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Durante los próximos 60 minutos, tiempo para los clásicos inolvidables. Los mejores fragmentos de los más grandes compositores se dan cita en este tiempo de radio y en esta tu casa, en esta tu emisora. Porque la música clásica también tiene que tener su sitio y en esta nuestra casa lo tiene. Gracias por acompañarnos un día más. Esperamos que la selección que hemos preparado para hoy sea de su agrado. El saludo al comenzar el programa en el control central de Jesús Muñoz y Dante. En la sincronización y registros de sonido está Vicente Rufino y aquí en la dirección y hablándoles Jesús María Hueto. Bien, entramos de lleno en materia y hemos hablado de la música del cine. La música clásica y la música del cine. Bueno, es complicado todo esto porque la verdad es que una película sin música dice bien poco. En los sonidos os habrá traído ya recuerdos. Muchos recuerdos, y es sencillamente porque la película que hemos escogido para abrir, o la música que hemos escogido para abrir el programa de hoy, pertenece ni más ni menos que a una de las grandes del cine. Hablo de Memorias de África, eso es. Una película del año 1985 dirigida por Sidney Pollack y con música de John Barry. Esta, bueno, con Meryl Streep y Robert Redford, en fin, en los principales papeles. No le voy a contar la película de Memorias de África, porque al que más y al que menos

si no la ha visto dos o tres veces, seguramente estará deseando, o no le importaría verla, o escuchar su música, parte de su música, o algún fragmento de la música de la película, que le va a traer recuerdos. Esta película tuvo 7 Oscars a la mejor película, director, guión, fotografía, dirección artística, banda sonora y sonido. Bueno, fue y es un revulsivo del cine. Ahí acertó de lleno el amigo Sidney Pollack, porque aparte de encargarle la música, la banda sonora a John Barry, pues utiliza en algunos momentos, concretamente al principio, el segundo movimiento de un concierto de clarinete de Mozart, que arranca precisamente la película Memoria de África. Sidney Pollack se llevó el Oscar a la mejor película y John Barry a la mejor banda sonora, con una mijita de ayuda, porque Mozart llevaba su parte en este con este adagio del concierto para clarinete de Wolfgang Amadeus Mozart, que si cierran los ojos, escuchan la música, pues viajen con nosotros hasta África y recuerden aquella memoria.

Bueno, creo que les habrá dejado un gran recuerdo o un buen regusto para entrar en el programa de nuevo, después de haber visualizado esos instantes del comienzo de la película Memorias de África. Dicho esto, nos vamos a ir al cine, pero vamos a seguir con Mozart. ¿Por qué? Pues porque se me ha antojado y porque me lo he encontrado aquí. Así que ni más ni menos que nos vamos a ver una película que se llama Las Brujas de Eastwick, una película estadounidense de 1987 y basada en una novela del mismo título y cuyos actores, perdón, principales fueron Jack Nicholson, Cher, Susan Sarandon y Michelle Pfeiffer. No vamos a contar la película tampoco, ni mucho menos. Sí decir que la dirección es de George Miller y la música, también la música de uno de los más grandes compositores de música de cine, como fue John Williams. Pero también se echa mano y en unos momentos, ¿por qué? Pues porque le da prestigio y porque le da también una necesidad al gran compositor de la banda sonora, como es en este caso John Williams, de utilizar a los clásicos. Y utiliza ni más ni menos que también a Mozart. Y de Mozart utiliza la pequeña Serenata Nocturna. Es una obra que seguramente todos conocemos, pero que a lo mejor no hemos oído hablar mucho de ella. La historia de la pequeña serenata nocturna de Mozart es un misterio, porque no se sabe por qué se compuso ni a quién se la dedicó. Fue escrita en el año 1787 en Viena, mientras Mozart trabajaba en el segundo acto de su ópera Don Giovanni. Ese mismo año, su padre Leopold había fallecido y, de acuerdo con sus notas personales de Mozart, la serenata contaba con cinco movimientos, pero por razones desconocidas, solo nos han llegado cuatro de estos movimientos. Y se utiliza el alegro, el primer movimiento es el que se utiliza para ilustrar en un momento dado esta película de las brujas de Eastwick.

Bien, vamos a continuar en los clásicos inolvidables ahora con una ópera. Una ópera en tres actos de Giuseppe Verdi, pero que fue llevada al cine. Hablamos de La Traviata, esa gran ópera de Giuseppe Verdi y libreto del italiano Francesco Maria Piave, basado en la novela de Alexandre Dumas, hijo, La dama de las camelias, aunque, bueno, no directamente, sino a través de una adaptación teatral. Y, bueno, pues aparte de eso, La Traviata, lógicamente, también fue llevada al cine en varias ocasiones, y esta que le traemos es del año 1983, de Franco Zeffirelli, con música, lógicamente, de Giuseppe Verdi. Y la interpretación llega a cargo de la New World Symphony Orchestra, y escuchamos el preludio del acto primero de La Traviata.

Bueno, casi media hora de programa de clásicos inolvidables, disfrutando además de los clásicos en el cine, en la música del cine. Y ahora vamos a ver una película. Bueno, es una forma de hablar, no la vamos a ver, pero sí vamos a hacer una mezcla muy particular que hizo Stanley Kubrick, siempre me equivoco, es difícil de pronunciar, en la película 2001, Una odisea en el espacio. Bueno, él había encargado la banda sonora a Alex North y para esta película, y resulta que cuando se estaba proyectando en la premiere de la película, pues comienza de fondo el principio. Recordaréis, es el tema de Richard Strauss, de Así hablaba Zaratustra, ¿no? El compositor Alex North pensó que quizá aquello era una introducción musical elegida por Kubrick. Pero, por lo visto, según avanzaba la película, el compositor tuvo claro que su música no se escucharía en ningún momento, como de hecho así fue, y no solo porque él estaba un poco enfadado, no por lo que no se escuchara, sino porque el propio director no le había dicho nada. El compositor abandonó el cine, mientras en la pantalla la nave Orión pues volaba hacia la luna a los compases del Danubio Azul de Johann Strauss, hijo. Y la verdad es que eso es precioso, porque el enfado de Alex North era justo, pero nadie puede reprocharle a Kubrick la elección de la música clásica para esta obra maestra del cine, como es 2001, Una odisea en el espacio, porque era todo un acierto. En pocas películas la simbiosis entre la música e imágenes ha sido tan perfecta como en ella. La música se convertía así en parte del mismo guión. Ver lo que vamos a disfrutar ahora, el ejemplo de las naves moviéndose por el espacio al ritmo del vals del Danubio Azul, convierte la escena en un elegante ballet que resulta fascinante para el espectador. Kubrick tenía decidido que esa era la música ideal para la escena ya durante el mismísimo rodaje. Pues vamos a escucharla y vamos a disfrutar de ese ballet de las naves volando por el espacio mientras disfrutamos del bello Danubio Azul.

Bien, vamos a continuar después de haber disfrutado de ese paseo galáctico que nos ha ofrecido Stanley Kubrick con la película 2001, una odisea en el espacio, y además bailando a los sones las naves, a los sones del bello Danubio azul de Johann Strauss. Y dejamos eso para entrar en algo, una película algo más terrorífica, por decirlo de alguna manera, o de suspense, que es Durmiendo con su enemigo, una película de Josep Ruben, de 1991, protagonizada por Julia Roberts y Patrick Bergin. La verdad es que utiliza la película, bueno, la película, la música de la película es de Jerry Goldsmith, no sé si lo había dicho, pero se utiliza en un momento de la película muy bien la Sinfonía Fantástica de Héctor Berlioz, con sus tonos exactos, sus campanadas profundas de ultratumba. Diría que anticipan el horror, no el terror, también, que fue utilizada por el genial Walt Disney en la película hace muchos años, Fantasía, la primera que hizo Walt Disney, Fantasía, hace muchísimos años, y provocaba también ese mismo efecto. Por cierto, que Patrick Bergin quedará en nuestra memoria con su cara al estilo Darth Vader, y bueno, en otras películas quedó encasillado en esa máscara, por más que se hiciera él. Y bueno, de ella qué vamos a decir, de Julia Roberts, pues guapísima. Total, Durmiendo con su enemigo es la película, y de ella la sinfonía fantástica del compositor francés Héctor Berlioz, compuesta en 1830, una pieza importante del periodo románico temprano. Y que vamos a escuchar ese fragmento que es muy interesante. Vamos a ello.

Un final apoteósico este que hemos escuchado de la película Durmiendo con su enemigo, pero vamos a seguir con el cine. Yo sé que el programa de hoy lo habían solicitado unos amigos a través del correo electrónico, que saben que es el nombre del programa Clásicos Inolvidables @hotmail.com, y hemos querido, bueno, pues satisfacer. Aunque hay mucha música clásica dentro del mundo del cine, intentaremos traer algún que otro programa esta música. Bueno, nos vamos ahora con una película de acción, una película, a ver, de 1979, de título Apocalypse Now, dirigida por Francis Ford Coppola. Y con música de Carmine Coppola y del propio Francis Ford Coppola. Bueno, con Marlon Brando, con Robert Duvall, con Martin Sheen y un montón de actores y actrices. Una película que está basada en la guerra del Vietnam. Como todos recordarán, y además esas escenas de los helicópteros, impresionante, cuando además suena la música de la cabalgata de las Valquirias, del alemán Richard Wagner. Concretamente se refiere al comienzo del tercer acto de La Valquiria, la segunda ópera de la tetralogía del Anillo de los Nibelungos, de Richard Wagner. Pero bueno, pues este tema principal de la cabalgata es el que utiliza precisamente Francis Ford Coppola para una escena muy particular de la película que vamos, si cerramos los ojos, a disfrutarla al 100%.

apoteósico e impresionante el final de la cabalgata de las Valquirias, de esta película que hemos visto, Apocalipsis Now. Bueno, la película no la hemos visto, he escuchado este fragmento que se utiliza en esta película de Francis Ford Coppola. Bueno, dicho estas cosas y aprovechando que debo de terminar por cuestiones de tiempo y por cuestiones de que la voz no la he tenido muy bien durante el programa, por lo cual pido disculpas, vamos a cerrar con una película, con un apunte breve de una danza húngara, la número 5, que se utiliza para una de las películas clásicas del cine, El Gran Dictador, esta película estadounidense en 1940, escrita, dirigida y protagonizada por el británico Charles Chaplin, cuando todavía él seguía haciendo cine mudo y ya estaba plenamente implantado en el cine, el sonido, y esta fue su primera película sonora, El Gran Dictador. El guión, la dirección y la producción y la música y todo era de Charles Chaplin, aunque en algún momento utiliza también, pues se apoya, como hemos podido escuchar a lo largo del programa en grandes películas, en la música de los grandes clásicos. Hoy, Clásicos Inolvidables, dedicado a música del cine, y agradeciéndoles las atenciones que nos han prestado y el saludo de quien les habla, Jesús María Hueto. Y terminamos precisamente con una danza húngara, la número 5, que suena en esta película, El Gran Dictador. Sean felices y hasta el próximo día.

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0: fin ha pasado una semana más y ya estamos otra vez aquí para seguir con vuestro programa preferido.
1: Os damos la bienvenida a esta nueva edición de Que suenen las bandas.
0: Somos Maribel y Carlos y os proponemos un viaje sonoro en el que los próximos 60 minutos os acompañaremos.
1: Tanto este como los programas anteriores están disponibles en plataformas de podcast y todos estarán para ser escuchados a través de nuestra web quesuenenlasbandas.com.
0: Y como todo concierto de banda, empezaremos con un paso doble de bienvenida. En esta ocasión, La Cañada, de Rafael Talens Pelló, interpretado por la banda La Primitiva de Llíria.

0: Nos vamos a poner muy castizos porque traemos a los altavoces de que suenen las bandas un documento sonoro absolutamente imprescindible. Viajamos en el tiempo hasta 1994 para escuchar a nuestra queridísima Banda Sinfónica Municipal de Madrid, dirigida por el maestro Enrique García Asensio, nada menos que junto al coro de RTVE.
1: Casi nada, Carlos, qué lujo de versión en directo. Y es que abordar la Verbena de la Paloma de Tomás Bretón con una plantilla de banda de música siempre es un reto apasionante. Hoy vamos a desgranar dos fragmentos clave de esa grabación, el preludio y las famosísimas seguidillas.
0: Empezaremos por el preludio. Lo que más me fascina de esta interpretación de la Banda Sinfónica Municipal de Madrid es cómo sustituyen la riqueza tímbrica de las cuerdas orquestales. Todo el peso de la agilidad recae en la madera, los clarinetes y los requintos vuelan para darle ese color incisivo, brillante y de calle que pide a gritos el Madrid de finales del siglo XIX.
1: Y qué mano la de García Asensio, ¿verdad? Imprime un tempo vivo, pero sin atropellarse, dejando respirar cada frase. El metal grave, bombardinos y tubas, entra con una rotundidad tremenda, dándole ese empaque tan característico de nuestras bandas. Pero, eso sí, sin perder ni un ápice de la elegancia del ritmo de habanera que asoma en el tema.
0: Y de ahí pasamos directamente a las seguidillas, el corazón festivo de esta obra. Ese, por ser la Virgen de la Paloma, que todos hemos cantado una vez. Así que vamos con ese preludio y seguidillas de La Verbena de la Paloma, interpretado por
1: la Banda Sinfónica Municipal de Madrid, dirigida por Enrique García Asensio.
0: Y además con el coro de RTVE.

0: Nos vamos con la sociedad musical La Lira de Cuatretonda, con un nuevo paso doble.
1: Fíjate, Maribel, que no podemos hablar de Locat del Valencià sin quitarnos el sombrero ante Pedro Sosa López, un hombre de Requena de pura cepa que nació allá por 1887, un auténtico maestro de capilla y director de banda de los que ya no quedan.
0: Y lo que mucha gente no sabe es que Pedro Sosa era un músico con una formación técnica increíble. No componía de oído, ¿qué va? Estudió en el Conservatorio de Valencia y llegó a ser un referente. De hecho, fue director de la Banda Municipal de Valencia. Imagínate el nivel.
1: Casi nada. Escucha esto, Maribel, porque tiene su miga. Pedro Sosa escribió este pasodoble en 1933. Fue un encargo, pero le puso tanto corazón que se convirtió en un éxito instantáneo. Lo que nos fascina es que, siendo de Requena, supo captar perfectamente ese aire de la capital valenciana y de toda la huerta.
0: Totalmente. Y hay una anécdota preciosa, Carlos. Dicen que cuando se estrenó, la gente se quedó impactada por la majestuosidad. No era el típico pasodoble saltarín para bailar en la plaza, sino una pieza con una estructura casi de sinfonía pequeña. Tenía esa clase que Pedro Sosa llevaba siempre en su batuta.
1: Exacto, y fíjate que sí caló hondo, que a pesar de que el Valencia Club de Fútbol tiene su himno oficial, la gente sigue pidiendo Locat del Valencià porque suena a tradición pura. Es como el buen vino de la tierra, Requena, con el tiempo todavía sabe mejor.
0: ¿Qué razón tienes, Carlos? Pedro Sosa nos dejó en 1953, pero fíjate, estamos en pleno siglo XXI y aquí seguimos, en que suenen las bandas vibrando con su música. Es el mejor homenaje que se le puede hacer a un artista, que su obra siga viva en el corazón de la gente.
1: Pues como decía Maribel, con José Vicente Alberola Magarit a la batuta, escucharemos a la sociedad musical La Lira de Cuatretonda interpretando este pasodoble Locat del Valencià.

0: Hoy tenemos los micrófonos calientes, Carlos, porque vamos a hablar de una obra que, más que escucharse, se siente como un golpe en el pecho.
1: Así es, hoy traemos un peso pesado del repertorio contemporáneo del compositor norteamericano David Snow, que nació en el año 1954. De él vamos a escuchar su impresionante Guernica, una pieza que, como bien saben algunos de nuestros oyentes, no busca que te relajes en el sofá, sino que te sacuda desde la primera nota.
0: Es que meterse a traducir el cuadro de Picasso a sonidos de metal y madera es un reto valiente. Snow lo compuso allá por el año 91 y lo que hizo fue capturar esa atonalidad, ese caos del bombardeo. No hay una melodía bonita a la que agarrarse, porque en la guerra no hay armonía.
1: Exacto. Fijaos, amigos oyentes, en cómo Snow utiliza los instrumentos. Hay momentos donde las trompetas y los trombones hacen glissandos y unos efectos de frulato que parecen auténticos gritos. Si cierras los ojos puedes ver el caballo herido y el llanto de la madre que pintó Picasso. Es puro expresionismo sonoro.
0: Y ojo al ritmo. ¿Qué es lo que más nos gusta comentar aquí? Es una rítmica totalmente rota, inestable. Te mantiene en tensión constante, como si estuvieras huyendo entre los escombros. Snow utiliza el silencio de una forma magistral. Esos huecos que se quedan después de un estruendo de la banda y que te dejan el cuerpo frío.
1: No es una obra fácil de escuchar, es una obra exigente, desde luego, tanto para las bandas que se atreven con ella por su dificultad técnica como para el público. Pero, señoras y señores, esto es arte puro. Es memoria histórica convertida en vibración.
0: Bueno, pues vamos a dejarnos de palabras y vamos a lo que nos importa. Vamos a subir el volumen de las radios, preparar el oído y sentir la fuerza de los metales.
1: Y para ello, qué mejor que escuchar a la banda de música de Bilbao, dirigida por Rafael Pascual Vilaplana, en una grabación en el Palacio Euskalduna de Bilbao en el año 2017. Guernica de David Snow.

0: Hemos escuchado a la banda municipal de Bilbao interpretando este Guernica de David Snow en una grabación en vivo en el año 2017.
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E ahora, unhas muñeiras populares, A Pepai, Mozos do Penedo, de Xosé Oro. Las vamos a escuchar interpretadas por la banda de Lalín, dirigidas por Bram Sniekers.

0: Cambiamos totalmente de registro y nos vamos ahora hasta la verde Irlanda, pero de la mano de otro gran maestro de la música de banda contemporánea, Carl Whitrock.
1: Menudo cambio de energía, Carlos. Y es que hablar de Whitrock es hablar de vitalidad, de dinamismo y de una capacidad orquestal increíble. La obra que os traemos hoy es un clásico de los Beatles, Lord, tu amor.
0: Una pieza inspirada en el folclore irlandés, donde vamos a encontrar de todo, desde pasajes llenos de fuerza y ritmo de danza, hasta secciones centrales, cantábiles y profundamente líricas, donde los solistas de la banda tienen su gran momento de lucimiento.
1: Es una de esas obras mágicas porque exige una precisión enorme en la articulación y la percusión, pero a la vez engancha al oyente al instante. Te transporta directamente a un paisaje gaélico lleno de leyenda y contraste.
0: Así que preparad vuestros sentidos porque la energía de esta pieza es contagiosa. Escuchamos ya este fantástico Lord Tullamore de Carl Whitrock, interpretado por la banda de la Academia General Militar de Zaragoza, dirigida por Roberto Salcastro.

Era esa versión de Lord Tullamore interpretado por la banda de la Academia General Militar de Zaragoza. Y ahora nos vamos con uno de los fragmentos, o mejor dicho, el fragmento más conocido de la revista musical La Orgía Dorada, compuesta por Jacinto Guerrero y Julián Benyots, con libreto de Pedro Muñoz Seca y Tomás Borrás. Estamos hablando de la marcha Paso Doble Soldadito Español. La Orgía Dorada se estrenó en el Teatro Price de Madrid en marzo de 1928 con un éxito arrollador. Y esta obra, que nació como un sainete revista, tiene esta pieza, como decíamos, habitual en las marchas militares conocidas como Soldadito Español. Y vamos a escuchar al teniente coronel Manuel Ruiz Gómez como director de la unidad de música del ACAR en Getafe, del mando aéreo general, interpretándolo.

0: Una vez más, nos despedimos de toda la audiencia. Hemos estado con vosotros, Maribel y yo, Carlos.
1: Si te ha gustado esta edición, te invitamos a escuchar programas anteriores. Para ello te recomendamos ver nuestra web, donde podrás escucharlos y ver contenidos.
0: Estamos encantados de que os pongáis en contacto con nosotros para hacernos llegar vuestras sugerencias o peticiones.
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0: Y nuestro pasodoble de despedida hoy será En Herbundo, de Fernández y Quintero, interpretado por la charanga La Tobilla.

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3: Comenzamos esta edición de Fórmula J presentándote a Paul Calvo y esto que se llama Ya no sé volver.

Ya sabes que aquí tienes todos tus números uno, además de muchas novedades musicales. En este caso ella es Mafalda Cardenal, con su Solo un nombre. Otro temazo que suena, por supuesto, aquí. Y atención a lo que viene a continuación. Ella es Ruslana. Esto se llama ¿Quién soy? Por cierto, si quieres nos puedes escribir a música@formulaj.es. Apunta, música@formulaj.es.

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2: Que te quede claro que por la selección musical esto es Fórmula J. Y ahora nos vamos con Dani Fernández, Criminal.
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8: Y en Fórmula J te presentamos a este grupo 21. Esto se llama Estarás. Me pregunto que...

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1: Momento de recordar un tema que seguro que te encanta. Ellos son Maná, y esto, Clavado en un bar. Dale volumen a la radio porque esto se lo merece.

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2: Y seguimos, en este caso nos vamos con Farga. Y esto se llama Todo menos tú es. Es que la palabra es suena muy mal, ¿eh? Por eso.

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1: Y ya que estamos en la pista de baile, nos vamos a ir con una versión bastante, bastante curiosa.
2: Pink Noise.
1: ¿Te acuerdas de Pink Noise? Los de la banda sonora de la serie de los hombres de Paco. Por otro lado también José de Rico y Víctor Magán. Juntos hacen este remix. Te entiendo.

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8: Ya sabes que en Fórmula J tienes todos los números 1, además de muchas novedades musicales. Este de los temas que nos gusta. Ella es Annalisa y esto se llama Sinceramente.

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1: Vamos a recordar este tema del año 2017. Eso sí, con mucha energía positiva. Ella es Baby K, junto a Andrés del grupo de Vicio. Locos Valientes.

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2: Y en Fórmula J te presentamos a esta canaria que llega bien fuerte, Aria, pa' mí.

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2: Y vamos a ponernos románticos con Ángel Lucas. Noche de velas.
3: Maldita.

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3: Y hasta aquí esta edición de Fórmula J. Nos vamos con ellos. Aitana y Sebastián Yatra.
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3: Corazón sin vida. Lo dicho, saludos de Julián Santofimia. Nos encontramos como siempre, mismo sitio, misma hora. Ahora sí, me callo y te digo hasta luego.

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3: Inauguramos para todos los amantes del sonido retro megamixado Remember, tu mundo in the mix. Exclusivamente en tu radio favorita con lo mejor de los últimos 40 años. Saludos de Jesús Cenamot.

0: Nos encanta este ritmo. Qué buenas vibraciones para dar por sentado que la Rimbermanía te acompaña en este punto en el dial. La apertura por la senda de la música es obra de Katy Perry, asentada sobre aquella canción titulada Boom Boom Boom Boom. Bueno, suena muy lento.
1: Boom Boom Boom Boom.
0: Ahora quizás suena demasiado rápido. Lo importante es que fue grabada en 1998 de estilo Eurodance para aquel grupo holandés llamados Venga Boys.
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1: Estamos en el terreno de los clásicos noventeros, si es que se puede denominar así. Sin salirnos de ese perímetro del dance y con una constante fija de 126 latidos por minuto, contribuyen a este bienestar sonoro Sabel, Bobby Brown, Crystal Waters, Robin S., Casins y Sissy Piniston con ese refractario Finally.
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Esperamos tus comentarios, sugerencias, peticiones y cuanto se te ocurra en nuestro mail de contacto. jesuscenamor@hotmail.com o programaremember@hotmail.com.

Nunca pasaremos por alto los diferentes sencillos que coparon durante diversas temporadas las pistas de baile más importantes no solo de nuestro país, sino a nivel internacional, dotándolas de ese extraordinario feeling. Vitalidad que disipan Bobby Brown, Robin S., Kate Sim, Crystal Waters, Sissy Pinkston, Alison Limerick y los hermanos en el ritmo. Hablando de ritmo, este que continúa la línea de Tu Mundo in the Mix es el que nos impone ese amor que incluso puede salvarnos el día. Desde aquel álbum de 1987 llamado genéricamente Whitney, aquí tienes a la norteamericana Whitney Houston.

0: Te cuento un chascarrillo, y es que con frecuencia revisamos la base de datos que contiene cada una de las intervenciones de los diferentes grupos, bandas y solistas que aparecen en las diversas ediciones de Remember. Y mira por dónde Whitney Houston se mantenía últimamente al margen. Importante esta remezcla que se extiende durante algo más de 5 minutos para la de Nueva Jersey, que nos deja justo al filo de una pequeña pausa.
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0: Abrimos nuevo bloque con grandes producciones musicales que se incorporan aquí a tu radio favorita, al son que Remember Tu Mundo in the Mix te irá soltando. De momento te adelanto que será un conjunto básico entre ciertas canciones de los 80 y algunas que se van a escapar de los años 90. Vamos juntos a disfrutarlo.

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1: Aquí tienes este surtido de melodías altamente reconocibles por la mayoría de nuestros oyentes en base a esas operaciones que además nos dan como un denominador común esos incuestionables discos de los años 80 y 90. Don't You Walk Me del año 81 para The Human League fue el que nos allanó el camino. Demasiado ciego para verlo es el título del 92 para la guapa Casey. Le siguió además este trabajo de The Whisper, año 1980, incluido en ese álbum llamado Imagination. Y ahora, damos la bienvenida a Heavy.

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1: Menudas canciones más sensacionales, las que indudablemente tuvieron su relevancia en aquella generación de los 80 y 90, además de que hoy día también son elegidas por muchos DJs que realizan diversas labores con ellos, ¿eh? Este sería el vivo ejemplo de lo que te estamos diciendo. Con una base firme y muy cuidada han realizado un remix escandalosamente bueno para lo que vendría siendo casi casi mi tema favorito de los Tears for Fears.
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Y legendario este tema del año 85 que alude a que todo el mundo quiere gobernar el mundo. Y qué verdad es, ¿eh? La banda de Carl Smith y el señor Orzábal profanados esta vez con una base electrónica y housera. Queda bien y nos gusta, que es lo importante. Hablando de cosas que nos gustan, en el mundo de la música nos vamos a dar un capricho para cerrar el programa de hoy aquí en tu radio favorita. Nos vamos a premiar con el trío Digris Motion y Aretha Franklin. Sin palabras, ¿eh? Te espero, no me falles. Saludos de Jesús Tenamor. Hasta la mezcla que viene.

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1: 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Si no sale la primera, lo tendré que repetir.
2: Muy buenas tardes, una semana más con nuestro programa Pito de Caña. Hoy tenemos aquí a nuestros amigos Fernando Morales Chuste y a Miguel Probeta.
3: Hola, buenas tardes.
2: Muy buenas tardes. La verdad que bueno, yo me siento muy a gusto cuando tengo a gente tan identificada con el carnaval de la isla, aunque también Chuste tú vayas a Cádiz también alguna vez.
4: Bueno, este primer año.
2: Bueno, pues ya que estamos aquí hoy vamos a hablar de... Primero vamos a hablar ya de la chirigota porque... nosotros lo hemos estado después del verano aquí. Quiere decir que bueno, ustedes fueron al Falla, tuvieron vuestro día del concurso. ¿Cómo fue? Porque antes del Falla sí estuvieron ustedes con el grupo. Estuviste tú y el Cachopo y alguno aquí, hablamos de la chirigota. Sí, hombre.
4: No.
2: Sí, sí, seguro. Así no. Ustedes estuvieron antes de...
4: Estuve solo contigo, la última vez que hace un año.
2: Bueno. Oh, bueno,
4: si tú... Ellos sí vinieron, yo no.
2: Ellos sí vinieron, ellos eso, sí, eso es así. Bueno, cuéntanos tú un poco de la chirigota.
4: Nada, yo entré más tarde, yo empezaron y total, hubo uno que se iba tal.
2: ¿Entraste entonces tarde?
4: Yo entré al mes siguiente de empezar ellos.
2: Sí.
4: Y nada, me llamaron, hablaron que yo tal y cual, y al final pues salí. Y nada, otra experiencia.
2: Mira, además ibas tú con la chirigota como Candy, algo también que bueno que... A ver, yo no digo, tú eres de San Fernando, bueno, sí. Tú te identificas con San Fernando, con Cádiz.
4: Yo siempre.
2: De siempre. Pero bueno, esta chirigota también primero, Cádiz, es verdad que el grupo, el autor era de Cádiz, ¿no?
4: El autor era de Santoña. El grupo de la isla iban de Cádiz. Yo entré más tarde, yo era un componente. Yo no, y no, yo ya, si salgo una vez más, soy un componente más, yo ni pincho ni corto. Yo siempre sacaba la chirigota, yo siempre quiero que fueran de la isla, pero yo entré.
2: Muy claro, te encontraste una chirigota ya hecha, ¿no?
4: Claro, yo entro después y estaba hecho.
2: ¿No te he dicho eso de directo? Yo ya salgo de componente.
4: Yo sí salgo.
2: Porque la etapa de directo ya ha sufrido tu mucho, que eso sí lo hablamos en su día.
4: Sí, yo no sé si volveré a salir, pero si saliera otra vez, yo soy uno más ya. Yo ya no responsabilidad ninguna, quiero ya.
2: Sufrí nada.
4: Lo menos posible.
2: Sufre mucho,
4: porque
2: sufre.
4: A veces se sufre, ver, hasta siendo componente.
2: Ya se sufre como componente cuando uno es el que tiene que estar liado con todo.
4: Claro, yo ya no. Yo,
2: si además, como salir... tú siempre has dicho, después cuando te pagan mal, porque es normal, porque al final tú, al gusto de todo el mundo, no puedes.
4: No puede. Yo siempre he dicho lo mismo, cuando los palos vienen de fuera, pues a pechuga, pero cuando ya vienen de dentro, ya hay que mirártelo. Entonces, pues yo si volveré a salir, que no sé si volveré a salir. Yo siempre seré un componente más, yo no quiero responsabilidad, cero, ninguna. Yo voy a ensayar, que pone dinero, que aquí, allí, como cuando empecé, y ya está.
2: Bueno, hay una cosa que cuando hablamos de... me gustaría que me contara un poco, bueno, cómo fue la experiencia en el Falla con esta chirigota, cómo fue las sensaciones, cómo fue el día después, bueno, el día después no, el mismo día de la actuación tú ya habías visto, por ejemplo, qué percibiste del público...
4: Verás tú, yo, tú sabes, yo tuve accidente de antes y yo la verdad que llegué mermado, muy mermado y algo más. Pues nada, llegamos, cantamos, nos fuimos y ya después yo me desconecté totalmente. Yo no sabía nada de nada, ni cómo iba, ni de si íbamos por arriba ni por abajo. Lo que escuchaba de... pues después salíamos después para el carnaval y tal. Pero yo canté en el Falla y me desconecté, fui a ensayar hasta que llegó el carnaval y... no quise saber nada de nada porque, ¿para qué? Si es lo de siempre. Mejor o peor, da igual. Entonces, como otros años he estado encima y este año, ¿y para qué? Me desconecté. Ya, seguramente me enteraré, me llegará uno, me llegará el otro, mira, porque vamos por aquí, que vamos no sé cuánto. Pues se hablaba en el ensayo, pero yo me desconecté totalmente. Opa. Yo salí y punto. Y ya está. Una experiencia. Una experiencia.
2: Una más para ese currículum que tú tienes.
4: Una experiencia más.
2: Ahora te voy a decir una cosa, y lo digo aquí que estamos ahora mismo en directo. Bueno, y tu pensamiento que tú me contaste es algo que creo que puede ser un tema bastante beneficioso para el carnaval de la isla, y porque la figura de Juan Rivero, en este caso, una antología de Juan Rivero, creo que se merece tener la isla y tenerla ya definida. Quiere decir, sí. No salir formando antologías, sino esta es la antología de Juan, estos son los componentes y aquí empieza una historia, ¿entiendes? No. Eso como...
4: No.

0: sé, porque me faltan mimbres. Conseguir instrumentos es muy complicado y me está costando mucho trabajo. Entonces, pues no lo sé. Yo sí tengo gente para salir, pero los instrumentos, sobre todo guitarra, es muy complicado. Entonces, he hablado con varios. Ahí está. Yo siempre he tenido esa idea porque mi idea es, y él lo sabe, me apoyo porque se lo tengo a Juan que yo, que Juan tiene para hacer 80 antologías sin repetir
1: Claro,
0: ni un
1: claro,
0: año. O sea, sin repetir. Yo tengo un repertorio en mi casa de Juan para aburrirte. Me faltan mimbres. Me falta instrumento y es complicado. Y mi idea era, como yo siempre, incluso yo creo que se lo comenté a Miguel en su día, era hacer una antología, pero no de un año, sino como están los Critiquillos, la Antonio Martí, la de Paco, o sea,
1: eso, la antología de Juan Rivero, ya tenerla
0: exacto,
1: ahí
0: para
1: con
0: por
1: su.
0: largo. No la descarto, pero ya te digo, me cuesta mucho trabajo encontrar guitarra.
1: Bueno, es
0: Muchísimo
1: algo
0: trabajo.
1: muy bonito que yo te animo a que tú sigas
0: No lo he
1: buscando.
0: descartado, pero ya te digo, es que es muy
1: Debieran
0: complicado.
1: haberla.
0: Es muy complicado encontrar guitarra, es muy complicado. Bueno, por lo menos a mí, ¿eh?
1: Bueno,
0: Quizás yo no
1: ya, pero.
0: tenga tirón o no lo sé, pero me cuesta mucho
1: Pero
0: trabajo y
1: eso
0: hablo con
1: te.
0: gente, ¿eh?
1: Pero yo creo que eso también, hombre, como no es una cosa que esté ahora mismo, hay que hacerlo antes de tal fecha. Tú vas viendo y
0: Yo ya me he
1: cuando.
0: adelantado de hablar con gente.
1: Ya,
0: Difícil.
1: pero lo que te digo
0: Tengo
1: que.
0: uno, pero claro. Que me voy observando, pues se va a estar grabando y puede venir un día a la semana, porque se ensayaría San Antonio de Juan un par de días, tres, pero no puede venir un día a la semana, entonces yo no me puedo fiar, necesito un segundo de guitarra y es complicado.
1: Ya.
0: Claro, lo tengo, el bombo para lo que es, se puede encontrar y componer también, pero guitarra es fundamental.
1: Bueno, pues una cosa que tú estás barajando, que bueno,
0: Sí, la tengo en mente, no
1: y
0: la descarto,
1: que
0: pero como todavía hay tiempo, si me cae decir algo, pues tiro para adelante y
1: tú
0: ya.
1: cómo ves, Miguel, esa antología de Juan
0: Yo
1: Rivero,
0: me encantaría, la
1: porque
0: verdad.
1: la isla ha tenido ese sello de chirigota con autores como, bueno, en este caso Juan Rivero, Requeté, pero Juan tenía en la chirigota, bueno, en este caso mucha gente de la que hoy como Chuste, como hasta incluso
0: Claro,
1: tú hasta
0: claro,
1: también,
0: claro.
1: entonces son gente que en este caso pueden arrastrar de. Es que es una
0: Claro,
1: pena,
0: yo
1: es una
0: creo
1: pena.
0: que cuesta mucho trabajo, pero no es imposible. Y después, otra cosa. A mí me gustaría vivir, por supuesto, de Juan Rivero, porque ha hecho mucho por la isla, por las agrupaciones de aquí, con los niños, con los mayores. Y aparte de eso, me gustaría también que fuera una antología, pero no la típica antología que todos van vestidos iguales. No, no, no. A mí me gustaría que fuera una antología como es el nombre, antología. Y entonces, uno de los Eso te lo
1: pollitos,
0: digo yo, uno de pollo, uno de uno santo,
1: de
0: uno de esto,
1: estos,
0: uno del
1: uno
0: otro,
1: cada
0: claro,
1: uno de los tipos que él ha
0: esa es
1: sacado.
0: mi intención.
1: Eso sería lo bonito.
0: Esa
1: Mira
0: es mi
1: que yo no he
0: intención.
1: hablado con él de esto
0: Esa es mi
1: nunca.
0: intención.
1: Es la primera vez, pero
0: Esa es mi
1: fíjate tú
0: intención.
1: lo que yo te
0: Es mi
1: estoy
0: intención.
1: diciendo. Eso sería
0: A mí ya me lo
1: precioso.
0: dijo el que quería Esa es
1: esto.
0: mi intención.
1: Es
0: Lo que pasa es que es
1: precioso.
0: una pena, perdona Miguel, es una pena que tanta gente que hace lo con Juan y
1: Yo me
0: yo que me
1: buscaría
0: muevo y escucho y hablo y digo, al final.
1: unos chicos para que hiciera de Michael Jackson,
0: Claro.
1: que ayer fue a ver la película. Estuvo preciosa la película con mi Bueno, la
0: nieta.
1: verdad que Juan tiene esos muchos tipos,
0: Claro.
1: muchas letras, como tú has dicho.
0: Claro. Intención, perdona Javier, hacer, como ha dicho Miguel, uno de cada año, nueve
1: Claro.
0: nada más. Uno de pollo, uno de santo, uno de nueve tipos
1: Los
0: diferentes.
1: brutos secos,
0: Ya eso
1: todo.
0: sería escogerlo, que ya hay que meterse con dura, porque eso ya hay que hacer disfraces,
1: Postaría,
0: cuesta
1: haz
0: dinero, pero
1: eso.
0: yo me metería, pero primero que nada tengo que tener las mimbres. Si
1: Estaría
0: me faltan las
1: precioso.
0: mimbres, no puedo
1: De
0: hacer
1: verdad que
0: nada.
1: estaría precioso.
0: Si no.
1: Que no la típica antología de que
0: Sí,
1: todos van vestidos
0: camiseta y tal, igual.
1: iguales. Eso, a mí, yo
0: Esa es mi
1: cuando veo la
0: intención.
1: antología así, vale, la escucho porque me gusta escucharla, pero una antología que no vaya vestido de los tipos, de la persona que es eso, pierde. Perdona que te diga, pero
0: Claro,
1: pierde.
0: esa es mi intención. Eso lo he
1: Será
0: hecho desde el primer día, todo el
1: yo
0: mundo que ha hablado.
1: antiguo o lo que tú quieras, Vamos a pero para
0: hablar
1: mí
0: uno nada más para que
1: pierde.
0: se escuche bien y
1: Sí,
0: se.
1: sí.
0: No, no, pues entonces, tu idea es la misma. Bueno,
1: Bueno, a mí se me
0: Schuster.
1: acaba de ocurrir, ¿eh?
0: Sí, no, pero Schuster
1: Yo lo he
0: ya hecho
1: decía
0: siempre,
1: eso.
0: desde que
1: Bueno, pues
0: empecé, exacto.
1: él ya siempre me
0: Pues
1: dijo a
0: estoy
1: mí
0: de
1: que era poner
0: acuerdo
1: un
0: con él,
1: tipo.
0: vamos, en ese
1: Siempre.
0: sentido.
1: Poner un tipo de cada uno que era lo suyo.
0: Y es una pena que Juan Rivero aquí en la isla no tenga su antología. Para mí es una pena. Lo
1: Bueno, pero
0: digo
1: bueno, ahí está.
0: con todo el dolor de mi corazón y es lo que pienso y lo que siento. Y mucha gente ha salido con Juan y lo verán o no lo verán esto. Pero para mí es una lástima que Juan Rivero no tenga en su tierra una antología como Dios manda. Así tal cual. Quizás yo no tenga poder de convocatoria, posiblemente, para reunir sobre todo instrumentos. Si no, porque ya te digo, yo hace un tiempo Juan en vida ya me lo decía, usted, tú conmigo puedes lo cantar lo que te dé la gana. Juan, yo quiero hacer esto tuyo. Estaba vivo, ¿eh? Pero me falta hablar con gente, no vamos a decir los nombres aquí, sobre todo instrumentos.
2: Bueno, pero yo creo usted, que hay que ser un poquito más optimista, que esto puede salir.
1: Claro que sí, y lo puede que hay,
2: porque
1: y también te dice una cosa.
0: Dice una cosa. No, la primera vez, yo ya 3 o 4 años intentándolo, ¿eh?
1: Y también te dice una
0: hablando
1: cosa,
0: con gente.
1: Búscate gente joven, que no pasa nada, que salga en una antología.
0: No, si lo que necesito es guitarra. ¿No?
1: Ya, pero búscate gente joven. No tiene por qué ser gente que haya salido con él, que sean ya mayores, no. Búscate gente joven, que yo.
0: Yo primero necesito buscar instrumento. Si lo encuentro, ya puedo. Lo otro quizás sea más sencillo. Pero sobre todo es instrumentación, Miguel, pues no tengo guitarra, ¿qué hacemos? Es complicado.
1: Pues desde aquí hacemos
0: un llamamiento
1: a todo el que se quiera apuntar a la antología de Juan Rivero. Nada, aquí está el sitio y contactar con él en el bodegón.
0: Por ejemplo,
1: en Andalucía.
0: Frente de mi casa, pregunte por el sitio.
1: En el bodegón Andalucía.
0: Por el sitio, ya.
1: Mira, que yo quiero salir la antología de Juan Rivero de guitarra. Sí. Preguntar.
2: Por lo mismo nos llevamos una sorpresa, porque verá cómo hay gente.
1: Claro, que hombre, desde aquí hacemos un llamamiento, hombre.
0: Y la verdad es que Juan, pues como te he dicho antes, Juan tiene, yo tengo en casa el repertorio de Juan y de su puño y letra incluso. Para empezar un año, otro, sin repetir. Pues ya. Y ya digo, en vida de él, fíjate que Juan hace ahora, murió en el 20, a esos 6 años que murió, ¿eh? Y en vida ya se lo decía, Juan, pues, como alguna vez creo que lo comentaba en el programa, si usted vete para acá, tira aquí ya en la isla, Juan, yo quiero hacer esto tuyo, da igual. Pero siempre me faltaban las mimbres. Entonces, estamos ahora a mayo, ¿no? Yo este año y otro año anterior, antes que yo.
2: Sí.
0: Mi intención es gente de carnaval, gente de tal, pero capotito. Entonces, pues,
2: bueno, ya llegará el momento, ya hombre.
0: Ya está. ¿Está bueno? Ahí está.
2: Bueno, no, ahí está. Y entonces, y ahora mismo tú, hablando de... Al año que viene no vamos...
0: Ahora mismo estoy como el año anterior.
2: Ahí va,
0: no tengo,
2: mismo...
0: No sé qué pasará.
1: Standby, se llama.
0: Sí, no sé qué pasará, pero... como este año he salido, pero el anterior no, y pues estoy igual. No pienso ahora mismo en carnaval tampoco.
2: Porque tú, por ejemplo, el año pasado fue lo mismo en esta fecha... No pensaba tú que ibas a salir.
0: No.
2: Era
0: tu madre. Digo, ellos empezaron el 1 de septiembre y yo entré el 1 de octubre. Y hubo un problema entre ellos, faltó. No sé lo que pasó, que entre que fue y tal. Me llamó Boquillo, ¿qué pasa? Tal, igual. Más largo de contar y al final salí y una experiencia más.
2: Una experiencia
0: más,
2: está claro.
0: Pero no sé, incluso él y yo hablamos un día y no sé si volveré.
2: Usted, y ahora sí meternos en mucha profundidad entre tema de chirigota en la isla. La verdad que el origen de la chirigota, pues tenemos que decir, aunque también, si hablamos del origen, también había buenas comparsas.
1: Sí, hombre.
2: Hubo una época
1: y también
2: donde la comparsa y la chirigota.
1: Otros autores también, 70, que 80. No son tan renombrados como Juan, pero que empezaron con la chirigota, 70, como al corsé, con los zipizapes.
0: Pero en otros tiempos no había tanta divulgación, no había tanta comunicación como hoy día. Si no, hoy día esas personas pues estarían ahí. Lo que pasa es que entonces no había nada de estas cosas. No había.
1: Me gusta nombrarlo al corsé porque también fue un tío que lo usó mucho.
2: Y hablando de cómo está la chirigota ahora mismo, ¿no? O la comparsa, podemos decir, pero como es verdad que, bueno, comparsa sale la de José Cruz, que es la
0: con las niñas.
2: La de José Cruz con las mujeres.
0: Sí.
2: Y la chirigota, pues bueno. Hay un par de ellas o tres que son las que están ahí saliendo, vamos.
0: Que yo tengo entendido, hasta lo que yo sé, creo que va a haber este año un par de ellas que van a ir al concurso.
2: Por lo visto hay una nueva que es la de Guille Lebrero, ¿no?
0: Esa es una, y después la de la que yo salí el año pasado, que es medio grupo. Que,
2: ¿van a salir como isla?
0: Bueno, de Cádiz también. Exacto. Que es medio grupo, por lo visto, es de Jerez, y medio, salen aquí al lado, que nosotros. Sí. La lleva Juan Barberi.
2: Sí. Pero esa es comparsa, ¿no?
0: Chirigota.
2: Ah, chirigota, es verdad.
0: Medio grupo.
2: Me lo dijo,
0: medio grupo del que salimos este año van a salir la chirigota y algunos de la otra, pues han ido con. Tres, cuatro, creo que han ido con el Guille. O sea, que tengo entendido que las dos van a. Bueno, tengo entendido. Las dos van al concurso.
2: Sí.
0: Son las únicas dos porque elegía, creo que este año. No hace mucho estoy hablando con él. Y tiempo igual. Yo, si saco algo es para la calle. Yo ya no quiero, y digo, pues está igual que yo no quiero responder, digo, pues gustate conmigo, yo no. Y creo que en principio no, si sale a algo, o sale por su cuenta, o saca algo para la calle. Es lo que yo tengo entendido.
2: Bueno, pues hay que decir entonces que bueno, que a ver, si sigue yendo grupos al falla, chirigotas y comparsa, seguimos con tener, porque lo penoso de esto será el día que no vaya ni una chirigota ni una comparsa. Lo penoso. Lo que pasa es que hay que seguir forjando para sacar grupos. de que al final vayan cogiendo su puesto, su escalón, y vayan sumando y hagan un grupo que al final, bueno, pues...
0: Lo que no sé con seguridad, porque sé que la de Juan van como Cádiz, aunque medio grupo de Jerez y medio de la isla, y la otra de aquí no sé si también van ahí como Cádiz o no,
2: pero
0: no
2: yo al Barberi, no pero yo al Barberi hablé con él, y yo juraría que él me dijo de la isla, ¿eh? No. Y el Guille también me dijo, voy a sacar, pero pensaba que era de la isla.
0: No lo sé, porque el director que lleva, quiere ir de Cádiz, no lo sé.
1: Yo creo que sí.
0: Pero no, de estas no te puedo decir con seguridad porque no lo sé. Yo sé que la de Juan van como Cádiz, seguro. Vamos, no sé qué me haga última hora, pero
2: sí.
0: Seguro que van como Cádiz. Porque Juan es de Cádiz, tal y cual.
2: No, y ya se identifica.
0: Y van como Cádiz.
2: Pero porque Juan bueno, vive aquí en la isla también.
0: Juan vive aquí en la isla, coño. Lleva tiempo.
2: Pero bueno, eso, yo lo que digo es, y ahí quiero que usted entre un poquito en debate, de que, a ver, autores hay. Porque autores de chirigota aquí en la isla siempre están, bueno, más que hay. Siempre ha estado la chirigota del Leía, que han buscado un autor. En este caso, la chirigota también. Y bueno, cuando ha estado tú, Chute,
0: habéis
2: estado con el búho.
0: Digo, Juan, también.
2: El búho. Y
0: el búho no quiere, el búho ya...
2: El búho no quiere tampoco.
0: Tiene su gente, su amistad y tal.
2: Y la hace también...
0: Para la calle. Lleva ya, pues, 23,
2: bueno, yo te digo una cosa. Fernando, mojate un poquito, Chute. Y el tema de la chirigota, eso para la calle no hay alfaya. Que...
0: Cada uno es libre de hacer lo que quiera.
2: Eso está claro. Eso, esa no es mi pregunta.
0: Ya se sabe que tiene muchísimo trabajo y tal, y a veces... Pues,
2: trabajo y compromiso, ¿no?
0: Hay mucho compromiso, y después es que la gente, yo no sé, aquí lo sabe igual, aquí que mucha gente cree que ensaya todos los días, ¿no? Yo
2: pero eso es una de las cosas, el sacrificio que el día a día de venir a los ensayos, dejar a la familia... Muchos días, muchos meses. Y esto tiene su sacrificio y su trabajo. Claro, pero siempre la afición ha podido con eso.
0: Pues ahora no. Ahora hay gente que no dice, o no salgo o yo pasaré a la calle. Porque por la calle ensaya dos días, padedita, y no empiezan en octubre, noviembre, no tienen la prisa ni la responsabilidad, ni el buscarte todo lo que hay que buscar para llevar una serie con allí. Entonces pues gente que prefiere la tranquilidad.
2: Yo hablo contigo, Chute, y te estoy viendo, porque yo sé que cuando dices una chirigota y dices tu parfalla, con lo que hay que liar, con los tipos, con esto, con la organización,
0: todo, tú, muchas
2: con
0: cosas.
2: Lo que tú has pasado, muchas con cosas. Lo que tú has vivido, pues entonces claro, tú muchas veces hablas esto y dices tú, déjame de historia. No,
0: yo aún así sigo. Yo llevo el veneno aquí, el veneno me lo mete este que está aquí hace muchos años, yo llevo el veneno del fallo.
1: Yo hablé un día con él, le dije, porque él estaba desanimado, la verdad. Después había tenido un percance con la moto, no sé qué lo que me contó, y lo vi desanimado.
0: Muy desanimado.
1: Y yo, desde eso digo, bueno, tú estarás desanimado, pero yo sé que tú tienes la sangre.
0: Lo llevo, y quiero ir al falla porque me
1: digo que
0: me,
1: yo hago una chirigota para la calle, no pasa nada, hago una chirigota para la calle. Te lo dije.
0: Paso una chirigota para la calle.
1: Y después vi a Fonsito y lo dije, digo, y dice, pues yo quiero hacer una para la calle. Digo, mira, pues dígase lo usted.
2: Pero mira lo que ha dicho él, es una cosa... Para hacer una chirigota a la calle, pues hago la antología de Juan.
0: Seguro.
1: Claro, pues,
2: porque además la antología de Juan ya le da forma y
1: si
2: eso.
1: Si el Leía no va a salir, junta los que tienen Leía.
0: Sería a largo plazo, sería no, como te hablo, no hacerla. Pues, se han hecho alguna que otra antología, pero ha sido pues para un año.
2: Sí, para cantar.
0: Mi idea siempre fue de hacerla para que dure un año, otro.
2: Te voy a contar una cosa, cuando yo he escuchado por ahí antología de Juan, y es verdad que resulta de que como. Era tan bueno haciendo letras y haciendo chirigotas. Cuando tú escuchabas cualquier antología, te ponía los vellos de punta aquí, porque tenía unas letras que impresionantes.
0: Escúchame, que
2: lo poquito que creo que escuché algo en el cuarto de ensayo. Creo que se juntaron unos
0: pocos.
2: Y digo yo.
0: Y te digo más, incluso mucha gente de Cádiz, con la gente que yo he hablado de Cádiz. Y a Juan todavía se le dijo, gente ya de cierta edad, ¿no? La mía, un poco más, gente que la ha visto, ¿no? Y una antología de Juan en Cádiz, o aquí, donde sea, sería un pelotazo.
2: Yo creo que sí. Te lo digo de corazón. Además, porque todo el mundo sabemos cómo ha escrito, y sabemos lo que tiene. Cuando hablamos, yo me pongo muy pensado, hay que ver ese paso doble, como tantos que tiene, pero el del maltrato. Buah, que para él que lo ha hecho la semana pasada. Y tiene 40 años.
0: No, desde el 95, fue con la, claro, con la ninfa, pues 31 años lleva ya, 31. Y yo lo hemos cantado, bueno, ya este año no, porque ya yo te digo que yo era uno más y ahí no entraba, pero yo lo canté hasta última hora. Ese paso doble, Juan, que haciendo paso doble era único.
3: Era único.
0: Único. Yo y todavía, y si estuviera aquí su primo el caramelo, diría lo mismo. Mi primo haciendo paso doble es número uno, Juan Pazo. Pero que es lo que hablamos, que falta algo. Y el momento que lo tuviera todo, además, que es lo que hablamos, que son vale dinero, hay que moverse. Yo ya me movería, hablaría con quien tengo que hablar. Pero primero tengo que tener las mimbres. Si no tengo esto, no hago nada. ¿Que tengo las mimbres? Pues ya me buscaré la vida y ya daré por culo, hablando feamente, como lo da muchas veces, para intentar sacar los sopas adelante. Pero primero tengo que tener.
1: Pues debería de intentarlo, la verdad.
0: Tengo que tener
1: por lo menos mimbres. Intentarlo.
0: Si las tuviera. Claro, ya te digo, me gustaría.
1: Guitarra caerá,
0: sí,
1: por ahí,
0: me gustaría el falla, porque es que me gusta, la verdad que yo me
2: pues claro,
0: me
2: no, y además yo sé que tú ahora mismo. ¿Sabes? Sí, a ti te llama alguien en septiembre y te pone ya tú.
0: Bueno,
2: ya,
0: depende, ya después de la última experiencia.
2: Pero ya, pero
0: habría bueno. Que pensarlo mucho, pero bueno. Pero me refiero a eso, que aunque a mí me gustaría una agrupación y acá de otra vez, pero si yo tuviera la oportunidad de poder sacar la Antología de Juan, lo apartaría y me metería de lleno. Que ya hace años no he metido de lleno, que yo me he metido de lleno muchos años de lleno hasta aquí.
2: Claro, hasta aquí.
0: Y ahora sería diferente, pero me tengo que meter hasta aquí, porque yo lo intentaré llevar todo. Y todo es.
2: Claro,
0: es muchas cosas, pero bueno.
1: Eso que es todo, pero puedo ayudarte uno ya. En una cosa, otro en otra, así.
2: Miguel, un tema que te voy a contar a ti, porque a ti te voy a reñir.
1: Hoy ensayamos, mis niños ensayan hoy, para que lo sepa, bueno. Porque cantamos. Tenemos una entrevista en otro lado, te cambia la cara, no te cambia la cara.
2: No vaya a empezar a venir aquí a hacer publicidad de otro, no, porque no va a venir más
1: todo. Y entonces, el día 7 cantamos, el 7 de agosto en La Salle, cantamos con los Stephen Hawking, cantamos con todas las grandes que vienen ahí a La Salle. Y tenemos dos o tres cositas, todavía no sabemos cómo nos vamos a llamar el año que viene.
2: Bueno, pues yo te voy a cantar una cosa.
1: Estamos mareando de otro tipo.
2: Déjame que yo te voy a reñir primero, después vamos a hablar de la chirigota tuya.
1: Ah, vale.
2: Tú también te quedaste en el camino y que fuiste muy poco. Cuando saliste los Miguel, los Probetas, ya sí. Te fue a ti, ya dónde saliste tú.
1: Ya, yo me
2: he dado cuenta,
1: Escúchame, mira.
2: Déjeme, voy a buscarle yo la.
1: Ah, vale, escúchame, te voy a decir una cosa.
2: No, pero déjame que te lo diga yo también.
1: Sí, hombre, yo si hubieras querido, hubiera salido las danzarinas locas. El año siguiente.
2: No, pero no lo hiciste.
1: O los pollitos, o donde hubieras querido, claro. Hubiera salido.
2: Pero no lo
1: hiciste. Porque me.
2: Te voy a contar.
1: Vuelvo había a otro problema por afuera.
2: Vuelvo a repetirme y a contar lo que yo viví.
1: Pero me podía haber hartado
2: de Cádiz, porque tú.
1: En el y tiempo, podía haber salido un Cádiz claro, en una tiempo, grande de Cádiz.
2: En el tiempo que tú estuviste en Barcarse, es verdad que tú estuviste viviendo de
1: yo estuve rodeado de lo mejor, de lo
2: del
1: mejor.
2: Carnaval allí.
1: Exacto.
2: Primero tenía hasta los profesores allí. Miguel exacto. Villanueva.
1: Marce, yo lo tenía todo en la mano.
2: Estaba por allí mucho Bustelo al lado.
1: Estaba el Caracó.
2: Estaba el Caracó, fíjate.
1: Estaba Olito Santander. Vamos, yo te puedo hablar de
2: la verdad,
1: yo
2: la verdad
1: te que... puedo hablar de la Peña Hermolondro. Te puedo cantar el estribillo de los nuevos de Dócrata. Te puedo cantar los estribillos de Juanito Ponce. Te puedo de Fletilla. Te puedo cantar.
2: Bueno, pero te digo.
1: Yo paraba con los nietos del Fletilla.
2: Pero yo vengo a decirte que, bueno.
1: Estamos hablando ya de palabras mayores.
2: Palabras mayores. Bebiste allí en el ambiente aquel de Cádiz, ¿vale? Que yo doy fe, ¿vale?
1: Sí, hombre, claro.
2: Sí, pero te digo una cosa. Después ya saliste con los...
1: Yo salí en una comparsa en Cádiz, juvenil.
2: Sí, también.
1: Con José Moreno, un grande del carnaval.
2: Un grande del carnaval.
1: Sí, señor.
2: Uh-huh. Bueno, y después
1: Paco
2: ya
1: Arba.
2: Los Probetas.
1: Podía haber salido yo en Cádiz con
2: bueno, vale, pero...
1: cualquier agrupación con la que me hubiera dado la gana.
2: Miguel, pero lo que estamos hablando era de la isla, sí. Ya nos venimos para la isla.
1: Claro, ya pues yo me vine para Cádiz y ya me vine del colegio, por decir otra cosa.
2: Ahí va.
1: Me vine del colegio y nada más que llegar, me trae el bombo del colegio.
2: Eso fue lo primero que hiciste.
1: Lo primero que hiciste, porque yo estaba loco por sacarme el chirigota.
2: Eso fue lo primero
1: que hiciste. Y lo intenté, pero como estaba a la sombra de Juan Rivero, que éramos largas...
2: Sí.
1: Pues no vea lo que me costaba a mí reunir a la gente. Pues lo reuní.
2: Sí.
1: La reuní y bueno, ensayamos en la plaza.
2: Cuéntame esa historia, cuéntame.
1: Ensayamos en el pescado del Bey. El Bey de San Francisco tiene una pescadería.
2: Sí.
1: Y tenía un local que cortaban el pescado y en la plaza. al estar aplazado íbamos. Y al lado del Vato Replaza, estaba
2: Sí.
1: Héroe, todavía está allí. Y allí empezamos a ensayar. Yo sacaba las letras, eso, pero la gente era muy formal, ¿no? Te estoy hablando que venía gente buena, ¿eh? Venía el Viti, venía el Bey, venía unos pocos después salieron con el Boné. Y qué bajillo, no terminaba de cuajar. Yo estuve ensayando, eso no lo sabes leía, pero yo estuve ensayando, después hice otra y estuvimos ensayando en la casa de la madre del Leía, de la abuela, perdón,
2: Abuela del
1: de la
2: Leía.
1: abuela del Leía, en la calle San Marco.
2: La calle San Marcos, ¿sabes la calle San Marcos?
1: Exactamente. Allí en un cuartito que tenía, ahí ensayábamos nosotros. Antes de, vamos, de nacer, no sé si hubiera nacido él. Ahí ensayábamos. Tampoco cuajo. Después vine al parque ya de jovencito y empecé a ensayar detrás de la discoteca. En un garaje con los hermanos Fernández,
2: Correcto,
1: con este.
2: Rafaelino, con
1: ¿Cuántas
2: Miguelín y
1: veces ha
2: Manolín, con Manolín
1: tenido?
2: y conmigo.
1: ¿Cuántas veces
2: Veces ha
1: ha
2: tenido
1: tenido?
2: la gente
1: No
2: de
1: sacaba
2: ese.
1: letra y la música.
2: Y no salieron ustedes nunca tampoco. ¿Qué va?
1: Tampoco, escúchame, que estábamos el grupo
2: Sí, sí,
1: entero,
2: sí, sí.
1: entero.
2: Manolín,
1: Y
2: año
1: no sé lo que
2: 78.
1: pasó.
2: Manolín es mi cuñado.
0: Ya lo sé, coño. Año
1: Y
0: 78.
1: Manolín me lo canta, ¿cuántas
2: Hombre,
1: veces?
2: sea.
1: Cuando me coge, me empieza que te
2: Sí,
1: acuerdas que yo digo.
2: joder.
1: Y estábamos el grupo entero y no
2: No
1: salimos.
2: salimos.
1: No sé por
2: Y
1: qué.
2: también estaba difunto el Barea, ¿puede ser?
1: El
2: El
1: Barea, puede
2: Barea,
1: ser, claro.
2: el
1: El
2: Barea también
1: Barea, el
2: estaba.
1: Barea. Pero a esta gente le
2: Ahí
1: daba mucha
2: estaba.
1: vergüenza. A Rafaelín y a esa gente.
2: Miguel no tanto, pero Rafael y tu cuñado.
1: Hombre, también estaba el padre de Raúl Cabrera.
2: Miguel Ángel, difunto
1: También
2: Miguel Ángel.
1: estaba
2: Hacía las
1: con
2: letras. Miguel
1: Hacía las
2: Ángel.
1: letras.
2: Miguel
1: No, las
2: Ángel.
1: letras hacía yo.
2: Bueno, pero
1: Las
2: él también
1: letras
2: tenía hacía
1: las
2: su
1: Eso vino
2: feeling.
1: después, porque ya se picó y
2: Sí.
1: sacó la chirigota
2: Sí,
1: esa
2: sí, sí,
1: de.
2: sí.
1: ¿Cómo se llamaba? Oye, que salió el caña.
2: La pitoniza,
1: La,
2: ¿no?
1: no,
2: La
1: la,
2: pitoniza. La pitoniza.
1: ahí
2: Y
1: está.
2: un cuarteto.
1: Y un cuarteto.
2: Cuarteto que hubiera sido un pelotazo.
1: También iba a ser
2: Me
1: un
2: llamó un
1: cuarteto.
2: día, tenía 20 y
1: Yo
2: pocos
1: estoy
2: años.
1: loco porque salga conmigo en un
2: Un
1: cuarteto.
2: cuarteto. Y era buenísimo porque. ¿Te lo puedes decir, Miguel?
1: Sí,
2: Y
1: vale.
2: el cuarteto era cuando. ¿Tú te acuerdas? Tyrone, había uno del baloncesto de la NBA que era muy chiquitito, que lo veía como era buenísimo. Y entonces iba a llamar. Además me enseñó hasta el croquis y todo, le dije, eso entero.
1: Hombre,
2: El pivo, el alero y dos que parten el tablero. Iba uno de Tyrone Bosch chiquitito, que era Manolín del
1: el del
2: kiosco.
1: kiosco, Manolito, que venía a los helados,
2: Paíto, ¿eh?
1: y un negro,
2: Y el Che,
1: y el Shen,
2: el
1: que era un
2: negro, el muy
1: negro,
2: grande. Y yo de Carpo y otro de Casparó. El pivo, el alero y dos que partían el tablero que iba
1: un
2: jugando
1: tiro de
2: la.
1: ajedrez,
2: Mira,
1: qué
2: eso era
1: barbaridad.
2: buenísimo. Pero se quedó ahí, se quedó ahí.
1: Y tengo hasta el estribillo.
2: Sí,
1: Pues
2: tío.
1: yo estoy loco porque él salga en un cuarteto. Porque yo sé que este tío vale para un
2: Sí,
1: cuarteto.
2: totalmente,
1: No lo
2: yo
1: sé.
2: también, yo Nunca he
1: también.
2: probado, no lo sé.
1: Pues yo te digo
2: Pues eso,
1: que.
2: teatro y tal,
1: Mira,
2: igual,
1: pues
2: yo sabía.
1: ¿En qué te ha quedado? Sigue contando, sigue contando. Ahora te sale ya a hacer chirigota para la calle.
2: Entonces no cuajaba, ¿no? Entonces siempre el intento y nunca cuajaba, nunca dijo, por la madre, qué parió. Y ya está, yo ya me había casado, ya tenía mi niña, no sé. Bueno, casado, sí, es verdad, ¿eh? Yo tenía mi
1: Pero
2: niña.
1: eso es un padrino de
2: Y
1: boda.
2: entonces yo siempre.
1: No, mentira. Me llevé al chuste porque yo lo escuchaba cantar
2: Primo, hermano, tal.
1: a Miguel, el tío de Raúl Cabrera, Miguelín,
2: Miguelín,
1: y
2: vale.
1: los que
2: En paz descanse,
1: en
2: duro
1: paz
2: descanso,
1: descanse,
2: por
1: chaval.
2: ahí.
1: Y me los quise llevar con Juan Rivero. A ver, digo, que
2: Sí,
1: yo,
2: sí, sí.
1: ustedes vais a venir conmigo, que porque Juan me llamó, que yo, Miguel, tú eres capaz. Digo, venga, vámonos. Y yo ya hacía un montón de tiempo no salía, digo, venga. Y cogí y me llevé a este. Me iba a llevar a Miguelín, me iba a llevar. Nos llevamos
2: Fuimos cuatro,
1: a
2: difunto
1: Topuli,
2: Topuli,
1: a Topuli, el
2: Carlito
1: Carlito.
2: y tú y yo.
1: Y eso, los
2: Yo.
1: cuatro.
2: Que
1: nos
2: fue para los
1: fuimos.
2: Santos Inocentes.
1: Los
2: En
1: Santos
2: Cazabarra.
1: Inocentes.
2: Allí la gente
1: Allá
2: revuelta.
1: Barra. Allí no fue.
2: Tú llevas a mí, que yo, Juan Rivero, estaba ahí. ¿Quién te llevó otro verano? Te voy a llevar, pero otro verano. Te voy a llevar, Juan, te
1: Me
2: voy a
1: lo
2: llevar,
1: llevé,
2: Juan.
1: venga.
2: Coño,
1: ¿Cómo
2: te voy a
1: fue?
2: llevar.
1: ¿Cómo fue? A
2: Y
1: ver.
2: teníamos
1: un contazo.
2: ¿Y qué pasó? ¿Qué
1: Teníamos
2: pasó?
1: un contazo. No, pues
2: Yo me
1: las
2: fui tú, yo
1: cosas.
2: lo
1: Las
2: conseguí, ya
1: cosas, las
2: me
1: cosas,
2: fui.
1: las
2: Yo,
1: cosas que
2: no,
1: pasan.
2: yo
1: Y
2: me fui,
1: entonces
2: yo me
1: cogimos
2: fui,
1: y
2: yo me
1: nos
2: fui.
1: fuimos los cuatro. Yo dije, yo nos vamos.
2: Yo me
1: Y nos
2: fui.
1: fuimos. Faltando 2 meses, ¿eh?
2: Sí, fíjate
1: Y
2: tú.
1: nos hubiéramos llevado el segundo premio. O el
2: Yo
1: primero.
2: me fui. Faltando, yo fui, me fui hace, no sé si fue el último día de noviembre.
1: Pero ellos salieron.
2: A los Santos
1: Claro, se
2: Inocentes,
1: fue
2: coño.
1: tanto
2: Pues yo me
1: inocente.
2: llevé,
1: Un
2: estuve
1: premio,
2: 3 meses
1: joder. Y
2: en todos
1: entonces,
2: los
1: cuando
2: días.
1: nos fuimos nosotros,
2: Estaba jugando a
1: nosotros
2: full,
1: llevamos
2: perdón.
1: cinco. Cuando nos fuimos los cinco, que era medio grupo, llamó a Sato, llamó a unos pocos.
0: Miguelito de Cádiz, Miguel está cuando entró yo, está
1: y lo metió a lo justo.
0: Y ya cuando los vi yo, que no estaba para mí, ¿viste? Yo cuando vi, digo, tío, en la Plaza Rey, en la Plaza Rey.
1: Bueno, pues contáis con eso. Juan no enfadó conmigo ni nada, ni yo con él, pero yo sabía lo que había por medio y digo, pues lo hemos hecho bien, no sé qué, porque al final hubiéramos salido. Y entonces, estoy yo en el bar de mi cuñado trabajando, y viene Juan Rivero. Eso después de sacar él los brutos secos, ¿vale? Y viene Juan Rivero y me dice, Miguel, dime un tipo para Sirigota. Digo, Juan. Ni idea. Y un día estaba yo allí fregando y pasó Juan Rivera. Digo, Juan, digo, mira, busco un vídeo de este que sale en la tele y búscate esta película, que sale un vídeo y sale un tipo que te va a gustar. Y dice, fue al videoclub, que antes había un videoclub. A dos o tres días aparece Juan Rivero con el loco, con el hermano. Miguel, ¿dónde está Miguel? ¿Dónde está? Digo, tío, qué pedazo tipo, no sé qué, no sé cuánto. ¿Te gusta, no, Juan? Dice, pero ¿qué yo cómo nos vamos a llamar? El nombre es que no me sale. Y le digo, cada uno con la suya. ¡Tío! Salió corriendo, ni me dijo adiós.
0: Y se llamó, no fuera así, que le quitara el título.
1: Y se llamó cada uno con la suya a la Sirigota con el tipo que yo le dije. Y se llevó segundo premio.
2: Qué bueno, qué bueno.
1: Y ¿eso salía, qué año fue? Y yo iba a ensayar con ellos a la Plaza Mina con el Felipe. ¿Te acuerdas, Felipe? Felipe que salió en la Zona de mi Tierra.
2: Felipe Rivero.
1: Felipe Rivero,
2: pero eso en Cádiz.
1: En Cádiz.
2: ¿Salió como Cádiz?
1: En la Peña los 14. Que salió la Peña los 14 salió los frutos secos. Y esa gente. Al año siguiente llamaron al Felipe porque le faltaba uno para que tirara para arriba. Y íbamos nosotros a ensayar, iba yo con Juan Rivero. Y en los Santos Inocentes fui yo con Juan Rivero, eso no me olvida en la vida, a buscar la música. Y hablamos con José Manuel Prada. Claro, ¿tú te acuerdas de José Manuel Prada? Sí, claro. Ese tío se levantaba a los 12 días. Pero no ve que trabajaba, pero no sé de músico. El tío era músico, y fuimos a su casa y nos flipamos en colores. Juan me miraba y decía.
2: Bueno, y entonces, ¿cómo quedó eso al final?
1: Hizo la música y le saqué yo un paso doble a Juan. ¿Sí? Y hombre, yo saqué un paso doble con esa música, se lo saqué a Juan. Muy bonito, la verdad. Y entonces yo ya empezaba a escribir cositas, decía yo, ay, mira, bueno, yo sé que. Y entonces yo estaba de albañil, pero los domingos me iba al Ventorrillo Corral. Ventorrillo Corral de Ventura. El pobre, que también lo tenga Dios su.
2: El dueño era Manolo.
0: Manolo y Ventura.
1: Manolo, gustaba mucho la cacería, sí, Manolo, sí, un buen chaval. Y yo me iba andando desde Villarrubí hasta Ventorrillo Corral y no cogía el canario para guardarme los 20 duros, para juntarlo, para comprarme la cocina. Y para acá igual. Ya cobrado y todo, me venía para acá, pero no cogía el autobús, me venía andando. Y por el camino. Decía yo, pues yo tengo que sacar un paso doble. Y fue el primer paso doble que yo saqué. Y se iba a llamar a Sirigota Salud y Hierro. Y íbamos de armadura. Y entonces, pum, pum, pum, pum. Y no salió tampoco, porque yo estaba acostumbrado a que no saliera. Es de una de esto, pero no va a salir. Pero al año siguiente, digo, yo hice una Sirigota de aquí del barrio. De aquí del barrio, de niño, de esto. Sí. Antoñito, el otro, boom, venga, boom, boom, boom.
2: ¿Y cómo fue?
1: Tampoco salió. Escúchame. Se llamaba, ¿cómo es? Esta gente que van protegiendo a los guardaespaldas de Antonio Moreno. Se llama. Que era la primera vez que el alcalde tenía guardaespaldas. Y le cantábamos nosotros, los niños le cantaban en la puerta donde vivía Antonio Moreno, el paso doble. Señor alcalde, Antonio Moreno. Y le cantaba en el paso doble.
2: Qué gracioso.
1: Era, pero gracioso. Y teníamos la Sirigota ya casi hecha.
2: Pero yo después.
1: Al final no sé qué pasaba, que este niño no podía. Bum, bum, bum. Adiós, al traste. Hasta que dije, bueno, me metí en la asociación de arriba del parque, de al lado de casa de este. Digo, si no saco ya una Sirigota de aquí.
0: Muy buena, salió.
1: Ya, ya fue, lo saca nadie. Buenas noches. Buenas noches. Bueno, iba a ser familiar.
0: Rolito Cabrera, ¿sí? Los pocos que
1: el Luiti y todo, Luiti, todos los que salieron.
2: Infantil.
1: Y todos los que salieron, esa fue el primer premio que en la isla. Con Ramón, que sacó su chirigota, Ramón, pero nosotros llevamos el primer
0: año
1: premio.
0: Año 97.
1: Ahí está.
2: ¿Le sacó un paso?
1: Le sacó infantil. Un paso doble.
0: Yo tenía 30 años en el 97, 31. Es lo que iba a decir él. Yo vivía aquí, como de aquí a la esquina, y mi padre muere en el 96. Y como dice el refrán, se muere el perro, se acabó la rabia, ¿no? Y nadie en Cádiz le dijo ni esto. El único que le sacó un paso sobre mi padre fue este que está aquí.
1: ¿El dueño?
0: Este que está aquí.
1: ¿Cierto? ¿No? Manolo Barbo.
0: Nadie. Se murió mi padre y nadie en Cádiz, nadie, pero de entonces ni hasta el día de hoy.
2: Con lo conocido que
0: era. Nadie le dijo, nadie le dijo ni esto. El único que le sacó un paso fue Miguel.
1: De dueño, de
0: Miguel Probeta.
1: Y yo lo conocía, su padre. Yo lo conocía en su casa y detrás del escenario.
2: Yo también.
1: Porque yo había visto la bambalina muchas veces y la había visto con Carmen Colla.
2: Yo iba muchas veces en el ferrobús cuando iba a los toros a San Luis. Iba yo en el ferrobús con él. Además era amigo de mi padre, entonces charlaba.
1: Pues yo me colaba en el Falla por la ventana. Donde estaban los bomberos, donde se ponen los bomberos, yo cogía y ese era el cuelo de tono otro. Saltaba uno, venga otro, los niños de barcarse antes, después este, todos los niños de allí de la Villa, nos jolábamos y nos metíamos hasta detrás de la bambalina.
0: Bueno, y además, a colación de las chirigotas, de las chirigotas que sacó él, que fueron niños que no habían salido jamás en la vida, niños con 11, 12 años. Y en los socos, bueno, yo es que vivía enfrente de mi casa, yo lo vi a todos los ensayos, yo me acercaba a verlo.
2: Y después los niños.
0: Y de eso han salido varios muy grandes ahí. Hay varios que. Mira, Rolito Cabrera, por ejemplo.
2: Sí.
0: Sin decir más lejos, ¿no?
1: Sí, el Luiti, el Antoñito.
0: El Sabo.
1: El Sabo.
0: En su tiempo bueno, cuando era joven. El Chavito.
1: Todos los chavales.
0: Chavales muy bueno, tío. Muy bueno.
1: La verdad.
0: Y eran niños que, claro, él los cogió todo como. Sí, vamos,
1: nada, no sabía ni tocar
0: de cero,
1: nada. El Lolito,
0: de cero, no, el Lolito, el K,
1: con la K,
0: de cero.
2: Bueno, y después seguiste porque había otra chirigota por ahí.
1: Sí, no, ya después tuve un percance, me quitaron a los niños.
2: ¿Sí?
1: Pues, me quitaron a media chirigota y ya yo cogí. Y entonces me encontré un día a Rafael Fernández y me dice, Guillo, ¿tú quieres hacer una chirigota conmigo? Digo, pisa, yo no sé
0: Lolito
1: si yo...
0: Difunto, ¿no?
1: Sí, para que de aquí también le mando
2: un
1: beso.
0: Rafael Fernández Reyes.
1: Y entonces digo, pero yo tengo, digo, Rafael, yo la saco, pero yo te doy el nombre y yo te traigo los niños.
2: Rafael era para música en batinismo.
1: Escúchame, y dice, ¿cómo? Digo, que yo te traigo la chirigota a los niños. Yo salgo con esta condición, con que mi grupo, los que yo tengo en mi grupo, se vengan con. Sí. ¿Qué dice?
2: ¿Y qué fue lo que hiciste?
1: Y cuando vio Rafael a los niños, cuando Rafael vio a los niños se quedó flipado. Dice, Dios, chiquillo, que estos niños tenías tú. Y dos o tres que se han ido. Que se fueron porque le comieron el cojo. No quiero dar nombre, pero le comieron el cojo y se fueron los niños. Los niños buenísimos, vamos. Buenísimos todos. Y cuando Rafael escuchó, nosotros llevábamos segunda Hortavilla. Contrato, llevamos todo. No, nosotros llevamos el primer premio, pero le sacamos 42 puntos al segundo, que era la chirigota del Quique Remolino.
2: No me digas.
1: 42 puntos. Así te lo digo, ahí están los diarios.
2: Y después, porque ya después me acuerdo yo me acuerdo de...
1: Bueno, y ahí nos recé yo de letrista, para él rezó Antonio Pozo y Rafael Fernández. Yo recé de director. Y casi todo el repertorio lo hice yo.
2: Bueno, pero tú siempre has sido ahí.
1: La presentación era mía, los otros eran míos.
2: Rafa también era muy humilde y muy modesto.
1: Sí, sí,
2: Rafa era.
1: Juan Rivero también hizo un paso doble a Andalucía. Las cosas como son, hay que decir.
2: Bueno, y qué más cosillas, porque después yo tengo una en el coco.
1: Y después.
2: La de los polvorines de Fadrique, los polvorines.
1: Esa era un chirigota. Esa es la mejor chirigota. Callejera que ha salido aquí. Esa y los que no se pueden sentar la carrera oficial. Iban de penitente.
2: También, los de Balón del Cuero, ¿este era tuyo también, no?
1: ¿Los de Balón del Cuero?
2: Era uno que era...
1: No, esa gente eran de...
2: ¿Quién era? Porque yo me
1: quería... Del Domingo. Domingo, ¿sabes quién te digo, no? Que sale con ustedes.
2: ¿También de la Ardila? ¿Era de la Ardila?
0: ¿Domingo?
1: ¿Cómo se llamaba esta gente hoy?
2: Es un grupito que había allí de Nardina, enfrente de la pequeña María.
1: Sí,
2: aquella parte.
1: Sí, sí, sí, sí.
2: De la pequeña María.
1: Y. Y después saqué.
0: Maga, está entero.
2: No, bueno, el Maga no, no. Me acuerdo de Pedro el Lobo. Es de ahí me acuerdo yo, pero no de.
1: También le di a Rafael, el tipo este. ¿Cómo? Este es el tipo, si quiere, si no, no salgo. Si no lo saco yo por mi lado. Y cuando escuchó el tipo, Rafael se echó las manos a la cabeza. Dice, ¿qué dice? Los fans del carnaval. Dice, ¿esto de qué va? Digo, esto es de los niños que van al colegio y en el libro tienen metido el libreto viendo las canciones del carnaval, la camiseta. Yo estuve en casa de Martínez Ares, en casa del Celu, del Yuyu, de del Sherry, de, vete tú, de Antonio Martín, de Martínez Ares, te estoy hablando de Juan Rivero, también estaba en la camiseta, Julio Pardo.
2: ¿Qué año fue ese? ¿Qué año fue ese, Miguel?
1: Me parece que fue en el 98.
0: Incluso antes. Fui a su casa, ¿te acuerdas la casa de Yuyu? El bolita tuyo. A su casa.
1: Ahí está.
0: Tengo una foto en mi casa.
1: Ahí está.
0: Que está,
1: ahí
0: está. Estamos. Ahí está. Hace tú eres el que echa la foto, tú no sales. Tú echas la foto, está ahí, ¿no? El bolita, el Yuyu y yo al lado. Fuimos a casa del Yuyu. Yo creo que fue antes, pero yo estaba soltero.
1: Yo tengo fotos.
0: En el 98 yo estaba soltero.
1: Yo tengo fotos con los piratas. El año de los piratas fue. Uh-huh. El año de los piratas. Y me busca. Bueno, es que me falta uno. Me falta uno que era uno del barrio La Viña. Joder, muy conocido, que salió. Un autor muy conocido, ¿eh? Es muy amigo de Manuel Tua Santander.
0: ¿De Sidota?
1: Sí.
2: ¿En Peñarbé, no?
1: No.
0: Cárdenas, no,
1: no, no, más antiguo, más.
0: Carapalo, no.
1: Ese, Carapalo. Estuve en su casa. Y ahora el Carapalo no sabía qué sacar, faltaba dos meses. Y le digo, ¿ustedes cómo me vayan? ¿Tú me puedes dar una foto? Le hice una foto a Carapalo, ¿no? Y dice, no es por nada, ¿eh? No es por. Y dice, bueno, ¿y cómo se llaman ustedes? Seguillo, no sé qué, no cuánto. Digo, nosotros llamamos los fans del carnaval. Y todavía, vamos, yo creía que no iba a sacar ni chirigota el Carapalo hace años. Y sacó los fans de Estrellita Gastro. Y se llevó y entró al final.
0: Sí, claro. Sí, hombre, eso fue el 98 que fue. Claro, fuimos yo con la.
2: Bueno, y cuando los porborones, ¿era porborones o porborines de
1: Fadrica? Los porborones
2: porborones de Fadrica.
1: Vestido de militar.
2: De militar. Yo me acuerdo, ¿tú no te acuerdas que cantaron ustedes en Fadrica?
1: Sí, hombre. Es verdad, es verdad, que cantamos allí, es verdad, es verdad.
2: Esto fue año 2015, por ahí.
1: Ay, sí, señor. Porque decía, porque gobernaba aquí el PP.
2: Correcto.
1: El PP en Loaiza y decía el estribillo,
2: sí.
1: Ya tiene la isla, 15.000 parados. Y había 15.000 parados la isla.
2: Así fue.
1: Y nosotros fuimos los primeros en reivindicar los porborines de Fabrica. De eso estoy yo orgulloso. De reivindicar los terrenos para la isla de los porborines de
2: Fabrica. Pero tú no te acuerdas que cantaron ustedes en Fabrica. Y vinieron ustedes desfilando de allí para acá.
1: Sí, señor. Sí.
2: En un acto que yo te dije, que yo más es falta que venga.
1: Es verdad, es verdad, es verdad. Pero fue un pedazo de chirigota.
2: Sí,
1: empezamos en La Mosca. Y qué va, no me iban bien las cosas porque me fallaban mucha gente, uff, y todo el que pasaba por allí por La Mosca lo atincaba, yo lo metía para dentro, acá me canta, ve cómo es.
2: La verdad que es que, bueno, ¿y ya después qué? Después,
1: porque y después final. De ahí me fui para la Peña del Real Madrid, que estaba en la calle Velázquez.
0: ¿Hasta el Crepín?
1: Ahí está, exactamente. Y me sí, vino la cosa, me vino de lujo, empezó y ahí me desaté. Ahí escribí yo de maravilla, la verdad. Un pedazo de chirigota. Los pasodobles, los cupletes.
2: ¿Pero esa fue Farfalla?
1: No, esa fue Farfalla. Esa fue mi. Es que no era muy localista.
2: ¿Entiendes? Bueno, y después ya empezaste con la chirigotita infantil esta que.
1: Exacto, exacto. Ya después saqué Escuela Torrina La Murtioso. Me hizo muchas gracias. Íbamos vestidos de. De torero, no de torero, sino de corto. Sí. No, este de corto toreando la playa, porque allí no hay plaza toro. La Murtizo es reivindicando la plaza toro. Murtizo. Yo sé que es un tema muy peliagudo, pero vamos. Y estuvo muy bien, estaba muy bien la chiricota, muy graciosa. También Saque, hombre, saqué tiempo muerto también con el Bata. El Bata, la primera vez que salió el Bata conmigo de caja, tampoco sabía tocar la caja. Tampoco, no había cogido unos palillos.
2: Bueno, después no vea, ¿no?
1: Después ya. Y después no vea, Bata, venga, pum, pum.
2: Y,
1: el abuelo de él, que en paz descanse,
2: el
1: Mellao, me decía, ¿quién me iba a decir a mí que mi nieto me iba a ver yo aquí? Me decía a mí en el Falla, yo él sentado yo aquí, ¿quién me iba a decir a mí, Miguel, que en el Falla iba a estar mi nieto aquí?
0: Yo tuve la suerte. Mira,
1: si él lo viera ahora escribir.
0: Yo tuve la suerte de estar pusiendo con él.
2: De aquí le trae un vídeo aquí, me acuerdo yo. Cuando era un pibito en casa de su abuelo, ¿entiendes? Sí, muy gracioso. Sí. Y después ya al final, bueno, ya estos años últimos, ¿no? Miguel Ángel, ya estos años últimos de la chirigota, ¿no?
1: Sí, sí, claro, claro.
2: Bueno, y de esta última, ¿ese tipo lo sacaste tú?
1: De esta última es, lo mejor de lo mejor, sí. El tipo es. Y el del anterior también.
2: Pero el tipo con
1: el camerito.
2: El tipo y el nombre. Todo.
1: También. Bueno, el nombre, yo tenía los mejores, pero Miguel dijo que yo, o sea, que ponemos lo mejor de lo mejor. Diga, yo lo pensé,
0: ¿cómo
1: Miguel,
0: se llama,
1: pero.
0: ¿Cómo se llamaba la de los llaveros?
1: Los llaveros eran.
2: Ojuque Corgaera.
1: Ojuque Corgaera. No. Bueno, se iba llamando de otra manera.
0: Lo que pasa es que. Yo que no puedo. Cuando me lo dio en el mercado, no digo que fue cuando yo no iba a salir. Y eso te tengo. Yo, qué bueno, viejo. Pero va a hacerlo de adulto, me parece un pelotazo. Pero no me acuerdo el nombre, Miguel. ¿Cómo
1: es
0: era?
1: Que a mí nunca
0: ¿cómo me. ¿Cómo era el nombre? No me acuerdo.
1: Era, joder. Para que no me olvide.
0: Para que no me olvide, no me acuerdo. Sí, para que no me olvide.
1: Sí, para que no me olvide una cosa ahí.
0: Pero eso era.
1: ¿Tú sabes? Para que no te olvide.
0: Yo colgaba vestido de llavero. Pero colgaba a todos los tíos.
2: Buenísimo.
1: Yo te digo una cosa: si a mí me hubieran hecho caso más de uno, se hubiera llevado. Unos tipos buenos, de verdad. Y que
2: no, la verdad que sí,
1: yo tengo
2: además,
1: un tipo ahora que nunca ha salido.
2: Yo lo mejor
1: un tipo
2: de
1: ahora
2: lo mejor de
1: que
2: lo
1: es un pelotazo.
2: Te yo lo mejor, yo. Lo mejor de lo mejor. Yo cuando lo vi, tío, estuvo. Lo que es los niños. Lo que es los niños. Todo el tiempo en lo harto.
1: Sí, hombre. Sí.
2: Eso un sacrificio tan chiquitito los chiquillos.
1: Sí,
2: ya después cantar poquito a poco te van formando.
1: Sí.
2: Pero lo que era el grupo, tío, decía tú, ¿esto qué es, chiquillo? Yo lo vi de verdad.
1: Estaba bonito, estaba muy bonito.
2: En el Falla, lo mismo en los camerinos, que cuando estuvieron en la actuación, igual aguantaron el tipo, tío, y la verdad que.
1: Sí, los chiquillos,
2: La verdad que lo hicieron.
1: Era un tipo y un poquillo complicado, pero a mí me gustó mucho.
2: Bueno, ¿y ya está el grupo preparado para este año?
1: Ya estamos preparados, hoy ensayamos, hoy a las 7:30.
2: Pero ensayamos. Hoy se ensaya con vista a las actuaciones que tenemos.
1: Adelante, sí.
2: Vale.
1: Pero vamos, ya hemos tenido una reunión, a ver cómo nos vamos a llamar, tenemos barajado dos o tres nombres y ya elegiremos.
2: Y ahí está tú
1: está
2: Dani Oliva y Miguel Yu.
1: Y Miguel Yu, y no sé si este año a lo mejor el Bata se incorpora.
2: También, sí, bueno, a ver si.
1: Hombre, nos gustaría porque el Bata
2: tiene
1: toda la gracia del mundo.
2: Sí, claro, toda la gracia. Sí. Y entonces, ya, y ensayar en el Plumero, ¿no?
1: Seguimos ensayando en el Plumero, claro.
2: Muy bien.
1: Ahora lo que queda es irnos con los niños un sabadito o domingo a un chalecito, a un campo, algo.
2: Para celebrar
1: que,
2: y.
1: Para que ellos disfruten, hacer una barbacoa y se lo pasen bien con los padres y todo eso. Y tenemos proyectado también cantar en eso y un día también a la Falla cantar y de ahí no para la feria también. Para que los
2: la verdad también, hablando de todo esto y como estaba salió la palabra, vamos, ha salido el nombre de Miguel Yu, hay que decir, digo, que la chirigota, porque además son chavales que están en la isla
1: sí, hombre,
2: bastante.
1: Todos los días.
2: La verdad que la chirigota, tío,
1: hasta
2: era una chirigota que no se sabía el punto.
0: Por de cogerlo.
2: Pero al final.
0: Pero la verdad que sí.
2: Lo han hecho muy bien. Y le han tocado con mucho tacto.
1: Sí.
0: Muy bien.
1: Cuidado que ellos han llevado un tiempo yendo a la asociación de.
2: Claro, no. Ellos.
1: De la,
2: ellos
1: para
2: ellos
1: que
2: además
1: no hubiera
2: son
1: ninguna
2: muy sensible.
1: Cosa ofensiva.
2: Miguel es un tío además muy. Bueno y muy sensible.
1: Sí, muy bueno.
2: Y sabe lo que te
0: digo. A mí personalmente me gusta mucho en el paso doble que empiezan y después hacen el cambio.
1: Sí, muy bonito.
0: Empiezan y después no sé lo que dicen entre medio.
1: Sí.
0: Y cambian
1: hace un
0: y
1: cambio
0: verdad,
1: bonito.
0: Muy bonito. A mí me gustó mucho, la verdad.
1: Es un tío muy humilde. Después
0: porque
1: no le gusta.
0: Tú, salvando la diferencia, era algo que no se había visto, como pasó con el año anterior con los Calaitas. Era una cosa que.
2: Ay,
0: o pega el pelotazo o te da un pelotazo en la cara. No hay más.
1: Los Calaitas estaban muy bien.
0: ¿Sabes?
1: Este
0: te digo,
1: año,
0: y la verdad es que muy bien.
1: Lo del AMI también
2: Sí,
1: estaba muy
2: hombre,
1: bien.
2: también,
1: Está
2: muy trabajado, muy
1: muy
2: trabajado.
1: trabajado, muy bien. A mí me ha gustado
0: Sí,
1: mucho.
0: a mí también, lo pagan son otro tipo de
2: Son muy,
1: chirigota.
2: eso es, son
1: Muy
2: actuaciones
1: diferente,
2: muy
1: muy
2: difíciles.
1: diferente.
0: Quizás, pues, como todo
1: El otro
0: cambia,
1: estaba más
0: pues,
1: gracioso.
0: como todo cambia, pues
2: O cambia.
0: será.
2: Va evolucionando, otra cosa.
0: Chirigota, que ya ni al uso de las clásicas, ¿no? Porque mira, hablamos de este tipo de chirigota, a mí me gustó muchísimo la de Carlitos Pérez, los antiguos.
1: Sí,
0: Chirigotazo.
1: hombre.
0: ¿Qué se está perdiendo?
2: Lo de los
0: Ese tipo de
2: antiguos.
0: canal de chirigota,
2: Los
0: cada vez la
2: antiguos
0: gente.
2: fue una gran
1: Sí,
2: chirigota.
1: hombre. Todo el mundo la daba
0: Súper
1: para pa
0: guapa,
1: llegar a
0: gran
1: la final,
0: chirigota,
1: ¿eh?
0: guapa. Lo mismo me gusta esa muchísimo como me gustó el bizcocho. O como me gustó la del
1: También,
0: chapa este
1: también.
0: del Yul, me gustó mucho, como la del chapa este del Peluca y tal, pero son totalmente diferentes. Sí,
1: Claro,
0: diferentes. Son chirigotas, pero
1: son
0: diferentes,
1: diferentes,
0: diferentes. Por
1: claro.
0: los
1: Ahí.
0: opuestos, ¿no? Totalmente, ¿no?
1: Ahí tengo yo un amigo en los antiguos, mi amigo
0: Chirigota más buena.
1: que salía con el Yu antes, siempre.
2: Ahí eso es de.
1: Eusebio, Eusebio, un saludito desde aquí, Eusebio.
2: También es de Iván, ¿no? De Iván Castejón.
1: Sí, ya, también.
2: La verdad que, bueno, yo
1: Y también
2: disfruté,
1: me
2: yo la
1: gustó
2: vi.
1: mucho también la verdad, ¿eh? La del Rossi, la de
2: Hombre, la
1: Diego
2: de.
1: Letrán, también estaban
2: Lo
1: muy
2: de.
1: buenas.
2: Eso estuvo muy simpático
1: El
2: y la
1: otro,
2: verdad que.
1: hace
2: Está
1: poco
2: buena.
1: que estuvimos allí en La Peña con ellos y estuvimos hablando, vamos, el Yu, el Diego Letrán.
2: Bueno, pues lo que tengo que decir, que bueno, daros las gracias, ¿vale? Por venir, por estar aquí con nosotros. Aquí contando cosas nos podemos llevar 3 o 4 días
0: Fácil.
2: de las cosas que hay. Cuando está puesta radical y no hemos profundizado. Hay muchas cosas más que podíamos hablar. Que la he
1: Vamos a hablar de
2: vivido.
1: Jurado, que me gusta a
2: Escucha,
1: mí.
2: que la he vivido yo, ¿eh? Yo veía a Miguel Aico yo por otro lado. Con eso te lo digo todo. ¿Entiendes? Y entonces, bueno, muchas gracias por estar aquí. Ahora pondré algunas cositas de chirigotas tuyas de las que hemos tenido, sí, de niños,
1: Infantiles.
2: infantiles. Y nada, y como lo he dicho, hay días para hablar otra vez de cosas distintas, porque tenéis un montón de cosas en vuestra
1: Hombre.
2: enciclopedia del carnaval que tenéis cada uno. Tú anímate para lo de la antología de
0: Vamos a ver.
2: Guarnibero
0: Yo sí
2: y
0: me
2: tú anímalo
0: gustaría,
2: también.
0: sí me
1: Hombre,
0: gustaría
1: yo le
0: antes
1: pido
0: de
1: desde
0: terminar
1: aquí
0: decir
1: que.
0: una cosa a su favor, que le he dicho muchas veces, incluso en un programa lo hablamos, el tema del jurado. Y yo le decía que él quería por APP,
2: Sí,
0: y
2: sí,
0: ya llega el
2: sí.
0: momento, que yo decía el 50%, y ahora estoy ya el momento que estoy con él a
2: Que
0: 100%.
2: sí, claro que sí.
0: Porque
2: Ese
0: sería con
2: tema,
0: 5 tíos
2: otro
0: más.
2: día llevaremos un programa y a lo mejor incluso hablamos nada más que de ese sistema que tú decías.
1: Claro, hombre.
2: El sistema de APP y la financiación de las agrupaciones.
1: Exactamente.
2: ¿Eh? Bueno, pues
1: La
2: nada,
1: patrocinio.
2: señores, hasta la semanita que viene. Muy buenas tardes.

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¿Qué tal? Bienvenidos. La radio tiene continuidad. Sale un compañero, una compañera. Entramos en otro programa, dejamos uno. Y así es compañía, es ilusión, es la palabra, la música, es el acompañamiento. En definitiva, procuramos, muchas emisoras, hay otras que tienen otra filosofía, pero sobre todo que te sientas en todo momento encontrar en esta radio, tu radio, la gente que te aprecia, que te quiere, que habla de ti y de tus problemas. Y ahora mismo lo hacemos a través del programa Radio Manía. Pues sí, Radio Manía es un programa que lleva ya unos cuantos años en antena y gracias a todos vosotros por ser cómplices de esta hora de radio aquí en tu emisora, con todo el cariño del mundo y haciendo lo que nos gusta, radio, que la hacemos concretamente y en este tiempo Dante y Jesús Muñoz en el control central y aquí en la sincronización y registro de sonido está Vicente Rufino, hablándote Jesús María Hueto.

Una de las virtudes, defectos más cuestionables, es el perfeccionismo. Virtud porque evidentemente lo es el tener tender a hacer todas las cosas perfectas. Y es un defecto porque no suele contar con la realidad, que lo perfecto no existe en este mundo, que los fracasos son parte de toda la vida.

Todo el que se mueve se equivoca alguna vez. He conocido en mi vida muchos perfeccionistas. Son, desde luego, gente estupenda. Creen en el trabajo bien hecho, se entregan apasionadamente a hacer bien las cosas e incluso llegan a hacer magníficamente la mayor parte de las tareas que emprenden. Pero son también gente un poco neurótica. Viven tensos, se vuelven cruelmente exigentes con quienes no son como ellos. Y sufren espectacularmente cuando llega la realidad con la que la rebaja y ven que muchas de sus obras, a pesar de todo su interés, se quedan a mitad de camino. Por eso, me parece que una de las primeras cosas que deberían enseñarnos de niños es a equivocarnos. El error, el fallo, es parte inevitable de la condición humana. Hagamos lo que hagamos, habrá siempre un coeficiente de error en nuestras obras. No se puede ser sublime a todas horas. El genio más genial pone un borrón y hasta el buen Homero dormita de vez en cuando. Así es como, según decía Maxwell Brand, todo niño debería crecer con convicción de que no es una tragedia ni una catástrofe cometer un error. Por eso, en las personas siempre me ha interesado más el saber cómo se reponen de los fallos que el número de fallos que cometen. Yo que el arte más difícil me he dado cuenta que no es el de no caerse nunca, sino el de saber levantarse y seguir el camino emprendido. Temo por eso la educación perfeccionista. Los niños educados para arcángeles se pegan luego unos topetazos que les dejan hundidos por largo tiempo. Y un no pequeño porcentaje de amargados de este mundo surge del clan de los educados para la perfección. Los pedagogos dicen que por eso es preferible permitir a un niño que rompa alguna vez un plato y enseñarle luego a recoger los pedazos porque es mejor un plato roto que un niño roto. Es cierto, no existen hombres que nunca hayan roto un plato. No ha nacido el genio que nunca fracase en algo. Lo que sí existe es gente que sabe sacar fuerzas de sus errores y otra gente que de sus errores solo saca amargura y pesimismo. Y sería estupendo educar a los jóvenes en la idea de que no hay una vida sin problemas, pero lo que hay en todo hombre es capacidad para superarlos. No vale realmente la pena llorar por un plato roto. Siempre se puede comprar otro. Y ya está. Lo grave es cuando por un afán de perfección imposible se rompe un corazón. Porque de esto la verdad es que no hay repuesto en los mercados.

Aférrate a la fe porque es la fuente de la creencia de que todo es posible. Es la fibra y la fortaleza de un alma confiada. Aférrate a la esperanza porque destierra la duda y da lugar a actitudes positivas y alegres. Aférrate a la confianza porque se encuentra en el corazón de las relaciones fructíferas, que son seguras y satisfechas. Aférrate al amor, porque es el don más preciado de la vida, porque es generoso, se preocupa y da significado a la vida. Aférrate a la familia y a los amigos, porque son las personas más importantes en tu vida y porque hacen del mundo un lugar mejor. Ellos son la vida que ha crecido con el tiempo para alimentarte, ayudarte a seguir tu camino y permanecer siempre cerca de ti. Aférrate a todo lo que eres y a todo lo que has aprendido, porque esto es lo que te convierte en un ser singular. No menosprecies lo que sientes y lo que crees que es bueno e importante. Tu corazón te habla con más fuerza que tu mente. Aférrate a tus sueños. Alcánzalos de manera diligente y honrada. No tomes nunca el camino más fácil, ni te rindas ante el engaño. Recuerda a otros en tu camino y dedica tiempo para atender sus necesidades. Disfruta de la belleza que te rodea. Ten valor para ver las cosas de manera diferente y más claras. Haz del mundo un lugar mejor día a día. Y no te olvides de las cosas importantes que dan significado a tu vida.

A pesar de todo, sonrío aunque la vida me golpee y aunque no todos los amaneceres sean hermosos. Aunque se me cierren las puertas, sueño. Sueño porque soñar no cuesta nada, porque alivia mi pensamiento y porque quizás mi sueño pueda cumplirse. Y además porque soñar me hace feliz. Y lloro también porque llorar purifica mi alma, porque mi angustia decrece aunque sea un poco, y porque cada lágrima es un propósito de mejorar mi existencia. Y amo porque amar es vivir, porque si amo quizás reciba amor, porque prefiero amar y sufrir que sufrir por no haber amado nunca. Y comparto, porque al compartir crezco, porque mis penas compartidas disminuyen y porque mis alegrías se duplican. Sonrío, sueño, lloro, comparto, vivo y doy gracias. Cada día doy gracias a Dios porque puedo hacer estas cosas y doy gracias a Dios porque me da la oportunidad de vivir un día más.

Después de un tiempo, uno aprende la sutil diferencia entre sostener una mano y encadenar un alma. Que el amor no significa acostarse y una relación no significa seguridad. Y uno empieza a aprender que los besos no son contratos y los regalos no son promesas. Y uno empieza a aceptar sus derrotas con la cabeza alta y los ojos abiertos. Y uno aprende a construir todos sus caminos en el hoy, porque el terreno de mañana es demasiado inseguro para planes. Y los futuros tienen una forma de caerse en la mitad. Y después de un tiempo uno aprende que si es demasiado, hasta el calor del sol puede quemar. Así que uno planta su propio jardín y decora su propia alma, en lugar de esperar a que alguien le traiga flores. Y uno aprende que realmente puede aguantar, que uno realmente es fuerte, que uno vale. Y con cada día uno aprende. Porque con el tiempo aprendes que estar con alguien porque te ofrece un buen futuro significa que tarde o temprano querrás volver a tu pasado. Con el tiempo también aprendes que solo quien es capaz de amarte con tus defectos, sin pretender cambiarte, puede brindarte toda la felicidad que deseas. Con el tiempo te das cuenta que si estás al lado de esa persona solo para acompañar la soledad, tu soledad, irremediablemente acabarás no deseando volver a verla. Con el tiempo te das cuenta de que los amigos verdaderos valen mucho más que cualquier cantidad de dinero. Con el tiempo entiendes que los verdaderos amigos son contados y que el que no lucha por ellos, tarde o temprano se verá rodeado solo de falsas amistades. Con el tiempo aprendes que las palabras dichas en un momento de ira pueden seguir lastimando a quien heriste durante toda la vida. Y con el tiempo aprendes que disculpar cualquiera lo hace, pero perdonar es solo de almas grandes. Con el tiempo comprendes que si has herido a un amigo duramente, muy probablemente la amistad jamás volverá a ser igual. Con el tiempo te das cuenta de que cada experiencia vivida con cada persona es irrepetible. Con el tiempo también te das cuenta de que el que humilla o desprecia a un ser humano, tarde o temprano, sufrirá multiplicadas las mismas humillaciones o desprecios. Con el tiempo comprendes que apresurar las cosas o forzarlas a que pasen ocasionará que al final pues no sean como esperabas. Con el tiempo te das cuenta de que en realidad lo mejor no era el futuro, sino el momento que estabas viviendo justo en ese instante. Con el tiempo verás que aunque seas feliz con los que están a tu lado, añorarás terriblemente a los que ayer estaban contigo y ahora se han marchado. Con el tiempo aprenderás que intentar perdonar o pedir perdón, decir que amas, decir que extrañas, decir que necesitas, decir que quieres ser amigo, ante una tumba, ya no tiene ningún sentido. Pero, desafortunadamente, solo con el tiempo.

Podemos ser mayores sin ser viejos. Todos acumulamos años y cada uno de nosotros, tarde o temprano, llegaremos a ser personas de edad avanzada, ancianos. Pero a mí me gustaría hablar de lo diferente que puede ser nuestra vida según decidamos enfocarlas. No podemos evitar llegar a ser mayores, pero sí podemos negarnos a ser viejos. Somos personas viejas cuando dejamos que la vida transcurra sin sorpresas, cuando nos levantamos y solo miramos por la ventana para ver pasar el tiempo. Y somos mayores cuando, a pesar de la edad, nos levantamos y disfrutamos de un paseo mirando correr a los niños o sonriendo a cada persona que nos saluda. Somos viejos cuando nuestros sueños se mueren, cuando dejamos de luchar por conseguir algo en la vida. Y somos mayores cuando, aún a nuestros años, soñamos. Soñamos con ver a los nietos, con llenar la mesa de familia, con descubrir y experimentar cosas nuevas, con hacer reír a los demás con nuestras historias. Somos, por otro lado, personas viejas cuando creemos que estamos de vuelta de todo y que la vida ya no puede darnos nada que no hayamos vivido ni enseñarnos nada nuevo. En cambio, somos mayores cuando seguimos dispuestos a aprender, a descubrir y a conocer. Somos personas viejas cuando nos quedamos sentados frente al televisor esperando la hora de nuestra muerte, cuando no hacemos nada por las personas que están junto a nosotros, excepto hacerles infelices con nuestras quejas. Y por el contrario, somos mayores cuando salimos a caminar, porque el médico nos dice que eso nos dará calidad de vida, cuando disfrutamos inmensamente cada minuto que estamos en este mundo. Somos viejos cuando miramos la agenda y está en blanco porque no tenemos nada que hacer y solo nos resignamos a nuestra partida sin darnos cuenta de que cada día es una bendición. Por el contrario, somos mayores cuando planificamos nuestra vida junto a la familia, cuando viajamos para conocer el mundo, cuando hacemos todas esas cosas que no habíamos podido hacer antes. La persona con alma vieja se deprime con mucha facilidad, pero las que simplemente son personas mayores aceptan los inconvenientes y las inconveniencias de la vida, no dejando que les afecte tanto como para amargarles. Saben que la vida se hace muy larga o muy corta según se viva. Siempre merece la pena vivir intensamente, con felicidad, optimismo y sin aferrarse a las cosas que nos dañan el corazón. No permitamos que el desánimo, la tristeza, los obstáculos, los miedos, los fracasos y las derrotas nos conviertan en personas viejas, amargadas y sin vida. La edad se lleva en el corazón y siempre que encuentres motivos para sonreír y alegrar a los demás, serás una persona con alma joven.

Qué bonita canción y qué fuerza, sobre todo, la misma al final. Que nos ha llevado pues más de media hora de programa y estamos encantados aquí en Radio Manía de estar con todos vosotros. Recordaros que tenemos un correo electrónico que se llama radio.manía@hotmail.com y que estamos, bueno, pues a vuestra disposición para cuando queráis contactar con nosotros, escribirnos y decirnos las canciones que os gustan, los temas que preferéis escuchar en el programa, bueno, lo que os pueda apetecer. Nos gusta tener ese contacto con los amigos de Radio Manía. Dicho esto, bueno, pues vamos a seguir con la música, porque ya saben que este programa se surte de música y palabra. Y le toca el turno ahora a la música.

¿Alguna vez has deseado ser viejo? Que pasen los años y tu vida se encuentre en un estado más sereno, más grande, más sabio. Ya, por supuesto, cuando te has jubilado, pero la otra etapa después de jubilado. Cuando ingresé a la universidad soñaba con una familia, con el éxito profesional. Me entusiasmaba la ilusión con la que los más jóvenes contaban sus sueños, siempre además con el plan perfecto, meticulosamente diseñado. Estaba seguro que la vida sería fantástica. Uno tiene la edad que tiene. Y algunos de mis sueños de juventud pues se han cumplido. Otros no es que se hayan cumplido, sino que a lo mejor han cambiado. Algunas canas en la cabeza y las arrugas que van haciendo intentos alrededor de los ojos, y uno va envejeciendo. Para muchos de los amigos, el que revele la edad y hable de envejecer es casi un crimen. Está bien hablar del futuro, pero nunca de la vejez. La vejez le sucede normalmente a otros, no a uno mismo. Por eso, y para ello, existen las cremas mágicas y varios inventos más que maquillarán esa vejez del cuerpo. Parece ser que el mundo quisiera olvidarse de esa vejez y quiere convencernos de que hagamos todo lo posible por mantenernos jóvenes, hermosos, vitales, activos, tonificados. Y es que de alguna manera el rechazo a envejecer es natural. Tenemos relacionada la vejez con el fin, con el ser una carga, con el no servir. Pero nos estamos olvidando de lo que significa verdaderamente ser viejos. Y es que la vejez no solo implica aproximarse al término de la vida. No es una simple etapa en que todo se deteriora, uno ya no sirve y la vida acaba. Es real que el cuerpo se deteriora, pero también es real que la vejez, así como cualquier otra etapa de la vida, tiene un sentido. La juventud no tiene un mayor valor, o tampoco que la vejez, como parece ser, que es la creencia de hoy en día. El sentido de la vejez es importantísimo. Quien envejece ha vivido, y esas vivencias se convierten en sabiduría. Al llegar a viejos, desarrollamos una capacidad de comprender lo que pasa en la vida. Los ancianos ven cosas que los más jóvenes son incapaces de ver. El anciano se prepara para continuar su vida y enfrentarse a la muerte cuando la vida del cuerpo pues termine. Al negar la vejez y relegar a los ancianos a ser una simple carga para la sociedad, el mundo se pierde de su sabiduría, se vuelve mezquino y pierde su capacidad de ver más allá. Se queda en lo inmediato y olvida lo trascendente. El Papa Francisco dice: esta civilización seguirá adelante porque sabe respetar la sabiduría de los ancianos. Una civilización en donde no hay lugar para los ancianos, en la que son descartados porque crean problemas, es una sociedad que lleva consigo el virus de la muerte. Envejecer no es un proceso fácil. Creo que requiere de valentía y de humildad. Más aún hoy en día, en nuestros tiempos. Aceptar la decadencia del cuerpo e incluso la dependencia también absoluta de otras personas es doloroso. Y no solo me refiero al dolor del cuerpo. Cuidar a un anciano es una tarea difícil, pero que puede hacerse dulce si no perdemos de vista lo que la vejez significa: ser mayores y ser viejos.

0: Cuando consigues superar graves problemas de relación, no te detengas en el recuerdo de los momentos difíciles, sino en la alegría de haber atravesado otra prueba en tu vida. Cuando escapes de un accidente grave, no te quedes pensando en el trauma que causó, sino en el milagro que te ayudó a salir ileso. Cuando salgas de una larga enfermedad, no pienses en el sufrimiento al que has tenido que enfrentarte, sino en la bendición de Dios que permitió la cura. Lleva en tu memoria las cosas buenas que surgieron en medio de las dificultades. Son ellas, precisamente, las que demuestran tu capacidad para superar las pruebas más duras y te darán confianza en la presencia divina, que nos auxilia en cualquier situación, en cualquier momento, frente a cualquier obstáculo.
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Bien, pues punto y final al programa Radio Manía de hoy. Como siempre, encantado en estos 60 minutos que hemos llevado aquí en esta tu casa, en esta tu emisora, con la música y la palabra. Os agradecemos sinceramente y cariñosamente que hayáis estado ahí y os esperamos el próximo día. Mi nombre, Jesús María Hueto. Sed felices y hasta el próximo día.

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0: Ya estamos de vuelta después de un buen ratito que te hemos echado en falta aquí en la radio en este momento para llevarte los éxitos de ahora y también los de siempre. Pero con tu canción, petición o dedicatoria, ¿dónde? Al 607-889707 o solo aquí radio@gmail.com. ¿Ya con ganas de disfrutar de los temas más importantes? ¡Te quedas conmigo!
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0: Y buena la bachata de Prince Royce junto a Malú con Contigo. La petición de Pablo para dedicárselo a Sara en el día de hoy, con todo su cariño. Y es que tú eliges lo que suena en un programa donde siempre lo más importante eres tú.
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El éxito de Abraham Mateo junto a esa gante con Caigo, sí. Nos caemos muchas veces, pero también nos gusta levantarnos. Gracias a José Antonio por su petición también. Está a través del correo soloaquiradio@gmail.com.

0: La canción del Festival de Eurovisión 2025 que España va a llevar en la voz de Melody con el título de Diva, esa diva.
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0: Y ahora, si quieres escuchar a Lady Gaga, llega con su Abracadabra.

canción de Lady Gaga, Abracadabra. Manuel, sí, Manuel Carrasco, un programa más, nos acompaña con su pueblo salvaje.

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0: Llegamos a la segunda parte del programa de hoy. Manuel Carrasco con su canción Pueblo Salvaje. 607-88-9707 o solo aquí radio@gmail.com.
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Juan y Eva Amaral son Amaral con su Dolce Vita. Y tenemos un cumpleaños doble, por una parte el de Sole y otro el de Antonio. Y para los dos le mandamos un besote enorme en el día de hoy con una canción. Es la de Café Quijano, Miami 1990. Muchas felicidades, Sole y Antonio.

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y Diana nos pide la versión de Tiago PZK con Teddy Swing de su gran canción The Doors. Bailando no vamos a dejar porque llega La Beba. Este es el programa de Solo Aquí.

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La canción de 2001, pero en 2024 de nuevo se grababa en este dueto de Sebastián Yatra junto a Rosario. ¿Cómo quieres que te quiera? 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

La petición de Emilio con Aitana, segundo intento, casi terminando ya el programa de hoy, para irnos con la italiana Annalisa y su canción Sinceramente.

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2: Ya llegamos al final del programa, lo vamos a hacer con la canción de Antonio Orozco, Te juro que no hay un segundo que no piense en ti. Y eso es lo que nos ocurre, porque ya estamos pensando en el próximo programa. Solo aquí, radio@gmail.com o 607-88-9707. Carmen nos pide la canción de Antonio Orozco para dedicártela a ti, que estás en este momento. Besito y abrazo de un servidor. Pásalo en grande, aquí, en esta radio, y este punto también del dial y a través de internet.

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0: Un recorrido sonoro que de nuevo te invitamos a compartir con nosotros. Hola, bienvenida, bienvenido a En la Boca de Otro. Ya tenemos algunas sorpresas musicales que vamos a intentar sean de tu agrado. Pero como siempre, la original y encontramos una versión diferente donde algunas nos hacen pues quedarnos con la boca abierta porque había versiones como las que tenemos preparadas para ti.
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0: 25 de enero de 2005.
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0: Desde Colombia con Juanes, el éxito de La Camisa Negra, una canción que se incluía en el disco llamado Mi Sangre. Hoy está en el programa con nosotros porque hemos encontrado una nueva versión.

0: La mexicana Edi Márquez, año 2013, en el disco llamado Emociones. La versión de ella, de La Camisa Negra. ¿Dónde nos puedes pedir tu petición en el programa?
1: ¿Quieres pedirnos esa canción pero cantada por otros artistas? Envía un mail a enlabocadeotro@gmail.com o al WhatsApp 607-88-9707 con tu nota de voz o mensaje.
2: En fin, ya veremos. No.
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Un clasicazo de Bob Dylan, año 1997. Billy Joel, Garth Brooks, Ed Sheeran, Brian Ferry. Podemos seguir. Andrés Calamaro. Pero nos vamos a parar en una mujer. Una mujer que te encanta, que ha venido a más de una vez a nuestro programa y hoy hace de nuevo su presencia.

0: Qué gozada con Adele en el disco y en la canción Make You Feel My Love. Disco llamado 19 del año 2008. Maravillas, versiones, canciones que poquito a poco vamos descubriendo y vamos disfrutando contigo.
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0: quiero tenerte. Una canción escrita en 1932 y donde cantaba la mexicana Consuelito Velázquez.
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0: Una canción muy versionada que podemos perdernos. Hemos encontrado una que va a sonar en este momento.

0: El dueto de Michael Bublé con Thalía en Bésame Mucho. Hemos ido al disco Háblame Siempre 2012.
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Es un mambo de 1963 del gran Tito Puente. Pero si buscamos, encontramos a José Feliciano Azúcar Moreno, Cheo Feliciano, Kinky, Julio Iglesias. Pero nos vamos a quedar con una grande, de las grandes, la que tiene mucha azúcar. ¿Ya sabes de quién digo?

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4: ¿Qué tal? Saludos, muy buenas tardes, bienvenidos al Estadio Iberoamericano, bienvenidos a Radio La Isla. Aquí estamos de nuevo, una nueva semana para contarles, Santi Peral y un servidor, Javi Ramírez, una nueva jornada de Liga, una nueva jornada de Segunda Andaluza para el Club Deportivo San Fernando, que en la tarde de hoy recibe aquí en casa, en el Estadio Iberoamericano, a la Unión Deportiva Tesorillo. Jornada número 5, como decimos, de Segunda Andaluza, en busca de recuperar el liderato que tenía en solitario antes del arranque de la jornada de hoy, pero que ahora mismo ostenta la Roteña, que ha vencido por la mañana y que le saca un puntito de ventaja al conjunto de Jaime Bugato. Santi, te saludo, ¿qué tal? Bienvenido. ¿Dispuesto a contar otro triunfo, no? Eso esperamos del equipo de Bugato la tarde de hoy.
5: ¿Qué tal, Javi? Hola a todos los oyentes de Radio La Isla, una semana más. Y sí, como comentas, ¿no? Esperando que empiece ya el partido, que confiamos en que nuevamente pues se resuelva con unos tres nuevos puntos para el equipo de aquí de la isla, que bueno, busca mantenerse en la zona alta de la tabla como líder, después de, como comentas, ese resultado en el grupo. Así que bueno, enseguida dará comienzo el partido, se están haciendo ahora mismo los dos equipos la foto de grupo.
4: Así es, los equipos que se están haciendo la foto de rigor. Ahora será el sorteo de capitanes. El Club Deportivo San Fernando, evidentemente, con su primera equipación. La Unión Deportiva Tesorillo, camiseta amarilla, pantalón azul y medias amarillas. Y bueno, Santi, vamos a ver con qué once sale el equipo de Jaime Bugato. Coméntanos, porque hemos hablado, hay tres cambios con respecto al equipo que goleaba en Ubrique la semana pasada. ¿Con qué once sale Jaime Bugato en la tarde de hoy?
5: Pues sale con Rafa Carrillo bajo palos. La novedad principal, para sorpresa de mucha gente, no quizás para nosotros incluido, es la titularidad de David León en el lateral izquierdo, que regresa hoy al once titular después de superar esa lesión que tuvo. Suple también a Nano Cavilla, que sí que es baja por lesión, por ese 15. David León en el lateral izquierdo, como decía, pareja de centrales para David Montero y Kiko, el Kikonazo, ¿no?, que está de moda ahora constantemente en las redes del club. Lateral derecho para Mario López. El centro del campo compuesto por Trabazo, Hugo Méndez, y un pelín más adelantado previsiblemente será Alberto Chus, el que ocupe la zona de media punta, con Pablo Jiménez por la banda izquierda. Estos dos últimos, las dos novedades nuevamente también del equipo de Bugato en el día de hoy. Por derecha se mantiene Miguelito, en punta de ataque el hombre de moda, Dani Herrera.
4: Así es, esos son los 11 elegidos por Jaime Bugato en la tarde de hoy, en la que sigue teniendo muchas bajas. En concreto tiene 6 jugadores que se quedan fuera pues por diversos motivos. Ponía el otro día el club en un parte médico, ahora lo repasaremos, Santi, porque no están ni Dani Freire, ni Juanje, ni Nano Cavilla, ni Nacho López, ni Pablo del Castillo, ni Legupín. Distintos motivos, sobre todo muchos defensas, muchos laterales que son bajas, y eso casi que han obligado, entre comillas, a que Bugatto, pues por un lado, meta del tirón de inicio a David León y deje en el banquillo también a un chaval como Óscar Montesinos, que también es defensa del juvenil y que está debutando hoy en convocatoria. Coméntanos rápidamente, Santi, con qué once sale el Tesorillo. Lo vemos ahora mismo con 4-2-3-1 más o menos situado. Veremos cuando arranque, acaba de hacerlo el partido. ¿Cuáles son los once escogidos por el técnico Raúl Moreno de la Unión Deportiva Tesorillo?
5: Pues enseguida pondremos la ubicación en el campo, pero de momento David, Curro, Fran, Cristian, Sadove, Lata, Bachir, Raúl, Eli, Rubén y Hugo. Y por comentar el banquillo del San Fernando, nuevamente vuelve a ser un banquillo bastante ofensivo, por eso que comentas de las bajas que tiene, sobre todo en defensa, ¿no? Al fin y al cabo, solo Óscar Montesinos es el único jugador defensivo que tiene hoy en el banco de suplentes Jaime Bugatto. El resto son bastante ofensivos o de medio campo hacia adelante, como son Dieguito, Carlos Muñoz, quien hoy, por cierto, cumpleaños, así que desde aquí le mandamos un saludo especial, Jesús Alfred, Lacida, Carrión y el portero suplente Mejías.
4: Así es, esos son los componentes del banquillo del Club Deportivo San Fernando, que ya maneja el balón desde atrás. Santi, comienza también a llenarse cada vez más, ¿no?, la grada de preferencia, también aquí la de tribuna, la gente que ha apurado un poquito más hoy, cada vez hemos ido adelantando la hora, ¿no? Vemos que ya pues poco a poco va anocheciendo, evidentemente, antes, y va poniendo también el club los horarios un poquito antes. Hace dos semanas era a las 6 o a las 5:30, y la gente que apura, ¿no?, para llegar aquí al Iberoamericano. Ya tiene San Fernando el cuero en campo contrario, la tiene Trabazo. Trabazo que recorta y toca atrás hacia David León. David León por la izquierda, avanza metros el lateral, al suelo el futbolista visitante, se lleva el rechace por la izquierda a Pablo Jiménez, puede sacar el balón atrás, el rechace le va a caer a Trabazo, le pega a Trabazo, saca el guardameta y madre mía, la doble parada al rechace Dani Herrera atrás, ahí no hay nadie. Qué doble intervención de David, Santi, la primera para el San Fernando, todo el mundo cantaba al tanto de Dani Herrera y la sacó con los pies, increíble esta doble ocasión para empezar cuando no se lleva ni dos minutos de partido. Hoy sí, Santi, también, por cierto, tenemos marcador, de momento sí, lo tenemos aquí en el Iberoamericano.
5: Sí, importante también eso del marcador y bueno, vaya carta de presentación de David aquí en el Iberoamericano, ¿eh? De momento con esa primera parada, el disparo potente desde la frontal de Trabazo, que le quedó la pelota muerta y no se lo pensó dos veces a la hora de golpear de primeras, y luego tiene más mérito todavía la de Dani Herrera.
4: Perdón, Santi, Alberto Chu puede marcar, la deja, ahora sí. Gol de Dani Herrera para el Club Deportivo. Dos veces no falla el tiburón. Esta vez Alberto Chus, que le regala el tanto poco a poco, volviendo a demostrar esa capacidad para asistir, al igual que el año pasado. El balón de David León, que es perfecto a la espalda de la defensa. Alberto Chus, que la pone al segundo palo para que Dani Herrera, a placer, ahora sí, anote el primero del San Fernando cuando no llevamos ni tres minutos de partido, Santi. Club Deportivo 1, Tesorillo 0, gol del tiburón.
5: Bueno, pues acabado de tener una hace escasos segundos, una clarísima en boca de gol en la que el guardameta le ha hecho un auténtico paradón, pero en esta segunda no ha tenido oportunidad ninguna, ¿no?, de negarle el gol a un Dani Herrera que vuelve a mojar, que vuelve a marcar por quinta jornada consecutiva, ha marcado en todos los partidos de la presente temporada, sigue demostrando el gran estado de forma en el que está, y luego el centro de Chus, magnífico, ¿no?, para nuevamente apuntarse otra asistencia, al igual que la semana pasada asistió a Carrión. Hoy asiste a Dani Herrera, que bueno, ya ha marcado en el día de hoy nuevamente. Se adelanta el San Fernando, minuto 3 de partido.
4: El amigo de todos, ¿no? Le decía el año pasado. En este curso podemos decir que el amigo de los delanteros, ¿no?, del Club Deportivo, tanto de Carrión como de Dani Herrera. Tremendo el arranque del San Fernando, que en tres minutos ya ha tenido una doble ocasión y ahora el gol. Vuelven estos arranques, ¿no?, que vivimos en las dos primeras jornadas, creo que fueron, que el San Fernando pues ya marcaba, ¿no?, ya mandaba en el marcador pues en 5 o 10 minutos como mucho, ¿no?, de partido. Y bueno, pues mazazo evidentemente para ellos, para el Tesorillo, que planteaban evidentemente un partido largo, ¿no?, intentar aguantar el marcador como quizás como hizo en esa primera media hora el Jerez o el Ubrique, ¿no?, en los dos últimos partidos, pues no lo han podido hacer, ¿no? El San Fernando en dos acciones muy buenas ha sabido plantarse en área contraria, la primera no ha entrado de milagro y la segunda pues sí, o más bien la tercera, ¿no?, porque el rechace de la primera no entraba. La tiene nuevamente David Montero que abre hacia la derecha con Mario López. Santi, ahora comentaremos todas esas bajas que tiene el San Fernando, que han hecho, por ejemplo, que David León regrese directo al 11. Lo vimos solamente en la jornada 1, un jugador que tiene que aportar mucho, y hoy ya lo hemos visto, ¿no?, en esa acción del gol, ese balón en profundidad, con mucha clase a la espalda de la defensa,
5: ¿eh? Sí, es un gran balón a la espalda, como comentas, un buen desmarque también de Chul, que tira muy bien esa diagonal desde la media punta hasta caer a la banda izquierda, y luego el centro que le pone a Dani Herrera es magnífico también, el segundo palo, para que a puerta vacía Dani, bueno, pues remate y haga el 1-0 de momento. Así es, ¿no? El Club Deportivo que lleva por delante, y Dani Montero que cambia la orientación, buscando otra vez la banda izquierda, la gana Pablo Jiménez. Dani Herrera que gira dentro del área y le dice el colegiado que no hay nada. Se queda tendido el 11, que se ha podido hacer daño en la jugada, de hecho se duele. Dani Herrera que continúa dentro del área tendido, en el área del Tesorillo. Ahora parece que poco a poco puede incorporarse, aunque no. Y ojo, porque Kiko Ramos creo que intentó el quiconazo, ¿no, Santi? Pero esta vez salió muy desviado la pelota. Y Dani Herrera, que ahora se queja un poquito, parece que le ha comentado al árbitro que era simplemente una acción, ¿no?, de la jugada, que no estaba reclamando penalti, pero desde aquí pues no la hemos visto, tampoco hemos visto al banquillo protestar mucho. Recordamos que el San Fernando le han señalado penalti en tres de los cuatro partidos, creo, ¿no? En el Bejer en la primera jornada, en Ubrique el otro día y con el Jerez también, ¿no?
6: Creo que sí, todos ellos transformados por el propio Dani Herrera. A mí la verdad que es cierto que nos pilla un pelín lejos, pero yo creo que él hace muy bien el recorte de Dani Herrera para habilitarse el golpeo luego, pero le derriban. Yo creo que han cometido penalti sobre Dani Herrera, pero bueno, no lo apreciaba el colegiado que estaba más cerca que nosotros, así que tampoco vamos a ser nosotros quienes lo cuestionemos.
5: El balón desde luego lo toca Dani, ¿no?, que había hecho ese control ahí haciendo una especie de ruleta, ¿no?, para habilitarse para el golpeo, y finalmente cae al suelo, no pudo rematar, pero una vez más por la izquierda, ¿no?, muy activo el San Fernando. Es verdad que esos jugadores que están hoy en la media punta, Santi, tanto Pablo como Chus, el propio Dani Herrera, David León, cuando se incorpore, tienden mucho a irse hacia ese costado, ¿no?, hacia ese costado del terreno de juego, la banda izquierda, y está de momento entrando muchísimo por ahí el San Fernando, a través de esos jugadores, ¿no?, con combinaciones. Le hemos visto la acción del gol, y ahora otra vez, ¿no?, Pablo Jiménez que está escorado en la banda izquierda, Chus que cae mucho ahí, y David León que se está incorporando prácticamente como otro extremo más. La tiene Kiko Ramos, que avanza ya a línea, supera el medio campo en estos primeros 5 de partido, minutos 6, 1-0, gana el San Fernando. Hugo Méndez, que vuelve una vez más a ser titular en el Club Deportivo, toca para David Montero. Tres cambios, lo comentábamos, ¿no? Bugatto que está tocando siempre un par de jugadores, tres como mucho, ¿no?, de jornada a jornada. Hoy, por ejemplo, ha dejado en el banquillo por vez primera a Jesús Alfred, ¿no?, que venía siendo titular desde la jornada 1. También se quedó fuera hoy Carlos Muñoz en esa zona de media punta, y ahora la tiene Miguelito, que sí que repite por la derecha, toca para Trabazo, la pared, saca el centro Miguelito, saca la defensa del Tesorillo, rechace para Hugo que va a abrir a la izquierda para David León, puede poner el balón, esa pelota que es muy buena, el cabezazo arriba de Adrián Trabazo, que se lamenta porque la ha tenido bastante clara para el segundo, Santi. Remató arriba al medio centro sevillano de San Fernando, que repite también en ese sentido por la ausencia de Dieguito, ¿no?, que estuvo fuera el otro día por un golpe que se llevó el día del Jerez. El otro día fuera de la convocatoria, hoy está en el banquillo. De momento apuesta Bugatto por repetir, ¿no?, este doble pivote que vimos el otro día en Ubrique.
6: Sí, bueno, y el otro día volvió a ser importantísimo Trabazo, ¿no? Al fin y al cabo forzó un penalti, asistió también en el gol de Carlos Muñoz. Yo creo que es un jugador también capital para Bugatto y bueno, siempre que está sano suele partir de inicio, ¿no? Lógicamente no tiene por qué, yo creo que Bugatto no tiene ningún jugador fijo en el 11 nunca, pero suele estar bastante en forma, y cuando un jugador está en forma es muy difícil que salga de un 11 de Bugatto, y la verdad que además Trabazo se hace notar bastante siempre, ¿no? Para bien.
5: La maneja David Montero. San Fernando tranquilamente, ¿no?, tocando el balón después de ese 1-0. Un día más adelantándose muy pronto en el marcador. Ahora se le va largo ese cuero a Kiko Ramos. No puede alcanzarlo Mario. Será saque de banda para la Unión Deportiva Tesorillo, que tiene un medio centro, Santi, lo decía Bugatto el otro día en la rueda de prensa, Lata, que tiene 47 años, ¿eh?, y que anotó el año pasado 11 goles, si no recuerdo mal. Lo ponía eso también Gaby Cumbreras, el dato. Bueno, esta categoría, sin ir más lejos, de San Fernando, de cuenta con Pedro Carrión, ¿no?, con casi 50 años. Y el Tesorillo, que es un equipo muy clásico, ¿no?, de estas categorías, se enfrentó mucho al filial del anterior club en primera andaluza, y ahora pues está aquí en segunda andaluza. Por cierto, llegan novenos con 4 de 9 puntos, ¿no?, en estas tres primeras jornadas, porque ellos descansaron en la primera jornada de competición. Balón al área de San Fernando ahora. Ojo al despeje, que es defectuoso de Kiko. El rechazo le va a caer a Pablo Jiménez. Intenta tirar un tacón en una zona peligrosa. Finalmente pitó mano el colegiado. Balón para el Club Deportivo.
6: Lo que te iba a decir es que Lata está jugando de central. Está con el dorsal 6 y está jugando de central diestro ahora mismo. Así que, bueno, no, es que la verdad es que es bastante extraña la formación con la que está jugando el Tesorillo, ¿eh? Me cuesta adivinarlo porque parecía por momentos que era 5 defensa. A la hora de defender parece que son 2 carrileros y 3 centrales, pero luego el dorsal 3, que es Fran, si no me equivoco, sí. Está bastante adelantado, después coge posiciones muy, muy ofensivas en ataque, no sé, es bastante extraño, pero parece de momento un 5-3-2.
4: Sí, sí, para defender son 5, ¿no? Claramente atrás, es verdad que cuando tengan a lo mejor oportunidad para salir, puede que se incorpore un poquito más, ¿no? Tenga esa licencia para incorporarse, ¿no? Por parte del entrenador, el dorsal número 3, Frank, como dice Santi, pero para defender son 5, claramente, a lo mejor lo ha cambiado incluso después del gol, ¿eh? Después de esas dos primeras jugadas, porque al principio parecía que eran 4. Ojo a esa combinación del San Fernando, a punto de salir el tacón, Hugo Méndez de cabeza, va a salir ahora el guardameta, va a salir David, que habló bien a sus centrales y atrapa el cuero. Minuto 10 de partido aquí ya casi en el Iberoamericano, 1-0, vale el tanto de Dani Herrera, que una jornada más vuelve a marcar. Son 15 goles antes, ya supera los del año pasado. Y ojo, porque viene pisándole por detrás los talones Miguel de Alba, que ha vuelto a marcar esta mañana 3 goles con el Bazán. Suma 12. Y el Bazán que suma también 12 puntos de quinta posible. Gran arranque del equipo de José Carlos, que de momento junto a la Roteña están siendo los equipos que están ahí ahora mismo plantando un poquito de cara, ¿no? A San Fernando, al menos en la clasificación, este arranque de liga.
6: Siempre va a ser positivo que el Bazán también esté ahí arriba, ¿no? O sea que la verdad que nos alegramos muchísimo también de todo bien que ocurra al otro equipo isleño de la categoría. Y bueno, sí, de momento son los que le están siguiendo el ritmo, ¿no? Al San Fernando en lo alto de la tabla. Todavía tienen que enfrentarse entre ellos, pero bueno, es cierto que son enfrentamientos bastante tardíos, si no me equivoco.
4: La tiene ahora Mario López, que puede sacar el centro, línea de fondo, la deja atrás. Mario, qué balón, el remate de Alberto Chus. No golpeó bien al cuero, se la venta a tocar, aplaude la jugada. Qué buena incorporación de Mario, el centro perfecto atrás, un pelín fuerte, y Alberto Chus, que no acomodó bien el cuerpo para golpear y se le escapa una ocasión clarísima al 7 del San Fernando.
6: Quiso poner el interior para colocarla simplemente porque la pelota ya venía bastante fuerte, no hacía falta impregnarle más potencia todavía. El centro de Mario es muy bueno, es cierto que bastante tenso y quizás por eso no haya conseguido contactar del todo bien con la pelota Chus, pero la verdad que estaba en el sitio exacto y el centro fue medido hacia él.
4: No quería asistir, ¿no? Alberto Chus desde ahí, ¿no? Espero que no, porque la jugada del otro día de Urique, que fue la verdad que... Qué tremenda, ¿no? Que se quedó prácticamente solo y buscó a Carrión ahí un pase muy complicado. Después lo terminó asistiendo y hoy ha llevado otra asistencia. La verdad que el bueno de Alberto Chus, que el año pasado acabó con una barbaridad de pases de gol. Este año que en muy poco tiempo jugado lleva ya también un par de ellas. Y poquito a poco incorporándose, ¿no?, a la dinámica del grupo. Primera titularidad hoy para el 7 del Club Deportivo. Otro balón que buscaba David León precisamente para Chus. La tarde de hoy no está Alberto Legupín, que sufrió una micro rotura, ponía el club en la página web en el partido de Ubrique. Y el tema de lo de Nano, ¿no, Santi?, que tiene un E15 de grado 3 en el tobillo, vamos a ver cuánto tiempo lo deja fuera, pero evidentemente le salió muy caro esa jugada porque se lesionó en el gol, ¿eh?, al rematar de Scorzo en ese gol, en un golazo, que por cierto lo vimos repetido en las redes del club, y E15 de grado 3 para Nano Caville.
6: Sí, yo imagino que sería en el apoyo. Uy. Yo imagino que salía en el apoyo después del salto en el remate, que bueno, como dice, ¿no?, es un gol bastante bonito de ver, pero como dice, le salió bastante caro, ¿no?, porque yo creo que a la hora de caer de ese salto pues se produciría, ¿no?, esa torcedura que la ha provocado un esguince de grado 3. Esos son bastante, bastante difíciles de recuperar y bueno, suelen tener un mínimo 3 semanas, si no me equivoco, de recuperación aproximadamente. Ojo, esta entrada ahora dura. Deja seguir el colegiado.
4: Es verdad que es un jugador que es un portento físico, pero sí, yo me atrevería a decir que incluso un poco más, mínimo un mes, porque al final además tiene que tener cuidado para no recaer después, así que bueno, vamos a ver cuánto tiempo, ¿no?, está fuera de los terrenos de juego Nano Caville. La combinación por dentro otra vez Mario López, que la han agarrado al suelo. Mario se levantó muy rápido porque vio que tenía opciones de llegar, pero el agarrón ha sido claro. No lo señaló el colegiado, un Mario López que está subiendo mucho en este arranque de partido y que, lo decías el otro día, Santi, está teniendo un arranque de temporada magnífico, en el lateral.
6: Sí, bueno, es que al fin y al cabo es junto a Montero de los que ha estado sano en todo momento, porque es verdad que Kiko no se ha perdido ningún partido, pero el otro día tuvo que salir por precaución, pero de los jugadores defensivos, Mario y Montero son los dos únicos que han estado al 100% en todo momento.
4: Otra pared ahora entre Miguelito y Trabazo, se le va el último toque un poquito largo al futbolista de San Fernando y va al despeje del guardameta visitante. Ojo que no señala nada tampoco el colegiado en ese duelo de Montero con el delantero, con el dorsal 23, con Hugo, el futbolista del Tesorillo. Balón ahora al largo de los visitantes, será saque de costado para San Fernando por la izquierda. Lo pondrá en marcha David León. La Unión Deportiva Tesorillo, que la semana pasada venció 0-2 en el campo del filial del Jerez Club Deportivo. 0-2 frente al Jerez B. Y que juega fuera de casa por segunda semana consecutiva. La pondrá en marcha David León. David León en cortito para Hugo Méndez. Controla de pecho ahí el canterano, juega para...
7: Pablo Jiménez esconde bien el balón, otro jugador que está estrenándose la titularidad en la tarde de hoy, Alberto Chus por dentro, intentaba conectar con Miguelito, se le quedó corto el balón, recupera muy atento el 10 del San Fernando, nuevamente la tiene Kiko Ramos y todo el tesorillo en campo propio. Miguelito por la banda derecha, vamos a ver qué hace el 10, buscaba abrir para Mario, la perdió ahora y quiere salir el tesorillo, aunque no van a entenderse ahora Frank y Hugo, los futbolistas visitantes, y la tiene David León, que hace una diagonal magnífica, toca para Miguelito, Miguelito que puede encontrar nuevamente al 3 del San Fernando, David León que buscaba combinar con Mario, y el Cuero que se va a marchar a saque de banda para el tesorillo en el minuto 14 de partido, 1-0. Balón arriba de los visitantes, directamente fuera ese saque de banda de Frank, que no va a encontrar compañero, la pondrá en marcha Mario López. La tiene nuevamente el San Fernando con David León, este para Hugo, toca y toca el San Fernando con mucha calidad, con mucho criterio, el balón arriba de Hugo, buscaba dejar ahí en solitario a Miguelito, se le fue largo y pide Bugatto calma a los suyos. La tiene David, dime Santi.
6: Una buena intención la de Hugo, pero es cierto que se precipita un poco, ¿no? Le da demasiada potencia y acaba regalando la pelota al rival. De ahí esa petición por parte de Bugatto de jugar más calmado y de no precipitarse a la hora de dar el último pase.
7: La tiene el conjunto visitante, cuidado en zona de tres cuartos, el Cuero va a intentar anticipar Montero, le cargan bien, cuidado al suelo, el futbolista visitante, no hay nada. Cayó ahí Sadove con el dorsal número 5 al límite del área. Le hicieron casi la misma, ¿no? Que le han hecho a Montero en la misma jugada, pero se hace daño el futbolista del tesorillo, que se mantiene en el suelo, como decimos, Sadove con el dorsal número 5. Y se la saque de costado para David León, el colegiado que ahora se interesa por el futbolista visitante.
6: Sorprendente porque es la segunda vez que le ganan a Montero un cuerpo, ¿eh? Sí, sí. Lo que va de partido, no se suele ver ese tipo de acciones y bueno, no deja de sorprender, ¿no? Que de momento hayan salido vencedor ante Montero en esas dos acciones.
7: Estaba buscando Santi para asegurarme cómo era el gentilicio de San Martín del Tesorillo, para tener también, ¿no?, otra forma evidente de llamarlo. Lo decimos aquí con naturalidad, la verdad que no lo sabía antes de empezar el partido, y nos comenta por aquí que es tesorillero, es el conjunto tesorillero, podemos nombrarlo también a lo largo del partido, el tesorillo, que como decimos buscaba, ¿no?, esta primera aproximación, y ahora la tiene nuevamente San Fernando con Pablo Jiménez, buscaba conectar con Trabazo, la va a sacar el cuadro visitante, el balón directamente arriba, que le llega a los pies de Rafa, ya se ha recuperado, ¿eh?, esa adobe de esa acción, esa primera aproximación que buscaban también el conjunto tesorillero. Saca Mario López para Kiko. Fíjate las risas en el palco. Incluso tenemos a algún que otro representante del tesorillo, porque el peluquero estaba dando la bienvenida al tesorillo, ¿eh? Estaba dando la bienvenida desde aquí, así que si se lo dice el peluquero ya son bienvenidos aquí a la isla. La tiene Pablo Jiménez por la izquierda, busca conectar con David León, puede sacar el centro, vaya detallazo ahora, tira el recorte dentro del área, le va a ganar el Cuero Curro, la saca ahora mal, vuelve a anticiparse Montero, buscaba una asistencia con el exterior directamente a los guantes de David. Y ahora San Fernando, que después del gol no ha vuelto a generar, ¿no?, otra oportunidad en estos minutos, mantiene el control, eso sí. Pero de momento pues tuvo esa ocasión, ¿no?, de Alberto Chus y poco más. El equipo de Bugatto sale por la izquierda, el tesorillo con Rubén. Rubén que se puede meter en un lío, va a recuperar Trabazo, va al suelo el sevillano, la gana bien. Toca para Chus, la pared, se la queda otra vez Trabazo. Trabazo en zona de tres cuartos, tira de exterior, vaya balón que le ha metido hacia la izquierda Pablo Jiménez. Segundo palo el centro de Pablo, Dani Herrera fuera. Al lateral de la red, gran acción del San Fernando. La recuperación de Trabazo, el pase con el exterior y el centro de Pablo para el remate de Dani, que de cabeza pues la mandó al lateral de la red.
6: Sí, muy bien la jugada, sobre todo la insistencia de Trabazo nuevamente en esa presión tras pérdida para intentar recuperar el balón lo antes posible. Lo consiguió finalmente por partida doble, porque el balón dividido también salió victorioso. Una gran apertura con el exterior hacia Pablo Jiménez, que luego vio un centro magnífico para Dani Herrera, que la esperaba completamente solo en el segundo palo. Y yo creo que quizás se creía que estaba más cómodo para el remate y bueno, quiso ajustarlo más al primer palo de lo que debería quizás, pero bueno, se quedó cerquita de dirigirla entre los tres postes y finalmente pues se marchó fuera, pero bueno, gran ocasión para el San Fernando también, que como decíamos, llevaba ya un par de minutillos sin acechar la portería rival.
7: Sacará de banda ahora el conjunto visitante por medio de Curro, la pondrá en marcha el dorsal número 2 del tesorillo. Saca arriba Curro, cuidado ese balón dentro del área, Rafa que la reclamaba y ahora sí que la atrapa, busca el saque directo, La asistencia para Dani Herrera, que es buenísima, pero también está muy atento David. Cuidado que David se puede meter en un lío. Dos toques de cabeza consecutivos y David que la va a reventar. A saque de portería para San Fernando y se lleva la ovación de la grada. Y fíjate porque la pelota ha salido por saque de banda y Bugatto se ha pegado un rebote tremendo. Primero con Miguelito y después también con el delegado de campo para que le dieran el balón para sacar rápido. Y al final el colegiado lo que dice que es portería. Bugatto pensaba que la banda era portería, pero la acción pues que ha estado muy atento David, que parece que la tiene estudiada, ¿no? Está pendiente cada vez que saca Rafa, se ha anticipado y después de tocar dos veces el balón de cabeza la ha reventado para llevarse los aplausos incluso de tribuna.
6: Sí, no, la verdad que la ha hecho muy bien, sobre todo por esa por estar atento, bueno, ahora lo comentamos después del ataque.
7: Miguelito podía dejarla pasar para Mario, prefirió controlar, abre ahora hacia la izquierda para David, David que puede encarar a su par, tira el recorte, David León continúa... El lateral del San Fernando a punto de marcharse el balón. Finalmente será saque de esquina, aunque en línea dice que ha salido. En línea dice que ha salido, el árbitro decía que no, pero será puerta para el tesorillo.
6: El dato que le decía ahora a David León que centrara de primera, que no hiciera el recorte, que le había sobrado en esta jugada. Y bueno, lo que comentábamos anteriormente, pues eso, que la verdad que muy atento David, el guardameta del tesorillo para salir. Al fin y al cabo es lógico, ¿no? Que los rivales ya empiecen a pillar un poco esa táctica que tiene el equipo de Bugatto de buscar el balón en largo a la espalda de la defensa. Si el portero está pendiente, pues... deberían de tratar de contrarrestarlo de esa manera y bueno, por partida doble ha tenido que continuar él fuera del área porque si no llegaba también un jugador en segunda línea del San Fernando que podría haberle metido en problemas, pero bueno, lo hizo bastante bien y eso provocó los aplausos del iberoamericano.
7: Rubén y Sadobe que se marchan para que entren Ismael y Ali, se marchan tanto tranquilos y el colegiado no les dice nada, cual me extraña, ¿no? Con las normas esas nuevas que te meten mucha prisa para salir y ojo a la entrada de Ali que Bugatto lo destacaba, ¿no? Como uno de los jugadores principales. Tiene un aire a Isaac, ¿eh? Con el 9 ahí, el delantero del tesorillo. Hacia él va a ir ese primer balón. Mucha estatura, ¿no? Y seguramente van a buscarle mucho en esos envíos.
6: Isaac con la camiseta de la selección sueca, además.
7: Claro, por eso me sonaba. Ah, tiene Rafa. Tiene bastante parecido, ¿eh? Tiene bastante parecido desde aquí arriba. Esperemos que no en lo futbolístico, ¿no? Para bien de San Fernando. La maneja, cuidado ese balón, muy largo para Kiko. Vamos a ver si llega. Bueno. Kiko Ramos, que continuaba corriendo para adelante, Mario, que la dejó pasar. Minutos un tanto extraños ahora de San Fernando. Bugatto que aprieta los suyos. Y ese primer balón buscando allí anticipa Hugo Méndez. Hugo para Trabazo, qué detallazo ahora. Del número 6 del Club Deportivo, toca para Miguelito. Miguelito que tira la diagonal por dentro, levanta la cabeza, encuentra a Alberto Chus. Escorado a la derecha, juega otra vez con el 10. Se puede animar desde lejísimos. El bote puede complicar a David, que en dos tiempos la va a atrapar. Recuerdo un gol un poquito más cerca, no es de tan lejos, pero también contra un equipo que vestía de amarillo, además, creo, contra el Rivera, creo. Un golazo que metió Miguelito desde ahí el año pasado. Partido de por la mañana, creo que fue el Rivera, Santi. No sé si tú tienes el recuerdo de ese tanto que marcó Miguelito.
6: La verdad que ahora mismo no caigo yo en ese gol, pero sí que recuerdo uno de Unai, parecido, también. Con esa pierna izquierda buscando el palo largo, pero no recuerdo tampoco el rival. Así que es que el año pasado marcó tantos goles de bella factura el San Fernando que es muy difícil acordarse de todos, ¿no? Y además con todos los que marcó, pues imagínate.
7: Kiko Ramos. De momento los tres partidos ha comenzado atacando para el fondo sur, San Fernando, en los primeros tiempos, como está haciéndolo en la tarde de hoy, minuto ya 22, 1-0 vence gracias al tanto de Dani Herrera en el minuto 3 de partido. Mario López, todo el tesorillo metido atrás, pero aguanta de momento con ese 1-0. Montero, ahora hacia la izquierda para Alberto Chus, tira el recorte en 7, la adivinan las intenciones, le cae el rechazo a David León, le presiona ahora Ismael, tira el recorte David y vuelve a empezar con Montero. Montero para Kiko. Kiko muy adelantada, la defensa de San Fernando como siempre y todo el tesorillo en su campo, que va donde Kiko buscando a Trabazo, la va a presionar el 6 ahora en el área contraria, la saca bien nuevamente la defensa del tesorillo, rechace para Hugo perfectamente colocado, recorta, toca para Miguelito, bueno, se llevó la entrada ahora por parte de Fran y seguramente se lleve el aviso que ni siquiera eso parece, bueno, le dice que un poquito de calma, Miguelito se levantó rápidamente. Balón parado para San Fernando, escorado a la derecha Santi. Vamos a ver si aquí es capaz de volver a generar peligro el equipo de Bugatto.
6: Suele ser un arma también bastante productiva para el San Fernando este tipo de acciones para generar goles. Vamos a ver si ahora o bien Miguelito o bien Hugo Méndez sirven un buen balón al área para que encuentre un rematador y signifique el 2-0. Alguna vez la grada pedía, por cierto, cartulina amarilla por esa acción. No me lo parecía, la verdad, me parecía bastante exagerado sacar cartulina amarilla por ese derribo.
7: Es la primera prácticamente que hacen, ¿eh? No han de momento hecho... No ha habido muchas pausas ahí, ¿no? En ese sentido. La va a poner Miguelito a la izquierda. Buena pelota. Vamos a ver el cuero rechazado. Trabazo, otro rechazo. Le cae Alberto Chus. ¿Para dónde David? Saca la defensa del tesorillo. La vuelve a sacar el conjunto visitante. Le cae a Miguelito que la envía y directamente a los guantes de David.
4: que está haciendo un partidazo por el momento, lleva dos o tres paradas ya muy buenas. Y esa acción de antes, ¿no? Para evitar el contragolpe, creo que ha sido Trabazo, ¿no? El que ha rematado, Santi.
6: Sí, ocasión muy clara. Bueno, el remate final ha sido Bechús, ¿no? Si no me equivoco, ¿no?
8: Bechús, sí, perdón.
6: Sí, esta última ha sido Bechús. No sé si Trabazo quizás tocaba la pelota de cabeza en la jugada anterior, en el centro directo, y luego, bueno...
8: Fue el que remató primero y le
6: exacto, contra. Eso es. Y bueno, gran intervención después al disparo de Bechús, muy parecida a la que le hace Dani Herrera en el minuto uno,
7: Los dos, sí, es verdad, por ese lado, ¿no? De la portería, ¿no? Por el primer palo, le han intentado sorprender y ha puesto muy bien los guantes el meta del Tesorillo, David. De momento el mejor de los visitantes. Kiko Ramos. Toca para Mario, Mario para Montero, el San Fernando en campo rival, dominando el partido, la posesión tiene que ser tremendamente elevada, pero se equivocó ahora David Montero. Recupera inmediatamente Hugo Méndez, una más. La maneja el Club Deportivo por izquierda con David León. David León hacia Pablo. Pablo Jiménez, que retrasa el cuero otra vez para David. Toca y toca el San Fernando, que busca el hueco, busca la oportunidad para meter el segundo. Hugo busca ese balón, se va a marchar, un poquito largo, el bote imposible para Mario, saque de portería.
6: Saltarse un pase ahora Hugo, la jugada le pedía quizás que abriera a Kiko Ramos y siguiera manteniendo un poco la posesión un pelín más de tiempo, pero bueno, quiso jugar rápidamente hacia Miguelito y la intención era buena, de hecho Bugato la aplaudía desde la grada, desde la banda, pero no fue del todo preciso esa apertura.
7: Se está viendo más que nunca hoy en estos minutos de partido, el campo más chico, ¿no? Está el Tesorillo aprovechando bien, ¿no? Esa condición para cerrarse bien, y al San Fernando le está costando encontrar el hueco más que otros días por el momento. Miguelito tiraba el recorte, buscaba el pase hacia Dani Herrera, le va a caer el cuero rechazado a Raúl, en medio campo para el Tesorillo, abre hacia la derecha para Cristian con Curro, tocan bien ahora los visitantes, tratan ahora de superar el medio campo del Club Deportivo San Fernando y sacarán ahora desde el costado derecho. Ya en el campo del Club Deportivo. Minuto 26 de partido, 1-0. Vale el único tanto de Dani Herrera, que ha marcado uno y ha tenido dos. Tuvo la primera nada más empezar y después ese cabezazo que también se le marchó fuera al delantero del San Fernando.
6: Incluso esa acción también en la que fue derribado y pedía penalti incluso.
8: Es verdad.
7: Balón arriba de Montero. Va a pelear Dani Herrera, el cuero rechazado, dividido, le va a caer directamente a David, que la va a mandar arriba. Se quedan ahora dudando dos futbolistas del Tesorillo y aparece David León para recortar, toca por dentro, al suelo Alberto Chus, parecía falta, no la señala el colegiado, la saca nuevamente la defensa del cuadro tesorillero y cuidado quieren salir, por medio de Ali tiene el pase, Ali se planta solo del otro lado, el futbolista del Tesorillo, va a aparecer Mario López desde atrás para salvar el mano a mano de Hugo, el futbolista del Tesorillo que se lo pensó mucho, el pase de Ali que fue perfecto y llegó Mario López desde atrás para evitar... Pues seguramente el tanto de los visitantes, porque se había plantado solo Hugo delante de Rafa Carrillo.
6: Sí, no, la jugada es tremenda por parte del Tesorillo. Pedían falta sobre Chus al inicio de la jugada a los jugadores del San Fernando. No lo considera así el colegiado. Balón en largo, perfecto para el extremo derecho, que hizo un gran control. Ese balón nuevamente para Ali, que sirvió de una gran pelota, ¿no? Como comentaba Hugo, que luego se durmió demasiado. Tardó muchísimo, se lo pensó demasiado para acabar la jugada y ahí llegó como una bala Mario López para negarle el disparo al jugador del Tesorillo y nuevamente confirmar el gran estado de forma en el que está Mario López ahora mismo.
7: Rafa Carrillo, cuidado se despeje, le cae nuevamente a los visitantes que están creciéndose con el paso de los minutos. San Fernando que como decimos está ahí en un momento un tanto extraño porque tiene mucho balón pero no genera. Ahí Montero. Levanta la cabeza, el central chiclanero toca con su compañero, con Kiko Ramos. Cuero hacia Mario, Mario para Hugo, control orientado perfecto del canterano de San Fernando. El toque ahora hacia David Montero. Suben ellos un poquito las líneas ahora, con hasta tres jugadores en campo del San Fernando para presionar un poquito. Kiko Ramos nuevamente. Cruza ya divisoria al central del Club Deportivo. Vaya balón buenísimo para Dani Herrera. Se tira el autopase un tanto largo ahora de cabeza. Va a intentar salvarla, lo logra el delantero del Club Deportivo, pero finalmente el rechace que le cae nuevamente a los visitantes. Balón arriba, corta Montero, se la intenta quedar Ali, llega más rápido que Mario, pero será saque de banda para el San Fernando por la derecha. Reclamaba algo Ali ahí al colegiado, será saque de banda para Mario López delante del banquillo de Bugato, que vuelve a pedir un poquito de calma con balón. Y como decimos antes, ¿no? Casi primera media hora de partido, 1-0. y está plantando pues batalla, ¿no? En el momento el Tesorillo, lo que va de partido.
6: Sí, por mucho que el San Fernando vaya ganando, no se diferencia mucho en los últimos dos partidos que estamos viendo, ¿eh? Una primera media hora bastante positiva también del equipo visitante. En esta ocasión el San Fernando ha conseguido encontrar ese gol bastante tempranero, en el minuto 2.5 de partido. Algo que en otros las jornadas anteriores se le resistió, pero bueno, ahora llega esa franja de partido en la que el San Fernando suele ser superior todavía y suelen caer dos o tres goles. Vamos a ver si en el día de hoy vuelve a ser así, igual que ha sido las semanas anteriores.
7: Qué atentos están tanto Mario López como Hugo para robar, son los dos futbolistas que más están destacando ahí en esa faceta. Nuevamente el lateral del San Fernando metiéndose ahí por dentro ahora a la hora de atacar. Encuentran a Trabazo en zona de tres cuartos, abre hacia la izquierda el Sevillano un poquito largo, vamos a ver si llega ese cuero Pablo Jiménez, logra salvar.

0: tendría que haber batido, por supuesto, a Rafa, pero la verdad que está siendo bastante sólido, están concediendo poquitas ocasiones, aunque no lo parezca, y bueno, están incluso llevando la iniciativa de tener una serie de combinaciones en el centro del campo para intentar generar la jugada, ¿no?
1: Trabazo, se le marcha afuera, no está cómodo San Fernando, aplaude Bugatto. Será saque de costado para los visitantes en este minuto 30 de partido, 1-0, aquí en Valle Sur. La pondrá en juego Curro. Vamos a ver el lateral del Tesorillo, que coge carrera para intentar meter ese balón casi casi en el área. Vamos a ver si es capaz, porque antes lo ha sido. Ahora se le queda corto, que el cuero va a llegar a la frontal. Ali que la ganaba, el despeje de Trabazo hacia Dani Herrera. Quiere correr el San Fernando por medio de Miguelito. Miguelito que cede demasiado atrás para Mario. Mario para Rafa, y Rafa que la va a tener que reventar. El cuero de Rafa hacia el medio campo. Vamos a ver a quién le cae el cuero. Salta Hugo Méndez, otro rechace, se la queda el Tesorillo. Tira el recorte ahora el futbolista de los visitantes. Por banda izquierda se la lleva Rubén. Rubén al suelo, no hay nada. Recupera San Fernando. Kiko Ramos. Ritmo bajo ahora del partido en estos minutos. Avanza con el balón pegado al pie Hugo Méndez. Encuentra Trabazo. Trabazo para Miguelito. Tira el recorte el 10. Levanta la cabeza. Le persigue, le agarra, le hace falta. Vamos a ver. Bueno. La acción y tarjeta amarilla. Tarjeta amarilla, lo ha visto bien el colegiado, para Frank, que yo creo que sin ningún tipo de sentido ha empezado a agarrar y a meter patadas ahí a Miguelito cuando, lo que estábamos diciendo, no estaba habiendo faltas en el partido ni tampoco ningún pique como para ponerse así.
0: Totalmente, el partido está bastante calmado, de hecho ha habido muy poquitas interrupciones y luego, pues bueno, le ha hecho bastantes faltas, ¿no? Le ha podido hacer incluso tres faltas en la misma jugada, al final le soltaba incluso el brazo. En fin, lo protestaba bastante la grada también y, bueno, muy acertado. Yo creo que el colegiado Damián Aucha Trujillo, que lo ha visto rápido y lo ha sancionado con cartulina amarilla.
1: Fue directamente Lata ahora a hablar con él, a protestarle algo, que la verdad es que la amarilla desde luego era muy pero que muy clara.
0: El propio jugador no la ha protestado, lo ha protestado el capitán, pero el infractor no ha dicho nada al respecto.
1: Saca el balón parado San Fernando, ya está Dani Maldonado ahí charlando con Jaime Bugatto. Parece que van a poner el cuero al área, están los centrales arriba, están Miguelito y Hugo Méndez para el golpeo, cuando quiera el colegiado. La falta que está un poquito más en pasando, ¿no? La divisoria, vamos a ver el cuero quién lo mete. Finalmente Hugo Méndez encuentra por dentro a Pablo. Pablo de primeras, fuera de juego de Montero. Fuera de juego de David Montero, lo señaló el asistente. El colegiado Damián Aucha Trujillo, como dice Santi. Y ahora su asistente que señaló fuera de juego. Posesión nuevamente para el Tesorillo en este 33 de partido, 1-0. Ritmo lento y de momento pues el San Fernando, que bueno, va ganando el partido, ha tenido incluso alguna que otra ocasión, pero no está al mismo nivel que los otros días. Tampoco es que el Tesorillo le esté haciendo muchas cosquillas más allá de esa jugada, pero es verdad que de momento el partido pues tiene poquitas cosas, ¿no? Comparada con las otras jornadas.
0: Incluso con el inicio del San Fernando parecía que iba a ser un partido bastante cómodo, pero nada más lejos de la realidad, ¿eh? Porque encontró el gol muy temprano, además había tenido ese aviso por partido doble antes del gol. Y bueno, ha tenido bastantes ocasiones después, pero la verdad que no está del todo cómodo el equipo de Bugatto a pesar de ir ganando.
1: Porque un poco de las dos cosas, ¿no? Aunque ahora se viene Montero con ese balón buscando a Pablo Jiménez, trata el 8 de ganarla, será saque de puerta. Se trata un poco, ¿no?, de que evidentemente, ¿no?, de que el San Fernando no está al mismo nivel, no hay el mismo ritmo que otros días y que el Tesorillo pues está mejor plantado también que los otros rivales, ¿no? Y estamos viendo como, por ejemplo, ahora ese balón que buscaba Pablo Jiménez, que está quizás demasiado echado a la banda, no está entrando tanto en juego como le gustaría, y Alberto Chus, que empezó muy activo, está participando también poco ahora, y el San Fernando pues está echando un poquito en falta, no, en esa zona de media punta, no, un poquito de chispa, no es verdad que ahora es fácil acordarte, no, de los que están en el banquillo, pero es verdad que Chus y Pablo empezaron bien el partido, pero que en estos minutos no están participando tanto, ¿no, Santi?
0: Sí, bueno, y sobre todo que Pablo es un jugador que le gusta más y se siente más cómodo jugar en la media punta, ¿no? En zonas más interiores, más que escorada banda izquierda, que bueno, tiene opciones ahí como Jesús Alfredo Lacida, que yo hubiera apostado antes en el día de hoy, si me preguntas una apuesta personal, yo hubiera visto más probable que jugara uno de los dos de inicio por esa banda izquierda. Me ha sorprendido un poco la decisión de tirar a Pablo Jiménez a la banda izquierda, pero bueno, aún así es un jugador que está más que capacitado para jugar ahí y que bueno, por mucho que no esté teniendo el partido del todo cómodo, en cualquier momento puede tener presencia y generar peligro.
1: Ahora lo ha hecho muy bien para Miguelito que abre hacia Alberto Chus, contragolpe del San Fernando, entra dentro del área el Chiclanero, la pone el segundo palo, aparece David para atrapar el cuero sin dar opción a segundas oportunidades. Pero buen contragolpe ahora del San Fernando.

0: Conectaron Pablo Jiménez, Miguelito y Alberto Chus para meter ese centro del 7, que buscaba otra vez más a Dani Herrera en el segundo poste. Estaba ahí entrando el 11 del San Fernando. Atento David para evitar, ¿no?, ese envío de Alberto Chus llegara al tiburón, que quiere seguir anotando en la tarde de hoy. La tiene ya Kiko Ramos. 10 para el descanso, 1-0. Sigue valiendo su tanto el de Dani Herrera en el 3 de partido. En esa buena acción, ¿no?, combinativa entre David León, Alberto Chus, que finalizaba el propio Dani Herrera. Kiko Ramos se equivoca, el 4 de San Fernando recupera otra vez el tesorillo, quiere salir por dentro, aparece Trabazo para recuperar. Montero por dentro, encuentra a Hugo Méndez, gira el canterano, está siendo agarrado, eso es falta y es tarjeta. Debería ser tarjeta, pero no la señala el colegiado ahora inexplicablemente. Agarrón sin opción de balón, en el fútbol que entendemos es tarjeta, ¿no, Santi?
1: Bastante clara, además, y luego incluso por el desplazamiento de la pelota, que creo que le ha hecho el compañero. Si se pone riguroso, podría haberla sacado también perfectamente, pero bueno, no ha sacado ninguno de los dos jugadores de protagonistas en esta jugada, y bueno, tocará seguir.
0: Otra vez Hugo Méndez y Miguelito, que son los encargados del balón parado en la tarde de hoy, ante la ausencia de Dieguito, de momento en el banquillo. Y vamos a ver, ¿no?, con lo que nos sorprende. El Club Deportivo, para pegarle, está muy lejano otra vez esta falta de Miguelito, llegando a zona de tres cuartos, pero todavía muy lejos de la portería. Y muy centrada también. Vamos a ver. Antes tiraron de estrategia. Vamos a ver ahora Miguelito que pasa por encima del balón. Otra vez igual, Hugo Méndez para Pablo. Esta vez la deja de cara, el golpeo de Miguelito. Rechace para Mario López. En la banda derecha saca el centro dorsal 20. La pelota que cae dentro del área. Esa prolongación, el balón suelto. Va a sacar la defensa del conjunto visitante. El balón arriba, la pelea nuevamente ahora Pablo Jiménez. Pablo Jiménez que la esconde bien, toca hacia atrás con Hugo Méndez. Cuidado ese balón de Hugo para David León, que tiene que despejarla de primeras. Y el cuero que le va a caer a Miguelito. Miguelito que la baja de pecho, pita a mano el colegiado. Balón para el tesorillo, no le salen las cosas al equipo de Bugatto. De momento, Santi, a pesar del 1-0, ¿eh?
1: Sí, parecía que la jugada ensayada era muy buena, ¿no? Con ese despiste de Miguelito pasando por encima de la pelota, la dejada de cara del compañero. Y bueno, el golpeo pues no le salió del todo cómodo a Miguelito, porque se le encimó muy bien y muy rápido el defensor del tesorillo para negarle un golpeo más cómodo a Miguelito, que aún así estaba bastante lejano, pero que con esa pierna izquierda puede hacer en cualquier momento un auténtico golazo, como ya hizo la temporada pasada, ¿no?
0: El balón para Miguelito. Miguelito buscaba conectar con Trabazo, se equivoca el 10 de San Fernando, la protege bien ahora Raúl, toca atrás el tesorillo, pelota hacia Curro que está escorado en la banda izquierda, busca a Ali, vamos a ver, dentro del área la caída de Ali, se quejan los visitantes, Kiko que dice que no hay nada, Ali que se levanta y hace gestos ahora con el brazo, no señaló nada al colegiado, cayó dentro del área el delantero del tesorillo, ahora el que cae es Pablo Jiménez. Santi, fíjate el gesto de Ali, que le dice a Bugatto incluso que madre mía, a Rafa también, al línea ahora. Se arriesgó desde luego Kiko Ramos yendo al suelo, ¿eh?
1: Sí, bueno, asumió muchísimo riesgo, yo creo que está bastante al límite de la jugada, aún así yo creo que no la pita, sobre todo porque Kiko se tira por delante de Ali y es Ali el que intenta forzar el penalti intentando meter la pierna por delante, aunque hubiera tirado el marque por la espalda, ¿no?, del defensor. Yo creo que por ahí se va a librar Kiko, la verdad. A mí no me parecía penalti, pero si lo pita, bueno, es bastante riguroso la jugada, ¿eh?
0: Se arriesgó, como dices, yendo al suelo ahí tan rápido. No vio quizás a Ali, que venía por detrás. También habría que ver la posición de Ali, pero es verdad que bueno, que no ha pitado fuera de juego. O sea, que si hubiera señalado penalti, era penalti. Pero al venir por detrás, pues no lo vio, se lanzó al suelo y bueno, protestaban los visitantes, el propio Ali sobre todo. Sacan cortito el San Fernando, 39 ya de primer tiempo, 1-0. El gol de Dani Herrera, nada más comenzar. El ambiente algo frío de momento en la tarde de hoy aquí en el Iberoamericano. El partido muy tranquilo y el San Fernando, que podemos decir que no está del todo cómodo a pesar del marcador. Rafa encuentra a Kiko Ramos. Va a cruzar divisorias el central chiclanero de San Fernando. Abre hacia la izquierda para Pablo Jiménez, que la baja con David León. El cuero, que la tiene nuevamente en San Fernando, otra vez en zona de centrales, Montero. Todo el tesorillo nuevamente atrás. Kiko y el balón directamente fuera. Y será saque de portería para el tesorillo, Santi.
1: Sí, minuto 40 de partido, quedan 5. más lo que quiera añadir el colegiado, si añade algo, que tampoco creo que haya muchos motivos para añadir demasiado, quizás un minuto. Y bueno, la verdad que la primera parte, como dices, ¿no? algo atípica, ¿no? Un poco falta de ritmo parecía y bueno, en este tramo de partido el San Fernando en otras jornadas ha sido cuando ha descorchado un poco la botella, ¿no? Y ha empezado a marcar goles. De momento hoy pues no está siendo así. Va 1-0 con ese gol tempranero y poquito más en ataque.
0: Falta de ritmo, imprecisiones, ¿no? Sobre todo con balón, muchas, como este base de Kiko, ¿no? Que no conectó bien ahora el San Fernando y será balón para los visitantes. La pondrá en marcha el Tesorillo desde el medio campo. La envía arriba Rubén. De cabeza Hugo Méndez. Rechace. Cuidado ese balón arriba ahora de Raúl. Directamente a los guantes de Rafa. La pone en el suelo el meta del Club Deportivo. Toca con David Montero. Montero hacia David León. Sale por la izquierda al San Fernando con trabazo. Avanza el dorsal número 6 del conjunto isleño. Adrián Trabazo recorta y vuelve a ceder para Montero atrás. Presiona con Ali. El conjunto visitante, Montero, abría hacia la izquierda. Se cuela el que no va a llegar Pablo Jiménez. Continúa presionando el extremo del Club Deportivo. Y ahora fuerza el saque de banda para el conjunto isleño. La pondrá en marcha David León desde la izquierda. Quiere el segundo antes del descanso el equipo de Bugatto. David León. Saca para Pablo, tira en la pared, David León cara recorta, se mete por dentro con calidad el dorsal número 5 del San Fernando, se lanzó ahora un defensor para robarle ahí el cuero cuando entraba dentro del área, Hugo Méndez a punto de recuperarlo, va a hacer el canterano del San Fernando, que se lleva los aplausos, mientras que está tendido en el suelo el futbolista visitante y Miguelito la va a tirar fuera, porque se ha podido hacer daño en ese choque con David León, que se echó larga el balón, ¿no? Incluso pues pudo haber cometido falta en esa acción, se queja el futbolista del Tesorillo, que le protestará al colegiado y habla con Dani Herrera. Pero de momento se mantiene ahí en el césped, mientras que Bugatto aprovecha para hablar con varios de sus jugadores.
1: Sí, bueno, fue un balón dividido bastante duro. Habría que ver si David toca la pelota o no. Yo, la verdad, que me ha parecido que llega bastante tarde. A mí me ha parecido falta y, por tanto, hubiera sido cartulina para el lateral azulino. En esta ocasión, que si todo, como dice, la pelota demasiado larga y no acabó llegando. Pero bueno, lo que hay que quedarse sobre todo también con esa gran recuperación de Hugo, importantísima, ¿eh? Porque tenía la contra el Tesorillo, es cierto que era un jugador tan solo contra cuatro defensores, pero estuvo muy atento para recuperar Hugo Méndez.
0: Devuelve el cuero el Tesorillo, aplaude la grada de tribuna y ya la tiene otra vez en San Fernando, 42 de partido, David Montero. Toca para David León, este con Pablo Jiménez, tira para adentro el 8 del San Fernando, juega con Kiko Ramos. Zona de medio campo, la tiene otra vez Hugo Méndez, incrustado ahí entre los centrales. Por dentro para Trabazo, de primera Trabazo, buscaba encontrar a Miguelito. El rechace se lo queda al Tesorillo, cuero ahí dividido. Bien Dani Herrera de cara, Pablo Jiménez por dentro, ahí no hay nadie. Buscando ahí rizar el rizo, ¿no? San Fernando en esas combinaciones ahí por dentro. Y la atrapa David.
1: La jugada de hecho era buena, yo creo que para que Pablo se la orientara y golpeara incluso, ¿no? Porque estaba en esa zona de tres cuartos que de un control orientado bueno podía sacar una buena opción de golpeo, ¿no? Buscando portería. Quiso ser demasiado generoso tratando de filtrar un pase a la espalda de la defensa, no sé si para un desmarque de Dani Herrera parecía, pero era muy complicado meter ese balón, tenía que tener una precisión completamente exacta, ¿no?
0: El balón era en largo rápidamente de David, que peinó su delantero, peinó a Ali y fue directamente de portería a portería, ¿no? Sacó otra vez el San Fernando desde atrás. La tiene Hugo Méndez, ahora en la banda derecha. Hugo para Montero. Montero levanta la cabeza, encuentra por dentro a un rival. El rechazo le queda a Trabazo. Trabazo para Hugo para Mario. Por la banda derecha, Mario López. Último minuto de primer tiempo. Continúa el 1-0 David León que intentaba avanzar, le quita el cuero al futbolista del Tesorillo, será saque de banda para San Fernando. Quiere la última o una de las últimas del equipo de Bugatto, buena maniobra de Trabazo que mete el centro, saca la defensa del cuadro visitante, en apuros ahora para sacarla desde atrás, el Tesorillo la pierde Ali, le cae a Hugo Méndez, golpea con la izquierda muy blandito a los guantes de David. David que saca rápidamente. Saque que es bueno, buscaba la pelota ahora el extremo derecho del Tesorillo, y qué bien Kiko Ramos, que ganó la acción y salió con clase para encontrar ahora Alberto Chus, que recibe entre líneas, tira la pared con Dani Herrera, desde atrás se la lleva Alberto Chus, se puede plantar solo Alberto Chus, que se la deja atrás, rechace para Miguelito, ¡fuera! La ha tenido San Fernando prácticamente en el último minuto del primer tiempo. ¡Qué contragolpe han tirado entre Alberto Chus y Dani Herrera! Se le quedó un poquito atrás el cuero al 7, le cayó el rechazo a Miguelito Santi y el golpeo del 10, que toca un defensor y a punto de colarse, se marcha fuera por muy poco. La más clara del San Fernando después del gol, será saque de esquina para el equipo de Boato.
1: Una jugada tremenda que ha vuelto a animar un poco a la grada, ¿no? Que decíamos que estaba un pelín fría en esta primera parte, pero bueno, la jugada ha sido tremenda. El primer toque, magnífica, entre sobre todo ese tramo final entre Chus y Dani Herrera, la devolución del 11, magnífica, y luego Chus, entre que se le queda atrás y acaba siendo derribado, no consigue servir de buen balón a Miguelito.
0: El balón de Hugo buscaba la última San Fernando, la despeja la defensa del Tesorillo, y aquí se va a acabar el primer tiempo, Santi. 1-0 vence el Club Deportivo, vale el tanto de Dani Herrera en el minuto 3. Primer tiempo, como decimos, en el que no ha estado del todo cómodo el equipo de Bugatto, ha estado más impreciso que otros días, pero vale, de momento el tanto de Dani Herrera para vencer. Ellos la han tenido incluso con esa acción en la que Mario rebañó prácticamente pues un mano a mano, ¿no?, del conjunto visitante, como decimos, del Tesorillo, que está plantando batalla, está plantando cara. De momento vence en San Fernando 1-0, Santi.
1: Sí, bueno, resultado corto y sobre todo eso yo creo que es la noticia ahora mismo, ¿no? En un partido en casa, que se marche tan solo 1-0 venciendo al descanso, yo creo que no se vio tampoco la temporada pasada muchas veces, si no me equivoco, el día del Pastor y poco más. La verdad que, bueno, sorprende, ¿no?, bastante este resultado hasta el momento, pero aún así no hay que olvidar que bueno, el San Fernando está siendo superior, que va venciendo, por supuesto, en el marcador, y que la segunda mitad seguramente encuentre más huecos en la defensa rival. Así que, bueno, también hay que merecer también, por supuesto, el trabajo que está haciendo el equipo rival.
0: Así es, nos marchamos al descanso 1-0, vence el San Fernando, vale el tanto de Dani Herrera, jugadores a vestuario, nosotros que volvemos aquí en Radio La Isla en menos de 15 minutos para contarles la segunda parte.
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0: Volvemos con gol, gol del Club Deportivo. Marca Alberto Chus, no Santi, Alberto Chus de cabeza para poner el segundo. Nada, en 35-40 segundos de juego de la segunda mitad, jugadón de Mario López por la banda derecha, que fue regateando, nos íbamos mirando Santi diciendo, vamos a ver el centro de Mario, el segundo palo, el cabezazo de Alberto Chus para marcar el segundo y vaya salida del Club Deportivo. Minuto 46, Club Deportivo San Fernando 2, Tesorillo 0, marca Alberto Chus.
1: Es tremendo, es que no nos ha dado tiempo de conectar directamente porque es que ha sido a los 30 segundos de la segunda mitad cuando ha marcado el segundo tanto el San Fernando. Una jugada tremenda, Javi, porque recupera la pelota, porque el saque inicial es del Tesorillo, recupera la pelota rápidamente el Club Deportivo y luego hay una acción, principalmente también el inicio de la jugada, que salva la presión del rival. Trabazo con una ruleta increíble, apertura para Mario López. Y ahí empezó la magia, porque empezó a regatear jugadores constantemente Mario López. Se fue hasta de 4 o 5 jugadores, sacó un centro magnífico para la cabeza de Alberto Chus, que se tiró en plancha en el segundo poste para marcar el segundo del partido. Y una jugada tremenda, ¿no? El San Fernando, un gol de bellísima factura nuevamente después de la jugada que ha hecho Mario y el cabezazo de Alberto Chus, que en la primera parte asistía a Dani Herrera, ahora es él el que transforma el segundo tanto.
0: Pues pone tierra de promedio en segundos de juego, ¿no? De la segunda mitad, Santi. Minuto 47, ahora 2-0. Y evidentemente, al igual que lo fue en el primer tiempo, pues también va a ser un impulso, ¿no? Para el equipo de Bugatto ahora el marcar, nada más arrancar la segunda mitad. Y para ellos todo lo contrario, ¿no? Habrán planteado, ¿no? Intentar alargar seguramente el 1-0 el mayor tiempo posible. Pues bien, cuidado ahora a la pérdida de San Fernando en campo propio. Se puede venir el Tesorillo. Va a recuperar una vez más Mario López, que está cuajando otro día más otro gran partido, Santi, que encima suma esta asistencia después de esta gran jugada individual para darle el gol a Alberto Chus, que se estrena, ¿no?, en esta temporada, como dices, de cabeza el dorsal 7 para poner este 2-0 en el partido. Y vamos a ver, ¿no?, de lo que es capaz ahora el equipo de Bugatto, que esta segunda mitad la tiene ya Rafa Carrillo.
1: La jugada del gol es que Mario se iba solo a celebrarla él por el banderín de córner derecho, y es que no me extraña, hombre, es que yo también lo celebraría si hubiera hecho la jugada que ha hecho él.
0: Perdona, Santi, Alberto Chus abre hacia la derecha, a la izquierda, mejor dicho, para Pablo Jiménez. Puede golpear, tira el recorte, el 8 dentro del área, Pablo se marcha de dos, la pone y la saca el guardameta, la sacó David, se fue escorando Pablo Jiménez, que tiró el recorte ahora con mucha clase y será balón parado para el San Fernando por el sector izquierdo.
1: Detalle de calidad ahora de Pablo en el pico del área, que tenía ahí para sacar, el golpeo con la derecha, recortó con la recortó hacia adentro, también quedándose con todos los defensores y luego finalmente acabó la jugada con pierna izquierda por abajo, tratando de sorprender. Estuvo muy atento ahí David para despejar a córner.
0: Pondrá el balón en juego Hugo Méndez para San Fernando desde el sector izquierdo, la pone el canterano, buen balón, saca la defensa del Tesorillo, rechace para Miguelito en la banda derecha, puede sacar el centro 10, amaga, juega atrás para Mario. Levanta la cabeza Mario López, toca otra vez para Miguelito, le va a doblar Mario. Miguelito prefiere sacar el centro, segundo palo, directamente a los guantes de David. Qué poco, ¿no?, ha podido hacer en la jugada de Alberto Chus. Ojo, que ahora busca asistir de primeras. Atento Rafa y el bote que le fue rápido, ¿no?, a los guantes. Y atento David para sacar también muy rápido. Está dejando buenos detalles el guardameta del Tesorillo la tarde de hoy.
1: Sí, bueno, la verdad que muy buena la presentación de momento de David aquí en el Iberoamericano. Y la verdad que está cumpliendo bastante bien. De hecho, poco puede hacer en los dos goles. En el primero remata a puerta vacía ya Dani Herrera, porque el centro de Alberto Chus es muy bueno. Y en esta segunda ocasión, pues nuevamente un centro magnífico en esta ocasión de Mario López para el remate de Alberto, que la verdad que poco podía hacer David, el guardameta del Tesorillo.
0: Seguirá balón para San Fernando con David Montero. Toca hacia la derecha y retrasa nuevamente el cuero de San Fernando para Kiko. Kiko con Montero, vuelve a calmarse todo después de este tanto del San Fernando, que ya manda 2-0 gracias a los goles de Dani Herrera y Alberto Chus. Kiko Ramos nuevamente, de lado a lado el San Fernando, con Hugo Méndez ahora, levanta la cabeza el canterano del Club Deportivo, toca para Pablo, Pablo para Miguelito, que aparece por la mano izquierda, puede sacar el centro, el 10 la pone atrás, va a sacar la defensa del Tesorillo, el despeje defectuoso, trabazo que la toca por dentro, buscaba la pared con Mario, se quedó corto. Y otra vez, y Bugatto, que se ha escuchado desde aquí, Santi, que le pegara a trabazo, allá cabreo, que se ha pillado el técnico del Club Deportivo. Y ojo a David León, ahora que va a anticipar para recuperar, vamos a ver si llega, no lo va a hacer, por poquito. Y cuidado ahí David León, se lleva los aplausos de la grada. Después de volver, ¿no?, de esa lesión muscular, hay que tener cuidado en ese tipo de carrera. Ahora Bugatto, que decía trabazo, que chutara, que acabara la jugada. y será balón para el tesorillo.
1: Sí, bueno, lo quiso complicar demasiado Trabazo, ¿no? Quizá el golpe no era el más cómodo, pero yo creo que ahí tenía que acabar la jugada. De hecho, con la calidad que tiene Trabazo, eres capaz de ponerla donde quisiera en esa ocasión. Y bueno, quiso combinar con Mario López, le pillaba bastante a contrapié el balón al lateral derecho. Era muy difícil sacar algo positivo, ¿no? De una combinación ahí en esa banda derecha dentro del área. Pero bueno, de ahí el cabreo de Bugatto, una muy buena llegada nuevamente por la banda izquierda del San Fernando en un Miguelito que cruzó, ¿no? Incluso la zona del campo para llegar a la línea de fondo y sirvió un gran balón. Lo que pasa es que nadie estuvo ahí en esa zona de punto de penalti porque Dani Herrera atacó el primer poste y nadie le siguió por detrás, ¿no?
0: Pondrá el balón en juego el tesorillo por medio de Cristian. Buscando a Ali arriba, el balón suelto, vamos a ver quién se la queda nuevamente el conjunto visitante con el balón de Rubén, Kiko Ramos que la despeja desde el área propia y la pelota que va directamente a los guantes de David, impresionante lo de Kiko, ese cuero que bueno, porque se fue desviando un poquito, al principio parecía que podía incluso coger puerta otra vez, desde el área propia, pero es verdad que David estaba bien colocado y va a hacer cambios otra vez el tesorillo, que agotó una ventana en el primer tiempo y ahora pues tiene otra vez las tres.
1: Cogido puerta ese golpeo de Kiko, este sí que no era intencionado, ¿eh? El de la semana pasada yo defendía que era intencionado, el propio Kiko decía que era intencionado, el de hace dos semanas, perdón, este claramente no lo era.
0: Madre mía, es que la potencia que tiene para despejar. Se marchan Rubén y Fran y entran pues Mohamed y Jacob con el 14 y con el 17 para adentro, dos futbolistas del tesorillo. Que refresca, ¿no?
1: Que Fran, uno de los sustituidos, creo que era el único amonestado del partido. Él tenía tarjeta, lo que no sé si la vio alguno que otro jugador al final, porque se le perdonó esa acción finalmente al infractor sobre Hugo Méndez, también al que desplazó la pelota. Creo que tan solo tenemos la cartulina amarilla de Fran, el jugador que ha abandonado el terreno de juego por la falta sobre Miguelito.
0: Así es, no vio la tarjeta en esa jugada agarrando ahí a Miguelito. Y me parece a mí que sí, creo que es el único amonestado del partido por el momento. La tiene nuevamente el tesorillo, banda derecha, pelota para Ismael, busca el balón arriba, habla Rafa, ataja sin problemas el meta del Club Deportivo. Busca 11, son las instrucciones que da el peluquero desde tribuna. Dani Herrera que tuvo esas ocasiones, ¿no?, en el primer tiempo, Santi, que suma pues 15 goles, ¿no?, con el anotado en el día de hoy. Y es verdad que después pues no ha participado, no tanto, ¿no?, incluso como el resto de atacantes, ¿no? Que es verdad que tuvo un tramo en San Fernando donde le costó mucho. Acabó el primer tiempo con esa jugada muy buena, con ese gran contragolpe, y ha arrancado mejor el segundo periodo. La tiene Pablo Jiménez, se ve más movilidad en esta zona, en zona de tres cuartos. Va a venirse el centro de Pablo, la toca por dentro, le cae el balón a Trabazo de tacón, saca la defensa del tesorillo, corta otra vez más Hugo Méndez, el cuero que se queda corto, se la termina llevando el tesorillo por la izquierda, se la tira muy larga Mohamed, la velocidad ahora de Kiko y de Mario para cerrar. Finalmente llegó Kiko para mandar la saque de banda. Gran repliegue después de una pérdida de balón ahí en campo contrario.
1: Y llama a Bugatto para que entren Jesús, Alfred y no sé si alguno más. Porque estaban calentando también la Cida. Sí, también la Cida va para allá. Va a meter a los dos extremos. Continúa calentando de momento Pedro Carrión y se suman a él ahora Dieguito y Carlos Muñoz.
0: Así es, no va a meter a dos extremos frescos Bugatto, seguramente retirará pues entre Alberto Chúpalo, Jiménez y Miguelito, ¿no?, a dos de ellos.
1: Yo creo que Pablo Jiménez será uno seguramente por el tema de que vuelve de lesión y hoy era la primera titularidad. Yo creo que tiene todas las papeletas para abandonar el terreno de juego, además de que estaba jugando ahí en esa banda izquierda y que van a entrar dos extremos puros. El otro, pues no me atrevería a decir si Chus, que también recuperaba hoy la titularidad, creo que por primera vez en la temporada, o un Miguelito al que busca quizás darle descanso, ¿no?, en esa banda derecha y que siga continuando con esas mejores sensaciones también Alberto Chus, que hoy ha marcado y ha asistido. Vamos a ver. Yo creo que Pablo Jiménez es uno claro. Entre Miguelito y Chus debería de estar el otro.
0: Qué buen gesto técnico de Hugo Méndez para salir con el balón. Chus que le tira el caño. Continúa Pablo Jiménez por la izquierda. Pablo dentro del área. Vaya recorte de Pablo. Golpea Pablo muy blandito. Tenía el pase a Dani, que se la venta. Pero qué buena acción, ¿eh?, de Pablo Jiménez, que incluso le levantaron ahí mucho el brazo el defensor a la hora de cuerpear. Pablo que continuó, no se tiró al suelo y dentro del área con la opción de pase para Dani ya buscó tirar, buscó acabar la jugada y le salió muy blando ese golpeo.
1: Sí, bueno, tremenda la jugada de Pablo Jiménez, la verdad que demostrando que la calidad que tiene, ¿no?, y cómo se ha ido. Ahora lo vemos lamentarse, le choca la mano ahí a Bugatto. Ahora también se quejaba Dani Herrera, ahora se disculpa con él el Pablo por no haberle visto, quiso acabarla él. La verdad que bueno, no era mala opción, pero quizás si se lo hubiera dado a Dani Herrera estaríamos hablando del tercero. Es normal que Pablo, un jugador que también lleva tanto tiempo fuera y que está poco a poco recuperando sensaciones, la quisiera para él, ¿no? Después de la carrera que se ha metido, es completamente lógico y comprensible que él acabara la jugada. Aún así, pues bueno, una lástima que el golpe no fuera todo lo cómodo que preveía Pablo Jiménez y que no haya visto tampoco a Dani Herrera, ¿no? Y bueno, parecía que tenía un pequeño susto ahí ahora Ali en el suelo.
0: Cuidado, perdón, Santi David, que se ha liado. Pablo Jiménez a punto de llevarse el cuero. Será saque de banda para el Tesorillo, finalmente, que salvan esa presión.
1: Nada, y finalmente eso, ¿no? Que tampoco ha quedado en nada lo de Ali, que ya está en el terreno de juego perfectamente también para seguir jugando el partido.
0: Por la derecha el Tesorillo, sale el conjunto visitante, el cuero dividido, trabazo que intentaba llevársela, finalmente le cae el balón a Ali que toca por dentro, la combinación que es muy buena ahora de los visitantes, puede llegar al centro de Ismael desde la derecha, balón dentro del área, cuidado, atrapa Rafa esa incorporación de los visitantes, otra vez balón para San Fernando desde atrás, y de momento pues se marcharon ahí al banquillo tanto la Cida como Jesús. Ahora, han tardado ahí, ¿no?, en cambiarse, ahora sí que están ya vestidos de campo para entrar. Y Mario, que intentaba combinar con Miguelito, el rechace que le cae ahora a Ismael. Ismael, que se la lleva por la derecha, está bastante participativo este futbolista ahora de los visitantes. Y David León, que le cerró bien, será saque de banda para el San Fernando. ¿Cuándo se van a producir los cambios, Santi? Veremos, sabemos de duda quiénes son los sustituidos. Pues mira, Miguelito y Chus.
1: A mantener a Pablo Jiménez. Bueno, me sorprende la verdad, pero bueno, también es posible, ¿no? Esta variante, por supuesto. Vamos a ver ahora a Pablo Jiménez más libre en esa zona de media punta, que también es donde más cómodo se siente, con dos extremos puros, ¿no? Uno a cada lado, como son Jesús por derecha y la Cida por izquierda, que también sorprende esto, ¿no? Quizás, pero bueno, vamos a ver, ¿no? También esa posición ahora de Pablo Jiménez por detrás de Dani Herrera, que seguro que encuentra más comodidad todavía.
0: Se marcha seguramente el más destacado del partido, ¿no? Porque lo has dicho antes, Santi, ha asistido y ha marcado Alberto Schultz, haciendo cifras, ¿no?, en la tarde de hoy. Y ojo, porque la primera de Jesús Alfred puede ser muy buena. La pone Alfred, Dani Herrera, el larguero, el rechace, la saca la defensa del Tesorillo, le cae a Trabazo otra vez para Jesús. Jesús en la derecha, tira al amago, toca atrás para Mario López que saca el centro, rechace para Hugo Méndez, continúa el peligro, zona de tres cuartos, apertura de Hugo, saca la defensa del Tesorillo. Balón para David Montero que la saca a la banda, demasiado largo ese cuero. Tremenda la oportunidad, Santi. Se cantaba al tercero, al larguero, el remate de Dani Herrera. Qué peligro lleva Jesús Alfred, que en cuestión de segundos ya ha estado a punto de regalar un gol más.
1: Y también la primera de Pablo Jiménez de media punta. Fíjate el balón que le ha servido, ¿no?, a la espalda de la defensa de Jesús Alfred, que me parecía que partía en posición antirreglamentaria, tuve que decirlo, aunque bueno, estaba justo delante de él el linier, así que bueno, si no lo ha señalado, no soy yo el más indicado para cuestionarlo, aunque desde aquí me parecía que estuviera adelantado Jesús Alfred. Gran balón que le sirve a Dani Herrera, que llega un pelín forzado, acaba definiendo con el exterior y lanzándose al suelo, y quizás por eso la pelota no haya salido del todo cómoda, una pelota que acabó extrañándose contra el larguero, una lástima la verdad.
0: Incluso, aunque ha cuidado de la estación, va a llegar David León para cerrar muy rápido, o sea, cede a Rafa, el control de Rafa por dentro hacia nadie. No se desmarcaron ni David ni Montero, los dos la querían al pie, el cuero de Rafa directamente a saque de banda para el Tesorillo. Incluso creo que había un jugador en el segundo palo, que si Dani no llegaba, la Cida estaba para remacharla, aunque cualquiera le dice a Dani que la deje pasar, ¿eh? Cualquiera se lo dice. Balón arriba del Tesorillo, balón al área, Kiko de cabeza, despeja la zaga de San Fernando, cuidado, se rechace, va a aparecer Rafa, cuidado. Se enfadan ahora Mario, Kiko Ramos y compañía con el futbolista del Tesorillo, que intentó meter el pie cuando Rafa tenía ya casi cogido el balón y se forma ahí una mini trifulca que intentan calmar rápidamente. Futbolista del Tesorillo, el dorsal número 23, Hugo.
1: Hay una bota en el suelo, ¿no? No sé de qué jugador, no sé si es del Tesorillo, pero hay una bota que se le ha salido del pie a un jugador.
0: Parecía que Rafa ya la iba a coger, ¿no? La tenía cogida desde luego cuando ha ido a meter el pie. Pero el futbolista rival que sigue tendido en el suelo. Futbolista del cuadro tesorillero. 59, 2-0, vence el San Fernando, Dani Herrera y Alberto Chus. Uno en cada parte, al principio de cada uno de los tiempos. Dani Herrera en el 3. En el 46 anotaba, Alberto Chus, que se acaba de retirar con gol y asistencia al dorsal 7 de San Fernando en su primera titularidad. Ahora Rafa Carrillo, que choca las palmas ahí con Hugo, el dorsal 23 del Tesorillo. Y vendrá el balón arriba de Rafa, que se puede convertir en asistencia. Falla el control Dani Herrera, creo que la ha tocado David, vamos a ver, o no. No la ha tocado. Saque de portería. Dani Herrera a punto de cazar otra grandísima asistencia de Rafa Carrillo.
1: Un trató de pincharla incluso, ¿eh? Ya no buscaba tanto el remate como controlar. O sea, hubiera sido bastante complicada la acción, pero el balón de Rafa era magnífico en ese saque, yo creo que de falta, ¿no? Porque ha pitado finalmente falta. La pelota no salió, la tenía Rafa atrapada y, bueno, buscó ese golpeo largo hacia Dani Herrera, que a punto estuvo de cazarla, como comentaba Javi. Una lástima, ¿eh? Nuevamente esta acción, porque Dani Herrera ha tenido momentos en los que ha participado bastante poco porque le han surtido muy poquitos balones, pero tras esta jugada de Jesús Alfred y este balón a Rafa, la verdad que ha tenido dos ocasiones bastante claras.
0: Se la lleva por la izquierda el conjunto visitante, el tesorillo, Mario López una vez más robando el balón, cuidado trabazo que se puede meter en un lío, gira bien el 6 con mucha tranquilidad, tocaban a Mario, Mario que la saca por dentro, Dani Herrera buscaba ceder con el pecho, el rechazo le cae al futbolista de los visitantes nuevamente, la tiene otra vez Ismael, Ismael encarando a David León, bien los dos laterales del San Fernando en defensa, la cida de cabeza, no se entiende con Pablo Jiménez, vuelve a recuperar Curro, el balón de Curro por arriba, está habilitado Alí y gol del tesorillo. Gol del tesorillo, no señala fuera de juego el asistente, despiste monumental en la zaga de San Fernando, se queja aquí Corramos al juez de línea, también hace lo propio Rafa, pero recorta distancia el tesorillo Santi, minuto 61 de partido. Qué bien lo ha hecho Alí, qué bien lo ha hecho también el jugador que era asistido, Ismael. Y pues tenemos partido en el Iberoamericano, 2-1. Se mete el cuadro visitante de lleno en la pelea por los puntos del San Fernando, que pues ha tenido un despiste tremendo en esta jugada, Santi.
1: Sí, bueno, la verdad que primero con esa incertidumbre de que ningún jugador se aclaraba a ir por la pelota. Era finalmente la Cida el que golpeaba con la cabeza y, bueno, quedó la pelota muerta, nadie fue, parecía que iba a salir. Finalmente la salvó, como comentabas, Ismael, que sirvió un centro magnífico para Alí, que para mí yo creo que estaba en posición correcta. Yo creo que no era fuera de juego, por mucho que lo protesten tanto Kiko como Rafa y demás. Y luego lo hacen perfecto, ¿no? Porque el control es muy bueno, se la queda muy bien dentro del área para sacar un remate cómodo. Finalmente acaba rematando como con el exterior, incluso parece de la pierna derecha, la ajusta al poste, inalcanzable para Rafa, 2-1. Bueno, pequeño susto para el San Fernando, que tiene que tratar de marcar lo antes posible otro gol que ponga tierra de por medio y va a sacarle la cartulina amarilla, aunque no lo parezca, el colegiado, que tardaba mucho, y de ahí las protestas de la grada. Van, por cierto, Carrión y Carlos Muñoz. Imagino que Dieguito también, porque ha dejado de calentar. Imagino que saldrán los tres en breves instantes.
0: No sé si ha visto el amonestado, Santi, el dorsal, desde aquí, pero
1: Curro, el 2, pero no estoy seguro.
0: Segundo futbolista, ¿no?, del tesorillo amonestado, aunque recordamos que Fran fue sustituido, aunque puede volver a entrar, por supuesto que sí. Y balón parado para San Fernando nuevamente, que va a agotar ahora su segunda ventana de cambios con Carrión y con... Dime.
1: Otra amarilla para un jugador para el 23, para Hugo, que no se quitaba de delante a pesar de que Montero le pedía esa distancia para poder sacar. El jugador le protesta que la falta ha sido más atrás, yo creo que está perfectamente ubicada, y cartulina amarilla por tanto también para Hugo, que ha visto dos amarillas ahora mismo el tesorillo en un minuto.
0: Qué balón de Montero, Jesús Alfred, que va a llegar sobre la misma línea, dice en línea que se ha marchado y encima un jugador del tesorillo pues se le ha subido gemelo, parece, están estirando ahí en la banda izquierda. Y bueno, el balón de Jesús Alfred, que dice el colegiado que se ha marchado en línea, mejor dicho, saque de portería, cuando Carlos Muñoz, Dieguito y Carrión se preparan ya, charlan ahí con Bugatti, con Tati Maldonado. Y vamos a ver, Santi, ¿no?, cuánto dura esto, evidentemente, porque mientras que esté el 2-1 en el marcador, está ahí el partido, ¿no? Y el tesorillo, evidentemente, ha logrado el objetivo de volver a meterse. No estaba generando casi ningún tipo de peligro más allá de esa acción del primer tiempo, pero es verdad que tampoco habían perdido la cara al partido y en esa jugada aislada, pues, han conseguido anotar el 2-1 con una gran acción también de Alí, la definición, como dice. San Fernando, que tiene más espacios ahora y los quiere aprovechar, con trabazo a punto de encontrar a Jesús Alfred. Se ha pasado del 3-0 de Dani Herrera al 2-1, por cierto, con ese balón al larguero justo antes del killer del San Fernando. Que vamos a ver, ¿no?, si continúa o no ahora con la entrada de Pedro. Lele, que le hace el gesto al colegiado, ahora sí que sí, va a ser el triple cambio en el San Fernando. También va a haber cambio, parece que en el tesorillo, ¿no? Estaba ahí el entrenador hablando algo y ahora sí que sí. Se marcha Santi Pablo Jiménez, se marcha Adrián Trabazo y el otro futbolista que se va a marchar va a ser Dani Herrera, que no le gusta mucho, parece, el cambio. Se equivoca el delegado de campo ahora con el cartelón, está preguntando Dani, y sí, va a ser él porque Carrión se lo ha confirmado.
1: Sí, sí, bueno, pues ese triple cambio y los tres que entran, Javi, porque tampoco son poca cosa ni muchísimo menos los que entran. Carlos Muñoz y Dieguito para darle más orden todavía al centro del campo, y un Carrión que seguro que entra con muchísima sed también de gol. Vemos incluso ese abrazo ahí ahora de Carrión con lata. Dos jugadores veteranísimos, entre los dos suman pues casi que 100 años casi, entre los dos. Porque uno tiene 48, si no me equivoco, y otro 47, o sea que 96, 97 años. Y la verdad que, bueno, tremenda esa imagen. Y bueno, vamos a ver ahora, ¿no?, si sirven de, si surten de ocasiones también a Carrión y a ver qué tal.
0: Fíjate esto, Santi, porque tal como salía Dani Herrera, le ha dicho Bugatto a Dani que nada de sentarse, que ahí a calentar. Fíjate, vemos como Trabazo se va a la banda y el otro no lo veo desde aquí. El otro fue Pablo, ¿no? Pablo. Creo que es Pablo el otro, ¿no?
1: El otro es, creo que es Oscar Montesino.
0: Sí, es Montesino, vale, y el otro es Miguelito, el que va para allá ahora. Pero Dani se ha puesto el peto y seguramente en unos minutos volverá a irse para allá para calentar, ¿no? Una vez descanse dos, tres minutos, ¿no?, y beba un poco de agua después de haber sido sustituido, pero no lo ve nada claro. Evidentemente, Bugatto con el 2-1.
1: Y le queda una ventana todavía de cambios.
0: Le queda esa ventana que evidentemente no suele utilizar, ¿no?, para jugadores que ya se han marchado, en alguna que otra ocasión lo ha hecho y hoy puede ser ese día. Carlos Muñoz, que tira ese primer control orientado perfecto en su primer balón, toca para Jesús Alfred a la derecha, encara perfecto al suelo Jesús Alfred, penalti a favor del San Fernando, se lleva las manos a la cabeza el futbolista visitante, que además creo que es Fran. Vamos a ver ahora el dorsal, pero si es Fran,
1: se ha... que no está en el campo, ¿eh?
0: Vamos a ver ahora, me ha parecido que era el... No, era el 6, era el 6, ¿no?
1: Sí, sí,
0: es Lata.
1: Fran sí está en el campo, pero no ha sido el...
0: Ha sido Lata, ¿no? Creo, ¿no? Ha sido Lata, que es el que más está protestando y le he visto salir el tirón con el 6. Pero Jesús Alfred, que tiró el recorte desde aquí, evidentemente es imposible saber si el contacto ha sido muchísimo, si ha sido poco, si ha sido más, si ha sido menos. No lo vemos desde tan lejos porque nos pilla en la otra banda, en la banda de preferencia, pero fue directamente al suelo el 17, lo tuvo muy claro el colegiado. Y tampoco han protestado ellos en exceso, ha sido un poquito Lata al principio, realmente no mucho más. Y va a tener Pedro Carrión, Santi, la oportunidad de poner el 3-1 en el minuto 67 de partido con este penalti, uno más que le señalan a San Fernando en este arranque de competición.
1: La verdad que el penalti parecía, ¿eh? Lo protesta bastante, sobre todo Ali, el protagonista en la jornada, en la primera parte, que pedía un penalti a su favor, no lo señaló y ahora se ríe irónicamente tras este penalti señalado para el San Fernando. Vamos a ver si lo transforma Pedro Carrión y da algo de tranquilidad.
0: Le va a pegar el 9, ahí va la leyenda, aquí el tercero San Fernando, le va a pegar Carrión para adentro. Gol de Pedro Carrión para el Club Deportivo, festeja el killer, festeja el 9 de San Fernando, festeja la leyenda, que nada más entrar, anota el tercero, nos va a dejar otra de sus celebraciones, vamos a ver a quién le dedica hoy el gol, sube hasta casi la grada. Para fundirse ahí en un abrazo, Santi. No vemos desde aquí con quién. Entendemos que... Bueno, con Pablo del Castillo, creo que es. Creo que es Pablo del Castillo. Le dedica el gol al chaval. Le dedica el gol a Pablo del Castillo, que evidentemente está sufriendo ese proceso también de la lesión. Marca Carrión, Santi. Es el 3-1. Minuto 68 con mucha clase. San Fernando 3. Tesorillo 1.
1: Muy bien definida la pena máxima por parte de Pedro Carrión. Tercer gol en la temporada para el 9 del San Fernando, que también suma 3 partidos consecutivos marcando. Importante también eso, por supuesto, para el delantero azulino, que las dos jornadas primeras no pudo marcar. Hoy, pues bueno, en cadena, como decimos, esa tercera jornada marcando. Noticia muy positiva también, por supuesto, que vuelvan a marcar tanto él como Dani Herrera. Y este gol importantísimo para el San Fernando, ¿eh? Porque tenía esos minutos ahora que parecía un poquillo de incertidumbre tras el gol de Ali con ese 2-1. Este 3-1 pone algo de calma y recupera un pelín la tranquilidad.
0: Y la jugada tremenda de Carlos y de Jesús, ¿eh? El control orientado de Carlos Muñoz, la apertura a la derecha. Y Jesús Alfred, que ha tirado primero la asistencia para Dani Herrera, que dio en el larguero, que pudo ser el tercero, y ahora ha forzado este penalti, demostrando ese estado de forma tremendo, ¿no?, que atraviesa el extremo del San Fernando.
1: Que es un jugador muy habilidoso, con muchísima electricidad en sus piernas, rapidísimo. No vamos a conocer nada nuevo ahora mismo de Jesús Alfred, pero es que este año se le ve incluso más maduro, ¿no? Es que está en la toma de decisión muchísimo más acertado, está generando cifras, ha provocado un penalti ahora, en fin.
0: Cuidado esa internada ahora del futbolista visitante, saca... La defensa de San Fernando, saque de banda para el Tesorillo.
1: Jesús Alfred el año pasado no dejaba de ser todavía un juvenil y quizás pues yo no creo
0: que haya... Este año ya es senior, este año es senior.
1: Exacto, este año ya es senior, el año pasado me refería a que era juvenil todavía, pero es que yo creo que en pocos casos se nota tanto un año para otro, ¿no? Yo, la verdad que se le nota muchísima mejoría a Jesús Alfred de un verano para otro.
0: Sí, porque es verdad que... Bueno, esa entrada, cuidado, a Antoñito Lacida le pide disculpas ahora al jugador del Tesorillo. En el caso, ¿no?, lo hemos hablado mucho, ¿no?, de, por ejemplo, de los tres que despuntaron el año pasado, Unai empezó muy bien y es verdad que terminó la temporada pues algo peor, de hecho está disputando menos minutos, ¿no?, en este tramo inicial. Cuidado ahora el cabreo ahora de Hugo del dorsal 23, que casi le suelta una patada a David León.
1: Tiene tarjeta, ¿eh?
0: Tiene tarjeta, como dice Santi. El caso de Unai, que lo comentamos, Carlos Muñoz, que fue seguramente el que más destacó de los tres el año pasado, el que fue más regular, podemos decir, ¿no?, a lo largo de la temporada, y Jesús, que acabó muy bien, pero es que este año está aún mejor, ¿no?, en este arranque. El despeje ahora de la defensa del Tesorillo, balón que le cae a la Cida, rechace a David Montero, que falla en el despeje, cuidado ese balón, que va a caer hacia la zona de banquillo del Tesorillo, saque de costado para Hugo, el futbolista visitante. Buscaba conectar ahora con su compañero y Kiko Ramos, que va al suelo, señala saque de banda para el Tesorillo. Se quejaba a Kiko Ramos ahí de esa acción, pero será balón de banda para el Tesorillo, casi casi en el córner. Lo va a poner Cristian y vamos a ver si busca área o no, con Ali ahí de referencia, ¿no?, dentro del área. Eso mismo va a hacer la pelota dentro del área y una prolongación del primer palo, arriba Kiko Ramos, que la despeja. Se la lleva la Cida, busca conectar con Jesús Alfred, el rechace le va a quedar a Dieguito, primer balón casi que toca el 23, toca para Pedro de cara para Mario López a Jesús, está adelantado Jesús, será balón para el Tesorillo, quizás la jugada.

0: 56, las personas presentes aquí en el Iberoamericano, Santi. Buena entrada, como decimos, poquito a poco que fue incorporándose más gente. Y ahora va a haber la cartulina amarilla. Cristian, esta vez sí que le pillaron el agarrón tremendo sobre la Cida. Y encima se ha hecho daño, el dorsal 4 del...
1: Ya venía renqueante la jugada anterior, le he visto estirar bastante los gemelos. Y ahora, bueno, es que se iba la Cida en velocidad y al final que ha hecho esa falta también por no quedar el retratado, ¿no?, al espacio, porque es que no puede más. Va a tener que sustituirlo. No sé si le quedan ventanas de cambio, creo que sí, porque va un jugador ahora mismo al banquillo para sustituir seguramente a un Cristian, que bueno, ha visto la cartulina amarilla, ha hecho lo lógico. Al fin y al cabo es una falta táctica, no, tampoco hay que echarle nada en cara, porque bueno, lo que se ve cada semana, y es un agarrón que siempre es preferible a una patada.
0: Creo que es la última ventana de cambio que les queda al tesorillo, y como dice Santi, la falta táctica no se ha hecho daño, parecen calambres, ¿no? Y bueno, el futbolista del tesorillo, que como decimos se ha lanzado al suelo, y va a hacer doble cambio el conjunto rival. Ya vimos otro jugador antes, ¿no?, que también se aquejaba, ¿no?, de esas molestias musculares. Se está haciendo un poquito largo quizás la segunda mitad, y ahora vemos como Cristian se marcha del terreno de juego. Van a incorporarse al partido Alex con el dorsal número 11, creo que va a entrar por vez primera al terreno de juego, y va a entrar también Sadove.
1: Sadove por Hugo, el otro cambio.
0: Eso es. Hugo no se ha enterado todavía. Estaba hablando con el colegiado, ahora sí que sí se va a retirar. El dorsal 23 del tesorillo. Para que entre un hombre de ataque como Alex.
1: Como comentas, nuevamente bastante permisivo el árbitro con el tema del abandono del terreno de juego, el tema de los segundos y demás.
0: Ya hemos visto más prisa.
1: Sí, se han excedido bastante los jugadores del tesorillo, pero bueno, no ha habido esa penalización de dejar el minuto fuera al jugador.
0: Va a meter la falta al San Fernando, escorada hacia la izquierda, un poquito lejana, el balón de Dieguito, se le escapa a David, en dos tiempos atrapa el meta visitante. Que está con el 26, parece, ¿no, Santi? Me he dado cuenta ahora que aparece con el 13 en la ficha, está con el 26, pero sigue siendo David, sigue siendo el meta del primer tiempo, y sacará de portería Rafa Carrillo. ¿Quién ha marcado por ahí para que canten ese gol? Escuchando un gol.
1: Es un gol del Betis, no lo sé. No.
0: Verdad que tenemos ahí ese partido de Primera División, ¿no? Hemos escuchado un gol ahí en tribuna.
1: Sí, gol del Betis. Va 2-0 el Betis ganándole a Osasuna. No sé si es lo que ha celebrado ese aficionado.
0: La Cida al suelo, otra patada. Y fíjate, el banquillo de San Fernando cómo se queja, porque ha sido por detrás. Se duele mucho Antoñito la Cida. Y bueno, el colegiado que intenta poner calma está rascando ahora un poquito el tesorillo en estos minutos. Y hay algún que otro jugador de los visitantes que está más caliente de la cuenta ahora, ¿eh?
1: Sí, bueno, era Lata, además, el más veterano, el que se ha puesto ahí a retar. Parecía a David León, creo que era el más activo en las protestas. Me sorprende bastante, ¿no?, un jugador tan veterano que peque, ¿no?, en ese sentido de citar a un jugador fuera del campo para hablar las cosas, la verdad.
0: No
1: que
0: me cuenta, ha dicho eso,
1: ¿eh? Sí, le ha hecho el gesto así con la cabeza de nos vemos fuera, eso he entendido yo al menos.
0: Lo ha citado, ¿no?, ahí a la puerta de maratón para cuando acabe el partido. Pedro Carrión, ¿no?, que lo calmaba, como dice Santi, se conocen, tocaba ahí la cabeza, un gesto ahí de cariño del 9 y le tranquilizaba, ¿no?, evidentemente, pero bueno, el partido que sigue 3-1, 75 de partido. Carlos Muñoz, buena pelota para la Cida, intenta meterse por dentro el futbolista de San Fernando, se marcha en carrera David León, se marcha, no, finalmente del segundo no pudo, rechace para la Cida. Bueno, hay un futbolista que está muy cabreado, madre mía, este jugador, el dorsal número 5 del tesorillo, y dice el colegiado que no hay falta, y David Montero que se lo come, ¿eh?
1: Que la ha vuelto a dar otra vez por detrás, la ha chocado tres veces, le ha dado una patada al final de la que ha salido airoso la Cida. No sé personalmente qué tiene ese jugador con
0: Sadove,
1: la...
0: Sadove,
1: ¿no? Sadove, que ha salido ahora mismo al terreno de juego, es que no sé, ha salido súper caliente del banquillo. Y bueno, la ha tomado con la Cida, que dudo mucho que le haya podido decir algo, porque es un jugador bastante tranquilo, que no suele entrar en provocaciones, y se las está llevando por parte de Sadove de todos los colores.
0: El balón de Carlos, saca la defensa, cómo se ha calentado esto en cuestión de minutos, increíble. Mario López, hacia Jesús Alfred. Por la banda derecha lo intentará el San Fernando. Territorio más calmado, ¿no?, en estos minutos de partido, porque la banda izquierda, madre mía, la que se ha liado en unos momentos, en un partido tranquilo después del 3-1 de Carrión. Y madre mía, la entrada de Sadove, que lo ha revolucionado absolutamente todo. Esta jugada, para mí, tienes que pitar falta, evidentemente, y es que te tienes que enseñar tarjeta, porque es muy...
1: reiteración, sobre todo, es que le ha hecho hasta tres faltas la misma jugada y venía de una anterior.
0: Recupera Carrión, se durmió el jugador del tesorillo, se marcha en velocidad Pedro Carrión al suelo. el

0: futbolista visitante. Saque de costado para el San Fernando. Lo pondrá en marcha David León desde la izquierda. 77 de partido, 3-1.
1: Carrión tirándose la larga en línea de fondo, ¿eh? Bastante sorprendente.
0: Sí, quien tuvo retuvo, ¿no? Carrión que... Madre mía, el estado, el nivel del 9 de San Fernando. Y ahora David León que tira otro recorte con mucha clase. Balón al segundo palo, un poquito larga esa pelota para Carrión. Va a llegar Mario que tira el recorte con muchísima clase. Mario López puede sacar el centro por abajo. Carrión que no llega al remate. Rechace para Hugo. Hugo para Dieguito y el San Fernando que vuelve a adueñarse. Aplaude Bugato de esta jugada. Montero. La diagonal es buenísima. Está habilitado Mario. Yo creo que no era fuera de juego. El centro de Mario hacia Carrión, que buscaba ya el doblete. Se quejan ahora los jugadores de San Fernando. Parecía que venía desde atrás, Mario López.
1: Esta no me la parecía, ¿eh? La verdad que si antes decía que la de Jesús Alfred en el larguero de Dani Herrera sí me parecía que estaba adelantado, a mí me parecía esta bastante ilegal la jugada, que venía desde atrás Mario López y que estaba habilitado. El balón era muy bueno para Carrión, que yo creo que ya sabiendo que estaba señalada la jugada como antirreglamentaria, remató prácticamente sin ganas y al cuerpo del portero, ¿no? Yo creo que de haber sido jugada legal hubiera acabado dentro.
0: Latín Ismail por la derecha, balón del futbolista del Tesorillo, el salto de Ali, que cometió falta sobre Rafa. Balón para San Fernando. Le sigue quedando esa ventana a Bugato, tiene calentando ahí al chaval, ¿no? Tiene calentando a Óscar Montesinos, que espera su momento, vamos a ver si lo tiene, ¿no? En el día de hoy para poder debutar, el futbolista del juvenil, y el balón arriba ahora de Rafa.
1: Al resto de jugadores lo has asentado, ¿eh? Porque como comentaba, nada más marcharse al banquillo... Tras esa segunda ventana, los jugadores del San Fernando mandaban nuevamente a calentar tanto a Trabazo como a Miguelito como a Dani Herrera, que también seguía calentando. Ya los asentaban los tres, se mantienen tan solo ahora mismo Óscar Montesinos.
0: Se marcha Carlos, recibe falta, continúa el cuero finalmente en saque de banda para el San Fernando por el sector diestro. A poquito más de 10 minutos para el final. Se ha calmado un poquito de la vez esto, aunque no hemos tenido, verdad, que no hemos tenido más jugadas por la parte izquierda, ¿no?, del terreno de juego. Vamos a ver, ¿no?, si tiene una más lacida ahora para encarar. Va a ser saque de banda para Mario López. En el ataque del San Fernando, banda derecha. El desmarque, que es buenísimo, de Carlos. Puede venirse el centro. La pelota ha salido, claramente será córner. Córner para el San Fernando por la banda derecha. Y va a lanzarlo Dieguito. Es el primer balón parado que va a poner, al menos desde la esquina, el 23, desde que se ha incorporado al partido.
1: Quedan 10 minutos más el añadido, ¿eh? Minuto 80 de partido.
0: Vamos a ver, ¿no? Recordamos que el día del debut fue un 4-1 contra el Vejer. Tiene esa posibilidad el San Fernando de igualarlo. Le quedan, como dice Santi, poco más de 10 a esto. Va a venir el córner lanzado por Dieguito desde la derecha. Marca la jugada el centrocampista de San Fernando. La pelota que es buena, pero nadie se incorporó. El rechace a Montero. Hay un jugador de San Fernando. Penalti. Penalti y a la calle. A la calle un futbolista del Tesorillo, creo que es el dorsal número 4, ¿no? Creo que ha sido... Bueno, no, el dorsal número 4 no. No sé si es Lata. Creo que es Lata. Ahora nos enteraremos bien, Santi, pero ha sido después de la jugada, ¿no? Creo que no había señalado nada al principio y cuando le cae el balón a Montero, ha empezado como a pisar al futbolista de San Fernando. Una jugada rarísima.
1: Sí, lo estaba explicando aquí abajo ahora mismo David León, la jugada. El damnificado es Kiko Ramos, que bueno, yo creo que... Lo explica aquí perfectamente David León, ¿no? Al menos lo que yo he visto. Le estaba agarrando constantemente, lo ha lanzado al suelo con ese agarrón y luego estando en el suelo le ha soltado el codo en la boca del estómago. De eso se estaba quejando Kiko. El árbitro lo ha visto perfectamente, estaba de cara a la jugada. Lo ha visto, ha sancionado con cartulina roja y por tanto penalti también para el San Fernando, que va a tener la oportunidad de transformarlo. Vamos a ver si lo vuelve a tirar Pedro Carrión. De momento tiene la pelota en las manos, creo que es Carlos Muñoz. Vamos a ver si le cede también ese balón al cumpleañero. Aunque bueno, también Pedro Carrión todavía anda por ahí. Parece que sí, ¿no? Que se lo va a dejar a Carlos Muñoz. Y bueno, ojalá lo marque y tenga también ese regalo ya del cabreo de la grada, porque el jugador todavía no abandona el terreno de juego.
0: El banquillo, el que se ha marchado al banquillo, quien es que se ha marchado al banquillo, el jugador del Tesorillo. Pues, claro, es que no puede estar ahí. No puede estar ahí, se ha marchado al banquillo, se ha sentado en el banquillo, ahora sí que sí. Se marcha al vestuario, se lleva la pitada y va a ser Carlos, Santi, va a ser Carlos Muñoz. Se quita la camiseta, bueno, se...
1: Jacob. Dorsal 14, Jacob.
0: Y espérate que va Carlos. ¡Gol! ¡Gol! Del Club Deportivo
2: Santi, marca Carlos Muñoz del cuarto, en medio de todo el jaleo, celebración especial con dedicatoria a todo el sector que tenemos por aquí cerquita nuestra, que es la familia, los amigos de Carlos. Y bueno, cuarto de San Fernando, marca en mitad de todo el jaleo Carlos Muñoz, Santi, celebración también con Pedro Carrión. Y bueno, casi que no dio tiempo a preparar el penalti después de la polémica. Fíjate que de celebración está haciendo Carlos Muñoz. Ahora vuelve a mirar hacia nuestra zona, hacia toda su familia, hacia sus amigos. 4-1, Santi, gol de Carlos Muñoz.
1: Sí, bueno, perfectamente lanzado también el penalti, al igual que el de Carrión. Vuelve a repetir sector, vuelve a tirarlo a la derecha del portero que se venció para el otro lado. Buena definición de Carlos, que como comentas, pues bueno, le dedicaba el gol aquí al sector que tenemos aquí justo al lado. Familiares y amigos que han venido hoy a ver, por supuesto, también a Carlos, que tercer gol de la temporada también para Carlos Muñoz, si no me equivoco. De hecho, tercera jornada consecutiva y ahora el iberoamericano que entona el cumpleaños feliz para Carlos Muñoz.
0: Tremendo, ¿eh? Tremendo esto. Yo creo que ya faltaba poca gente, que no se había enterado, porque encima Gallardo lo ha dicho en megafonía, o sea que vaya celebración. Y ojo, esquiar ahora Jesús Alfredo, otro más para el San Fernando, llega el balón de Jesús, pasadísimo, esperaba la Cida, esperaba Carrión, será saque de portería para el Tesorillo, y ahora quiere aprovechar esta superioridad en los últimos minutos el equipo de Bugatto para anotar algún golito más.
1: De hecho, además, sobre todo ya la superioridad numérica y en el marcador con este 4-1, vamos a ver, porque ya no calienta nadie. Vamos a ver si entra Óscar Montesinos o si finalmente se va a quedar sin la oportunidad de debutar.
0: Yo creo que sí, ¿eh? Yo creo que Bugatto, conociéndolo, le va a dar la opción, ¿no?, de debutar. El partido ahora sí que sí ha sentenciado. Y ahí lo vamos a ver, Santi, veremos quién es el sustituido. Si uno de los laterales o de los centrales, porque puede actuar en cualquiera de esas demarcaciones. Y lo mejor para San Fernando sería que el partido acabe sin que pase ninguna otra historia más, ¿no?, de las que hemos tenido. Porque como dices, ha sido Jacob el jugador que finalmente fue expulsado. Se mantiene en el campo. Ojo, ahora lo de Hugo Méndez. Se mantiene en el campo el dorsal número 5, que va a seguir buscando dar patadas, en este caso Antonio Lacida. Madre mía, el dorsal 5, Sadove, que bueno, que ha venido con ganas de repartir en la tarde de hoy. Ahora recibe la tarjeta amarilla. Y creo que su entrenador, si no quiere que lo pulsen también, debería retirarlo. Carrión, que le intenta calmar.
1: Ya no le quedan cambios, creo, al Tesorillo. Ya no le quedan cambios y bueno, ahora el Vacile de la Grada con ese cántico hacia el dorsal 5, hacia Sadove, que es que no entiendo. Le pide calma también Carrión, es que no entiendo qué tiene personalmente contra la Cida. Es que no sé si le ha podido decir algo, lo dudo muchísimo, la verdad. Y bueno, el cambio, el 5 que se va a marchar, es el del San Fernando. Se va a retirar David León, que ha hecho un gran partido también, a mi parecer, hoy. Muy productivo en ataque, sobre todo, también muy atento en defensa, pero muy productivo también a la hora de regatear, sobre todo, y entra Óscar Montesinos en el lateral izquierdo.
0: Fíjate, Santi, que no sabía el motivo de que estuviera gran parte de la preferencia en pie, y es que nuevamente vemos allí cómo se forma ese cántico, ¿no?, de una pasión, una vez más ahí en la parte de las pistas, ¿no?, miembros de Orgullo Isleño, iniciando el cántico, y la afición, las más de 2.000 personas, ¿no?, presentes en el estadio, que empiezan a cantar. Se incorpora Montesinos, que va a jugar de lateral derecho, lo que dice Santi, y Mario se queda por la izquierda, y el San Fernando que agota los cambios. Dieguito ahora, la presión del Tesorillo, la salva Hugo Méndez, que ha vuelto a hacer otro partidazo, se lleva los aplausos. Parece Montesinos, que juega para Jesús. Disfruta la grada, la tiene Jesús Alfred. Jesús Alfred por dentro, Dieguito puede abrir, encuentra a Carrión. Carrión dentro del área, el recorte, quizá no era para ese balón, la va a terminar sacando David.
1: Como esto, lo hemos pasado por alto, pero cuarto penalti para el San Fernando de la temporada. Lo que sí que, bueno, sorprende bastante, ¿no? Alguien puede decir que, bueno, cuatro penaltis en 5 jornadas, pero lo cierto es que todos son bastante claros. Quizá el de Jesús, hay que ver si el contacto es suficiente o no para derribarlo, pero a mí sí me lo parecía. El del otro día en Ubrique de Trabazo, bastante claro. Esta agresión, directamente, porque es una agresión, aquí corramos también, por supuesto. El del primer penalti, creo que fue contra el Jerez B, no me acuerdo ahora mismo de cómo fue la jugada. Creo que fue una mano, ¿no? Un golpeo que acabó con una mano, sí. La verdad que, bueno, yo creo que los cuatro bastante claros.
0: Esto con VAR no pasa, dirían los haters, ¿no?, del San Fernando, ¿no? Cuidado esa pelota ahora para Ali, y será saque de banda para el Tesorillo. La verdad que lo que dicen, ¿no?, es algo de esta situación, porque fíjate que el año pasado fueron muchísimos goles, pero no fueron, yo creo que ya se han superado casi los penaltis, ¿eh?
1: Sí, yo creo que ha habido más penaltis ya en estas 5 jornadas que en toda la liga del año pasado. Pero aún así, por cierto, partido bastante brusco, ¿eh?, del Tesorillo, que hay que recordar, 2 penaltis, pero es que son también 5 cartulinas amarillas y una cartulina roja.
0: Voy a decirlo yo, que no estaban rascando, y la verdad que en la segunda parte han dado por todos lados, la verdad, ¿eh? Y el 2-5, como decimos, Sadove se puede dar con un canto en los dientes de que no haya sido expulsado, y espérate, ¿no?, que no la líe todavía en lo que queda de partido. Estamos en el 86. Rafa busca el largo a Jesús Alfred, que la va a dejar correr. canta una pasión todo el estadio. Jesús por dentro, se marcha de uno, se marcha de dos dentro del área. Jesús le pega con los pies, la saca David. Córner a favor del San Fernando, a punto de llegar ese tanto ahora de Jesús Alfred. Se da saque de esquina para el equipo de Bugato. Aplauden allí en el bajo de preferencia los que han iniciado el cántico. Y se marchan con esa bandera de orgullo hacia su zona. La pone Carlos, balón dentro del área, el rechace para la Cida, recorta, le pega de izquierda afuera. Se le resiste el gol a la Cida de momento en este arranque de liga. Le llegará seguro. Pero buscó el tanto ahora con la izquierda, se le marchó cruzado. Recuerdo que el otro día tuvo dos muy claras en Ubrique, Santi.
1: Sí, bueno, dos buenas manos también del guardameta, sobre todo la segunda con ese remate de primera con la pierna izquierda tras la jugada de Pablo Jiménez por la derecha. Buena reacción del guardameta en el córner que acabó suponiendo después el gol de Nano Cavilla. Pero bueno, en esta ocasión, buen recorte ahora. Buscó la pierna izquierda nuevamente para golpearse. Eso sí, se le marchó bastante desviado el disparo raso.
0: Pondrá el balón en marcha el meta del Tesorillo, balón arriba de David. Estamos en el 88, 4-1, gana San Fernando. David Montero cede para Rafa. Cuatro goles de cuatro futbolistas distintos. Marcó Dani Herrera, marcó Alberto Chu, marcó Pedro Carrión y marcó Carlos Muñoz, los dos últimos de penalti. Este apeón de Carlos, que es buenísimo, hacia la Cida. Va a encarar la Cida, Sadobe se mete por dentro, amaga al 16, chuta, rechaza David. Otra vez la Cida, ahora sí, al poste y la atrapa David, no me lo puedo creer. Se lamenta Bugato, se lamenta el futbolista de San Fernando. ¿Era la Cida o era Dieguito? Sí, era la Cida, ¿no? En las dos veces.
1: Increíblemente acabado en el segundo palo de la jugada. No sé cómo ha llegado hasta allí, porque él ha disparado desde la frontal. Pero bueno, una lástima, ¿eh? Aún así, bueno, de haber entrado ese rebote hubiera sido un propia puerta. Ni siquiera hubiera sido de él, por desgracia. Pero bueno, doble ocasión clarísima nuevamente para la Cida. Primero el guardameta, después el poste. Le niegan nuevamente el gol al 16 del San Fernando.
0: Increíble, ¿eh? Ahora encaró a Sadobe, evidentemente sin miedo alguno, ¿eh? Aquí el que tiene que tener miedo es Sadobe de recibir la expulsión, ¿no? Y buscó la Cida al quinto, a punto de lograrlo. Minuto 88, Rafa Carrillo. La tiene nuevamente Rafa. Un minutito para el final. Vamos a ver cuánto descuenta, ¿no?, el colegiado. Con uno menos el Tesorillo. En la acción del cuarto gol del San Fernando. Hugo Méndez. Encuentra a Carlos. Carlos, que controlaba, giraba y abría, pero esta vez le adivinaron las intenciones. Sale ahora el dorsal 20 del Tesorillo. El balón que recupera San Fernando puede ser buena. Es un 4 para 4. Jesús Alfred por la derecha levanta la cabeza. Envió al segundo palo. La intenta bajar la Cida. Se le fue el control. Y ojo, otra vez tuvo que golpearle por detrás a Adobe cuando la jugada ya había terminado.
1: Control con la mano de la Cida bastante clara. En ataque. Balón, por tanto, para el Tesorillo.
0: Sadobe, desde luego que... ¡Qué madre mía, eh! Le han soltado un comentario desde la grada y está realizando pues un gesto feísimo, ¿no? No para de hacerlo en este caso y teniendo sus minutos de gloria, como se suele decir, el futbolista del Tesorillo, ¿eh? Empañando al resto de su equipo que bueno, que salvo futbolista pulsado y él, no han hecho ese tipo de acciones, ¿no? Y ahora sí que si el colegiado no quiere más líos, señala al final Jaime Bugato, que va a estrecharle ahora la mano a Raúl Moreno, al técnico del Tesorillo. 4-1, vencido el San Fernando, Santi. Un tanto de Dani Herrera, otro de Alberto Chus, dos de penalti, uno de Carrión y otro de Carlos Muñoz para poner la quinta consecutiva, para poner de nuevo a San Fernando líder en solitario, 15 de 15. Segunda parte, algo más accidentada, ¿no? Con esos penaltis, con esa expulsión, con esas patadas de los jugadores del Tesorillo, pero otro gran triunfo, otra goleada y sigue sumando el equipo de Bugato en este arranque de liga.
1: Bueno, y por terminar de comentar lo de Sadobe, se va directamente al banquillo sin darle la mano a nadie. Han tenido que ir a buscarle tan solo Jesús Alfred como Carlos Muñoz. Los dos jugadores del San Fernando son los únicos que ha saludado y porque han ido ellos dos a saludarle, ¿no? La verdad que, bueno, poco más que comentar de este jugador que no merece más palabras. Y bueno, la verdad que, bueno, partido muy positivo del San Fernando. La primera parte un pelín atípica, ¿no?, por el tema de marcharse tan solo 1-0 al descanso. Aún así, la segunda mitad fue muy superior. Poco a poco se fue sintiendo mucho más cómodo y también, pues, el rival acabó cediendo, ¿no? Primero con ese gol tan tempranero a los 30 segundos de la segunda mitad y luego con los dos penaltis cometidos, primero sobre Jesús Alfred, el segundo sobre Kiko Ramos, con esa agresión directamente que acabó suponiendo la tarjeta roja. Y en esos minutos finales ha tenido más ocasiones el San Fernando por la superioridad numérica. Aún así, pues bueno, 4-1 para el San Fernando, que sigue líder, que sigue invicto y con pleno de victorias.
0: Mejor la segunda, ¿no?, que la primera. Y ojo esto de Dani Herrera, mira, Santi, un tiburón hinchable, ¿no? Le han dado desde la grada a Dani Herrera, que ha anotado un golito más, son 15. Y bueno, Se retiran poco a poco los jugadores, como dice Santi, 5 victorias en 5 partidos, mejor la segunda que la primera. Y bueno, 4 goleadores distintos, el San Fernando que sigue sumando puntos, sigue sumando victorias, y la semana que viene le tocará visitar Sanlúcar en la jornada número 6 para enfrentarse al Club Deportivo Sanlúcar, seguramente en el Picacho, al igual que la temporada pasada. Y nosotros que allí estaremos para contarles una nueva jornada del Club Deportivo San Fernando, que ya agradece a su afición un nuevo partido. Aplauden incluso al guardameta del Tesorillo, ahora los aficionados de San Fernando. Santi, muchas gracias un día más por estar aquí conmigo contándole a todos nuestros oyentes una nueva victoria de San Fernando, y nos escuchamos la semana que viene.
1: Gracias a ti, Javi, y por supuesto a todos los oyentes un día más de Radio La Isla que nos han acompañado hoy desde casa, desde el trabajo, desde donde sea, para seguir la actualidad de un nuevo partido del Club Deportivo San Fernando que vuelva a vencer.
0: Nosotros que volvemos ya el martes en la remontada a partir de las 2:30 para seguir contándoles toda la actualidad deportiva de aquí del Club Deportivo y del resto de equipos de la ciudad. Hasta la próxima. Adiós.
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2: Era muy metódico en su rutina diaria. Probablemente fue al baño. Quizás se bañó o al menos se duchó. Se medicaba, así que tomó las medicinas que había puesto en la mesilla. Y se preparó para dormir. Poco después de tumbarse, lo macabro, lo misterioso, lo sinsentido le ocurrió a su cuerpo. Lo que fuera que se llevó a George Mott, creemos que pasó en su cuerpo. Que pasó sin que él fuera consciente. Sin dolor.
3: Creo que fue rápido. No creo que George Mott supiera qué pasaba. Creo que ardió muy deprisa.

0: Imagina estar sentado en tu sillón favorito, una noche cualquiera. Nadie enciende ninguna llama, no hay ningún cortocircuito, no hay ningún incendio a la vista, y sin embargo, unas horas después, de ti solo queda un montón de cenizas grasientas y el sillón prácticamente intacto. Esto parece realmente extraño, no es que lo parezca, es que de hecho lo es, y sobre este tipo de fenómenos es que quiero hablar esta noche con un buen amigo. Álvaro Martín, buenas noches.
1: Muy buenas, Juanca. Saludos a todos los oyentes del podcast de Rutas Misteriosas. Misterio complicado.
0: Sí, no sé si yo lo he exagerado o no, pero de lo que vamos a hablar es de la posibilidad de que una persona se queme, ahora veremos de qué manera, y que su entorno prácticamente quede intacto. Básicamente hablamos de eso, que tiene un nombre, combustión humana espontánea, ¿no?
1: Totalmente, un fenómeno que ya ocurre muchísimo menos, pero para el cual todavía, y algunos se echarán las manos a la cabeza, no tenemos una explicación que convenza a todo el mundo.
0: ¿Qué es lo primero que tendría que asumir a alguien completamente escéptico para empezar a tomarse en serio este fenómeno?
1: Bueno, pues que es un fenómeno real en cuanto a que no es ningún tipo de leyenda urbana. O sea, ocurre que hay gente, sobre todo gente que está sola, que aparecen totalmente carbonizados, convertidos en una pila de cenizas, aparentemente por causas desconocidas, y que no se puede establecer un patrón común. Prácticamente han aparecido personas muertas de esta manera, de toda condición, de toda clase social, hombres y mujeres. Por tanto, es un fenómeno muy incómodo porque ocurre, pero no sabemos muy bien por qué mecanismo una persona puede aparecer convertida en una pila de cenizas y con muchos componentes que nos parecen muy raros. Si quieres, entramos ahora después en detalles, ¿no? Pero hay componentes desde la forma en que arden estas personas que nos parecen extrañísimos.
0: Si te parece, vamos a escuchar la introducción al tema que nos ocupa esta noche. Verónica Cano tiene cosas que contarnos.
2: Hay un miedo muy antiguo, casi primitivo, que todos llevamos dentro. El miedo al fuego que no se puede controlar. Pero esta noche vamos a hablar de algo todavía más inquietante. El fuego que no necesita ninguna chispa, ningún cortocircuito, ninguna llama previa. Un fuego que, según cientos de expedientes recogidos durante casi 3 siglos, puede nacer del propio cuerpo humano y consumirlo en cuestión de minutos, sin apenas dejar rastro de todo lo que lo rodea. Entramos en uno de los misterios más discutidos y menos resueltos de todos los que hemos tratado en este programa: la combustión humana espontánea. Nos acompaña Álvaro Martín, periodista y autor del Libro del Fuego. ¿Puede una persona arder desde dentro sin ninguna causa aparente?
0: Para encontrar el primer caso documentado, o por lo menos documentado con detalle, yo no sé si hay que remontarse mucho tiempo atrás. A mí me parece haber leído que nos tenemos que ir al siglo XVIII. No sé si eso es exacto.
1: Es correcto. Por relatos que nos llegan un poco de segunda mano y muy, digamos, muy resumidos, habría casos antiguos de combustión espontánea humana, pero para el primer caso bien documentado, con nombre y apellidos, escrito sobre negro sobre blanco, tenemos que irnos a 1745. ¿Vale? En el siglo XVIII encontramos a un escritor italiano llamado Paul Rolli, que era miembro de la London Royal Society, y escribió un artículo en un tomo llamado Philosophical Transactions, en el que hablaba sobre la muerte de la condesa Cornelia Changeri di Bandi, de Cesena, en Italia, que con 62 años, tras una opulenta cena y una posterior tertulia, pues se vio vencida por el sueño. Así que se retiró a su habitación. Su salud, su estado de salud era aparentemente normal. Sencillamente se metió en su cuarto, cerró la puerta y se acostó. Pero a la mañana siguiente, su doncella fue a despertarla, porque no era normal, que se estaba haciendo tarde y la condesa no salía de su cuarto. Y bueno, pues lo primero que hizo es, digamos, llamar tímidamente, tener prudencia para no entrar sin permiso en la habitación. Y después abrió un poquito, entreabrió la puerta y a través de la puerta contempló una habitación parcialmente quemada y el cadáver de Doña Cornelia, bueno, reducido a una pila de cenizas. A poco más de un metro de la cama había, bueno, pues un montón de cenizas y, atención, se llegó a pensar en un principio dónde está la condesa. Porque claro, al no encontrarla y, claro, y ver que estaba todo revuelto, pues pensaron, ha habido aquí un incendio y la condesa pues ha salido corriendo. Pero es que vieron que esa pila de cenizas era ella. ¿Por qué lo supieron? Porque se conservaban intactas, y esto es un factor común a casi todas las combustiones espontáneas, se conservaron algunos miembros. Ocurre, en el caso de la condesa, las piernas. Las piernas no se habían quemado. Incluso, fíjate, Juanca, qué tremendo, las medias que llevaba puestas, que eran de un material totalmente inflamable, se encontraron intactas, los zapatos, pero el resto del cuerpo totalmente abrasado. Se encontraron, sí, bueno, tres dedos, nada más, de una mano. Una sustancia grasienta que recorría toda la habitación. La mayoría del mobiliario, incluso la cama, estaban en perfecto estado. Y no se encontró, se especuló mucho, ¿eh? No se dijo, esto ha sido una cosa sobrenatural. Estamos en el siglo de la razón. Se especuló, pues ha entrado un rayo por la ventana y la ha quemado. Qué mala suerte. Ha sido una lámpara mal apagada. Pero aún así no se explicó muy bien la muerte de la condesa. Y con esto arranca un ciclo de combustiones que acabarían con el escritor Charles Dickens mencionando el tema en una de sus novelas.
3: En 1852, Charles Dickens escribió sobre la combustión espontánea en su novela Casa Desolada. Una madrugada, un joven presenció algo horripilante. Un malvado borracho llamado Crook muere de pronto. La novela causó sensación. Otros escritores de la época también tenían personajes que explotaban en sus libros.
0: Álvaro, yo no sé si, antes de profundizar, este puede ser uno de los grandes misterios, diría yo, del ser humano, que más lejos estás de ser resuelto.
1: Sí y no, porque para la ciencia más ortodoxa, y luego te lo cuento, se ha resuelto. Se sabe, para la ciencia hay menos misterio. Porque claro, la ciencia muchas veces se pone una venda. Y también ignora los casos que son incómodos. Hay algunos casos que se pueden explicar, ya te lo avanzo, spoiler, la ciencia piensa que no existe tal cosa llamada espontánea, o sea, quitan el factor espontáneo y piensan que la persona se tuvo que dormir cerca, un sueño, como tú y yo convendremos, muy profundo, como para no darse cuenta de que se está quemando. O sea, el sujeto no sale corriendo. No se ve lucha contra el fuego. Y el ser humano tiene un instinto de supervivencia que es que es involuntario. Aunque no quieras, sales corriendo, ruedas, te quitas la ropa, lo que sea. Bueno, pues no. Tampoco grita, tampoco pide ayuda de ninguna manera. Es más, aquella noche fue una noche, califican los que estaban allí, silenciosa. Silenciosa en el sentido de que no se escuchó tormenta, así que descartamos que cayera un rayo. Y claro, entonces la ciencia piensa, el sujeto se duerme cerca a una fuente de calor. Puede ser una estufa, puede ser una vela, puede ser una chimenea o un cigarrillo. Y se produce una combustión mantenida en el tiempo, a fuego lento, digamos, acaba el sujeto reducido a cenizas. Bueno, luego hablamos del tema si quieres, porque sí, se han hecho experimentos al respecto. Pero como digo, no es un para mí, y indagando muchísimo sobre el tema para escribir el libro del fuego, no hay una respuesta que deje a todo el mundo satisfecho sobre qué provoca la combustión espontánea.
4: Llegué a la escena a las 10:51 a.m. Cuando llegamos, noté que apenas salía un poco de humo y que no había llamas. Lo que más me sorprendió fue que no había nada quemado alrededor del cuerpo.
0: Vamos a avanzar en el tiempo, nos metemos ya en el siglo XX, 1964, Pensilvania, un aviso de incendio como otro cualquiera, y en ese momento el jefe de bomberos, Paul, creo que lo digo bien, Haggerty, entra en la vivienda, no encuentra llamas, no hay humo, no hay daños, solo silencio, y aquí también un cuerpo calcinado sobre una silla intacta. Este es otro ejemplo claro, Álvaro, de esto que estamos hablando esta noche.
1: Sí, no, bueno, es que podía el caso de Helen Conway, sí, del 8 de noviembre del 64, apareció una mujer de 51 años, bueno, pues en su casa de Pensilvania, su cuerpo fue encontrado en un sillón, vaya. Es que esto es muy, parece que hay una broma macabra, porque es como, no me extraña que antiguamente se pensara que esto era un castigo divino a personas que se han portado mal, porque le ocurría mucho, por ejemplo, a alcohólicos, y además se llegó a especular que en la barriga de un alcohólico se forma una especie de bomba, de una especie de bomba a presión, que cualquier chispa del ambiente escapa. Eso intentando explicarlo por vías científicas, luego esto se demostró que no. Cualquier chispa, porque si no habría muchísimas combustiones espontáneas. Pero
0: ya te digo yo. Solo en fiestas.
1: Alguien bebe y fuma. Pues fíjate. Sí.
0: Bueno, imagínate pues la Navidad en lo que se puede convertir.
1: Claro. Te enciendes un cigarrillo y de repente no es que explote, sino que te conflagras desde dentro. O sea, es una combustión interna. Es que es muy misterioso cómo ocurre la combustión espontánea. Lo cuentan los forenses que la han investigado. Como te digo, es que no es una cosa del pasado. En el siglo XX tenemos casos bien documentados que no están explicados, que es muy difícil de solucionar y que yo creo, o yo pondría, nunca mejor dicho, la mano en el fuego, porque es un misterio que nos ha acompañado, que tiene algo que ver con nosotros y que, como digo, a veces es como que juega al despiste o nos gasta una broma. De hecho, ha habido otras teorías, son teorías más imaginativas. Por ejemplo, el mismísimo Charles Fort. ¿Recuerdas, Juanca, a Charles Fort, el del libro de los condenados? El que se puso a recopilar historias extrañas que no encajaban en la ciencia y que eran muy incómodas y que se reducían a un breve en el periódico en la última página, digamos. Y él hizo esos recortes y con eso salió el libro de los condenados. Pues ahí, en sus libros, habla también de la combustión espontánea. Y él dice que hay una entidad invisible que no sabemos ni quién es ni cómo opera, pero que es capaz de introducirse en las casas y quemar a estas personas que son elegidas por X razones, que no lo sabemos, y que para demostrar que solamente quería dañar a esa persona, el resto del entorno queda prácticamente intacto.
0: Pero la como cama, una especie de espíritu o de demonio.
1: Sí, algo así. No especifica, ¿eh? Charles Fort incluso habla de seres interdimensionales. Bueno, se le va un poco la pinza. Yo soy muy fan de Fort, pero ya ahí es especulación pura y dura. Pero él dice que como son tan raras estas combustiones, parecen tocadas la persona parece tocada por un dedo de fuego que ha dicho, tú te quemas. Pero no, esos periódicos que están a tu lado no se van a quemar. La cama, las sábanas no se van a quemar. El sofá tampoco, solamente tú. Es un fuego hiperfocalizado en el sujeto. Y bueno, pues y como digo, el hecho de dejar algunos miembros intactos es como una especie de broma macabra.
0: Sí. Que,
1: como decíamos, el caso de Helen Conway, el de 1964, es un ejemplo. Otro muy comentado del siglo XX es el de Mary Reeser. Bueno, pues Mary Reeser vivía en Florida y la noche del 1 de julio del 51, de 1951, se despidió de su hijo y de su nuera, y ella era viuda, así que vivía sola. se marchó a su casa para descansar. Aquí tenemos un factor, y hay que contarlo todo como ocurrió. No hay que omitir detalles para que te encajen mejor en que esto es un misterio. Esta mujer se toma una pastilla para dormir, porque bueno, sufría de insomnio, y antes de irse a dormir, pues tenía la tradición de fumarse un cigarrillo. Así que, nada, eso es lo que hizo. Se sentó en su mecedora y la última que la vio con vida fue su casera, la señora Carpenter, que habló con ella sobre las 9 de la noche. Y a eso de las 5, ya del 2 de julio de 1951, a las 5 de la madrugada, había un olor tan fuerte a quemado que la propia Carpenter, la propia señora Carpenter que vivía al lado, pues por el olor a quemado se despertó y acudió a la casa. Pensó que podría ser una avería, así que una avería eléctrica, así que lo que hizo fue bajar los plomos, cortar la corriente y volver a dormir, porque tenía mucho sueño. Dijo, bueno, si esto es algo muy grave, ya vendrán los bomberos. Como no es mi casa, pues que se apañe quien sea. Así que nada, ya digo que de madrugada olía quemado. Bueno, pues a las 8 de la mañana, esto es como el Cluedo, hay que adivinar con las pistas qué es lo que pasó. A las 8 de la mañana vino un repartidor con un telegrama y llamó a la puerta de la señora Mary Reeser y no abrió nadie. Así que la casera, que estaba cerquita, recogió el telegrama y acudió más tarde a la vivienda para dárselo. Dijo, bueno, pues estará dando un paseo o lo que sea, voy yo después. Y la señora Carpenter, al tocar el pomo de la puerta, porque ella sí que tenía llaves, obviamente, al tocar el pomo se quemó la mano y vio que algo estaba mal. Estaba muy caliente, ella había olido a quemado, se pensó lo peor. Así que pidió ayuda a unos operarios que pasaban por allí para entrar y abrieron la puerta. Y entonces, nada más abrir la puerta, salió una bocanada de humo muy grande y les dejó así como impávidos. ¿Qué ha pasado aquí? En ese momento ya no había apenas unos rescoldos, no había fuego, muy pocos daños materiales. Y en un primer registro, no, de nuevo pasó lo mismo que te contaba antes con la condesa. No hallaron a la señora Reeser. Pensaron, aquí ha habido un incendio y la cama estaba abierta como si se dispusiera a irse a dormir, pero nunca llegó a irse a dormir. En lugar de eso, lo que encontraron fue eso, la mecedora y en la mecedora un montón de cenizas, los órganos calcinados, alguna vértebra, el cráneo, que esto es imposible, lo digo ya, el cráneo estaba encogido al tamaño de una pelota de béisbol. Esto es imposible porque lo cuentan los forenses, lo que ocurre con el cráneo, esto es muy desagradable y yo por eso entiendo que es un misterio incómodo. Lo que ocurre con el cráneo es que, y además tú lo sabes bien por tu libro también de Planeta Funerario, los ritos estos funerarios que hay en la India y demás, sí. Muchas veces se procede, si el cráneo no explota solo, que normalmente explota durante una combustión, o sea, estalla, incluso se puede llegar a agrandar, lo que hacen es que lo rompen a propósito porque a través del cráneo están las creencias indias o hindúes de que sale el espíritu de la persona. O sea, que el cráneo no se puede reducir a una pelotita. Eso dicho por los forenses que estudiaron el caso. Y bueno, total, y el pie izquierdo, que quedó también con su pantufla de estar por casa totalmente intacto. Así que este es un caso reciente también, relativamente siglo XX, muy estudiado, con muchísimos detalles, donde no se puede explicar del todo lo que ocurrió, entre otras cosas, por el tema del cráneo.
5: ¿Hay alguien que lo haya visto? ¿Cómo se produce? ¿Cómo otra persona empieza a arder desde dentro?
1: Pues sí, yo en el libro documento algunos casos en los que estaba comenzando una combustión aparentemente espontánea. En este caso fue de un menor, un chico que de la mano empezaba a salirle unas llamas azules y se empezaban a extender. Y claro, como el chico estaba en la vigilia y estaba despierto, pues lo que hacían era, pues eso, apagarlo, meter la mano en paños, meter la mano en el agua, que el agua no siempre es buena para apagar fuegos, pero bueno, intentar apagarlo. Lo que pasa es que al cabo de un tiempo se quedaban así mirando, oye, ¿qué tal estás? ¿Qué te ha pasado? Bueno, pues tengo aquí un poco de dolor. ¡Pum! Otra vez volvía a salir el fuego y tuvieron que llevarlo al médico. El médico le aplicó un tratamiento para tratar quemaduras y demás, y no pasó la cosa de ahí. Pero veían cómo se manifestaba el fuego y ya no volvió a manifestarse más, pero veían cómo se manifestaba el fuego en su cuerpo y el hombre, pues, el chaval, vaya, no había estado, digamos, jugando con materiales inflamables o algo así. Además, aunque así fuera, se le practicó en casa un lavado pormenorizado de la mano y demás y volvió a aparecer el fuego. Ya después de ir al médico no volvió a salir. Y sí tengo un caso que este te va a dejar también bastante patidifuso, que ocurrió en épocas recientes a un señor que iba caminando por Londres, y un señor mayor, y todo el mundo en la calle vio como de repente, o sea, y esto es, rompe todos los patrones, porque ni estaba solo, estaba acompañado de la multitud, ni estaba en su casa, que la mayoría de casos ocurren en viviendas. El señor iba caminando y todo el mundo vio como de su espalda empezaban a salir llamas. Empezaba a salir fuego y no había manera de apagarlo. Tanto es así que entre varias personas intentaron darle con mantas, darle con sus propias chaquetas y demás, mientras, por supuesto, venían los servicios de emergencia, y al final el hombre, con quemaduras muy severas, se salvó, pero vieron cómo echaba a arder de la nada y no supieron lo que estaba ocurriendo, ¿vale? Entonces tenemos este caso, tenemos otro de un jubilado irlandés del 13 de diciembre del mismo año, de 2017, que también echó a arder. Y, o sea, lo digo porque, y no supieron de dónde venía el fuego, lo digo todo esto porque, aunque muy pocos, y esto habría que estudiar el porqué, sigue habiendo casos de 2012, por ejemplo, de combustiones espontáneas en pleno siglo XXI. Lo digo porque ha habido gente que ha dicho, como esto estaba asociado, y tiene también un sentido, como esto estaba asociado a antiguos sistemas de calefacción que ya están prácticamente obsoletos, como estufas de leños, como este tipo de, que eran un poco difíciles de controlar y a veces pues ha habido accidentes. Pues, y como ya la gente está muy concienciada de que no hay que fumar en la cama, pues ya este tema, pues, se ha mitigado mucho. El tema es el siguiente, repetimos, si tu cuerpo empieza a arder desde dentro, no te da por pegar un bote, no te da por pedir ayuda, no te da por hacer algo y apareces después convertido en cenizas encima de tu cama como si nada hubiera pasado. Quizás, fíjate lo que te digo, tenga que ver con lo que llamamos la energía del cuerpo, esto que llaman los conceptos orientales como los chakras y demás, quizá tenga que ver con algo interno, una especie de cortocircuito energético que produce una deflagración salvaje dentro de nuestro cuerpo.
6: La idea de que el alcoholismo y la combustión espontánea estaban relacionados era muy popular. El movimiento moderado usaba la combustión espontánea como medida disuasoria contra el alcoholismo.
7: No estoy tan seguro de que los que propagaron esa leyenda creyeran en ella. Quizá pensaban que era un buen método para que la gente bebiera menos.
5: A ver, cuéntame, ¿qué es esto del efecto mecha? Que suena muy bien para el título de un libro, el efecto mecha.
1: Muy interesante. Pues a lo mejor tenía que haberlo llamado así al libro del fuego.
5: A mí me gusta el libro del fuego, me parece mucho más sugerente.
1: Pues esta es la explicación que te van a sacar como una bandera que no se puede alterar los que te quieran contar que esto ya se ha resuelto. Y es que se hicieron varios experimentos. En 1965, en 2001, se han hecho varios, pues que nos hablan de que el ser humano podría arder en una combustión mantenida sin hacer falta una fuente externa más allá de una chispa, un cigarrillo mal apagado. Pero siempre la ciencia siempre intenta encontrar una causa para que se produzca el incendio. Y el problema es que los policías, los forenses y demás que han estado en estos casos, en la mayoría, no en todos, no han encontrado una fuente viable. No es que la persona estuviera dormida a 5 centímetros de la chimenea, por ejemplo. Pero lo que dice el efecto mecha es que nuestro cuerpo actuaría como una vela, de la siguiente manera. Al sujeto se le cae el cigarrillo y se ha quedado dormido, y se le cae en las sábanas, en el pijama. Ya se empieza a quemar el pijama y se empieza a producir una combustión lenta que va penetrando en la piel y que utiliza, digamos, las telas que hay alrededor, las mantas, el pijama, lo utiliza como, digamos, la mecha de esa vela, y la grasa corporal, la grasa del sujeto, que ha ocurrido mucho, pero no siempre, por eso no se puede generalizar, en sujetos con cierta obesidad, pues la grasa ejercería como la cera de la vela, de tal manera que tiene combustible de sobra para quemar, porque por cierto, hace falta muchísima temperatura y un tiempo largo para producir una combustión. No te quiero contar ya de los huesos, que a veces aparecen huesos, ¿eh? Pero a veces aparece todo pura ceniza. Para quemar los huesos, lo saben los que trabajan en crematorios, es hiper complicado.
5: Claro, a eso iba. O sea, un hueso no se quema prendiendo papel alrededor. Esto es otra historia.
1: Claro, y lo que dicen estas personas es que, oye, pues mala suerte, los sujetos que han sufrido esa combustión ya estaban muertos en el momento de la combustión. Porque obviamente no hay otra forma de explicar por qué la persona no salió corriendo. Un infarto, se le cae el cigarrillo al cuerpo y se produce ese efecto vela. Ya la persona, como no puede defenderse ni hacer nada, pues es el tiempo que tarde, porque a veces ocurre durante la noche y ocurre durante toda la noche. Entonces, en laboratorio, no con cuerpos humanos, obviamente, que se intentó, pero no se dio permiso. En la BBC se intentó en 2001, se hizo con una carcasa de un cerdo, pero claro, hay que decir varias cosas con ese experimento que se supone que demostraba cómo ocurría la combustión espontánea. Varias matices tontos. Uno, que al cerdo se le pusieron alrededor una serie de mantas, bueno, impregnadas en gasolina.
5: Bueno, pues ya empezamos mal.
1: Pues para muchos ya está resuelto el tema de la combustión espontánea por esto.
5: Ahora no solo hay que ser gordo, con perdón, bueno, dicho así, tener grasa, mucha grasa, sino además tienes que bañarte en gasolina.
1: Que claro, eso ya es quemarte a lo bonzo.
5: Claro, esto ya es otra cosa. Es
1: como suicidio, vaya.
5: Claro.
1: Total, que claro, se le puso al cerdo esto y luego se puso una especie de sistemas de ventilación para que el aire corriera de una manera que favorecía el incendio, vale. Cosa que tampoco tiene por qué ser así. Luego se hizo en situación controlada, se le colocó a este cerdo alrededor como la simulación de un salón y efectivamente ocurrió que los objetos alrededor no quedaban muy perjudicados porque el incendio se focalizaba en el propio animal. Pero claro, esto sí, técnicamente puede explicar cómo puede ocurrir y seguramente algunos casos pues tengan esa explicación. La persona murió y después de muerta se quemó. Pero claro, se nos antoja difícil que eso explique los aproximadamente 200 casos de combustión espontánea que hay, y más los de alta extrañeza, como el señor que va caminando por la calle por Londres y se echa a arder.
5: Entiendo que la ciencia esté amargada con esto porque no tiene fácil respuesta. Además,
1: te digo una más, sí. Perdona, te digo una más. Es que el problema es que si esto estuviera ya resuelto, ya no habría más hipótesis. Pero es que sí que las hay. Es que en 2012 salió un artículo científico de un biólogo que explicaba que la combustión espontánea podría ser fruto de la acetona del cuerpo. Es decir, que el cuerpo humano genera de forma natural acetona, no pasa nada, pero que en momentos complicados de nuestra vida, es decir, coincidiendo con enfermedades, coincidiendo con extrema pérdida de peso, el cuerpo genera más acetona de lo normal. ¿Y qué pasa con la acetona? Pues que

0: policía lo ha investigado y se sabe que hay algunos que han acabado siendo crímenes porque se han dejado pistas que luego los que tienen que reconstruir lo que ha ocurrido, pues la policía y demás, pues han encontrado esas miguitas de pan que no encajaban con un incendio espontáneo por la presencia de esa persona, porque ha sido vista en el lugar, porque hay un acelerante en el incendio, porque se encuentra al final un objeto alrededor que tenga que ver con el propio incendio. Entonces sí que hay algunos, vamos a decir, algunos condicionantes que nos hacen... No suele ser una combustión completa del cuerpo, sino parcial. Eso también ocurre cuando hay una persona detrás. En Madrid tenemos un caso, que es el crimen de la calle Fuencarral,
1: sí,
0: en el que la dueña de una vivienda, una mujer pues bastante acaudalada, apareció muerta en su casa con puñaladas y el cuerpo semiquemado. En este caso, fíjate si fue torpe la que lo hizo, que fue la sirvienta, que de la humareda que se montó apareció desmayada al lado. Entonces, claro, la policía lo tuvo relativamente fácil, aunque hubo mucha polémica sobre este caso, que no vamos a entrar en ello, pero al final fue no solamente fue declarada culpable, sino que fue condenada al garrote vil esta mujer, Higinia, la criada. Entonces estaba intentando tapar sus huellas quemando el cuerpo de la ya fallecida, de la dueña de la casa, por tanto, de Lucía. Por tanto, pues hay veces que se puede saber porque hay pistas que encuentran, pues ya sea un objeto incendiario cerca. Esto no puede ser. Si es así, no es combustión espontánea. O te has prendido fuego tú, que ha ocurrido, ¿eh? Esto es terrible. En el capítulo hablo de las personas que se han quemado a lo bonzo para protestar por algo. Y claro, han muerto. A no ser que los servicios de emergencia actúen muy rápido, han muerto. Y entonces, pues, se sabe por pequeñas pistas que se dejan ahí. Y aquí tenemos que hablar de tres factores. O te ha quemado alguien, que es terrible, ni siquiera pensarlo. O te has quemado tú, que también es terrible. O ha ocurrido una combustión espontánea. Es decir, el fuego ha salido de no sabemos dónde ni cómo, pero ha acabado con tu vida. Los tres casos son terribles, desde luego.
2: La física cuántica nos dice que la cantidad de energía necesaria para deshidratar un cuerpo postula la existencia de una partícula subatómica diminuta, el pirotrón. La teoría es así. Este pirotrón va volando por el universo sin obstáculos, porque es tan pequeño que pasa entre los espacios y los átomos que componen los cuerpos. Pero en algunas ocasiones creemos que un pirotrón hace impacto en un quark de un cuerpo, disparando una reacción en cadena. Esta reacción en cadena desata una tremenda cantidad de energía localizada instantánea, suficiente para deshidratar y hacer arder un cuerpo. Y por eso encontramos cenizas de restos humanos en un entorno sin daños por fuego o calor.
1: Déjame que abuse un pelín más de tu tiempo, porque si estamos hablando de teorías, algunas muy complicadas de entender, de interpretar, incluso de digerir, yo diría que hay otras que no sabría ni cómo explicarlas, que nos une directamente a la posibilidad subatómica. Yo creo haber leído algo sobre esto, el pirotón, o yo estoy equivocado, estoy mezclando cosas.
0: Sí, totalmente. Como es algo desquiciante, que es imposible, hasta día de hoy, y según mi leal entender, es imposible descifrar qué es lo que ocurre con ello. Y claro, pero la ciencia tiene que investigarlo con las herramientas que tiene, y según pasa el tiempo va teniendo más herramientas, pues se llegó a decir que existía una partícula invisible. ¿Sabes, por ejemplo, Juanca, que están ahí los muones que se están utilizando, por ejemplo? Son partículas que nos atraviesan constantemente y que no nos hacen ningún daño ni nada. La radio, las ondas de radio también nos atraviesan y son invisibles. Y se están utilizando, por ejemplo, con las pirámides en Egipto para encontrar cámaras secretas, porque según atraviesan objetos cambian su densidad, digamos, y se puede analizar sin tener que tirar paredes si hay cámaras secretas dentro de la, por ejemplo, de la Gran Pirámide. Pues se llegó a especular con una cosa y es, ah, bien, pues existe una, entonces tiene que existir una partícula subatómica, invisible, inocua a priori, que nos atraviesa y que en personas que cumplen ciertas

0: características, al atravesarnos, producen una reacción en cadena dentro de nuestro estómago, porque las combustiones espontáneas suelen arrancar desde el estómago y luego se extienden por el cuerpo, y que genera esas deflagraciones. Ya está, pues hemos dado. Claro, el problema. Un problema muy tonto. No, pues que la ciencia no ha descubierto tal cosa como lo que han llamado a nivel teórico y especulativo pirotón. Por tanto, se viene abajo esa teoría.
1: Oye, ¿y si hay personas que arden sin motivo aparente, como estamos descubriendo esta noche, como hemos hablado esta noche? La tradición también ha recogido el fenómeno contrario, es decir, personas a las que el fuego sencillamente no les hace nada. Estos son los que llamamos salamandras humanas.
0: Esto es interesantísimo y es un tema que pivota entre el truco de magia circense y la realidad también incómoda que no se puede explicar con facilidad. Resulta, y esto lo contaba muy bien Andreas Faber-Kaiser, el querido y añorado investigador del insólito catalán, él contaba que en ciertos lugares del mundo y en ciertas épocas se ha dado el fenómeno de la salamandra humana. Por si alguien lo quiere repasar, es un libro muy interesante que se llama Los grandes enigmas del cielo y la tierra, ¿vale? El libro de Andreas Faber-Kaiser y Alejandro Viñati, que yo cito y saco mucho jugo en mi libro, en el libro del fuego. Pues estas salamandras, por llamarla de alguna manera, fueron. Entre otros, o sea, han ocurrido en muchos contextos y en muchas épocas. Pero, por ejemplo, se dio en una iglesia que está en París, se llama la iglesia de Saint-Médard, que tiene al lado un cementerio, y en el siglo XVIII se reunían allí unos devotos, digamos, muy a su manera, vamos a decir que eran cristianos, pero no eran del todo católicos, eran como una especie de escisión. Que dicen que en ellos entraba una cosa que se llamaba la gracia, ¿vale? La gracia divina. Esto ocurrió aproximadamente a partir de 1727. Bueno, pues en esa iglesia los rebeldes, digamos, se reunían y hacían una especie de misas paralelas en el patio trasero, junto al cementerio. Y ahí entraban en estado de trance. Es como cuando la gracia entraba en ellos, sobre todo en ellas. Eran mujeres muchas las que entraban en trance, como Gabriela Moller, está documentado, una mujer que fue capaz de reposar, atención, reposar su cabeza sobre troncos ardiendo. O sea, se acostaba
1: Caray.
0: en leña que estaba ardiendo, que salía fuego. Incluso 10 minutos, ¿eh? Pero vamos, que nadie piense que la pobrecita acababa fatal, porque es que ni se le chamuscaba ni el pelo. Esta tal Gabriela Moller. Luego otra que se llamaba Marie Sonnet, dice que era capaz de meter los pies en ascuas, en un cubo lleno de ascuas, para que la gente viera cómo los sacaba sin ningún problema, y es más, el zapato tampoco se quemaba. Y así ha habido muchas historias de este tipo. Como algunos médiums, como Daniel Douglas Home, este famoso médium, que también se le pilló en algún truquito, digamos, de magia más que de mediumnidad, pues dicen que bueno, William Crookes dice que lo vio, el Sir William Crookes, un físico inglés,
1: Sí.
0: dice que vio a Daniel Douglas Home sostener en sus manos unos carbones encendidos, y es más, ponerlos entre ambas manos y soplar para que incluso salieran llamas. Sabes que todo el mundo sabe que si soplamos estos carbones, pues se ponen más al rojo todavía. Y no solo no gritaba, no solo no hacía ni un aspaviento, sino que luego le ponía los carbones en la mano a alguien que estaba al lado y sí se quemaba y los tenía que soltar enseguida. Y le examinaron las manos. Este hombre, pues William Crookes, que era un físico, pues dijo: vamos a ver dónde está aquí el truco. Dijo que no encontró nada. No, no quiere decir que no lo haya, pero él dice que no encontró ningún truco, que se ponía los carbones en las manos y ni un callo tenía.
1: Esta noche nosotros contigo hemos querido adentrarnos en un fenómeno que, bueno, quienes nos dedicamos a estos temas, perdón, casi que lo tenemos de forma más habitual en nuestro argumentario, pero el oyente no suele acceder a este tipo de fenómenos, muchos lo estarán descubriendo esta noche. A mí solo me queda dar un par de consejos, es decir, por si acaso, solo por si acaso, bebamos menos alcohol. Cuidemos la grasa de nuestra barriguita, no vaya a ser que todo esto sirva como detonante y sobre todo, y ahora poniéndome más serio, lo importante para quien quiera saber de este tipo de fenómenos mucho más a fondo es acceder a libros que saben contarlo. El libro del fuego de nuestro compañero y buen amigo Álvaro Martín, que siempre cuenta las cosas magistralmente. Álvaro, tu barriguita no tienes, alcohol creo
0: Bueno, bueno.
1: que no consumes, o sea que, por lo tanto,
0: Y tampoco fumo, por tanto por ahí no me pillas, ni por el tabaco ni por el alcohol, pero empiezo a tener ya un poquito, digamos, de flotador.
1: bueno, pues digamos que tenemos una de las posibilidades para aprender de dentro hacia afuera, o como quiera que se produzca esto, tan inquietante y tan interesante como es la combustión humana espontánea. Amigo Álvaro, que siempre es un lujo escucharte, que me gusta mucho hablar contigo, que cada vez que nos juntamos la podemos liar y pueden pasar horas, y que sé que vamos a repetir en este Rutas Misteriosas el podcast en esta cuarta temporada.
0: Pues a vuestra disposición y le mando saludos a los que vienen a las rutas luego y me dicen, ¿te he escuchado en el podcast de Rutas Misteriosas? Pues ya sabéis.
1: Bueno, los saludamos a todos quienes haya hecho y quienes sigan haciendo rutas misteriosas en Madrid, del mismo modo que para quienes nos están escuchando en el resto de España. Un fuerte abrazo, amigo.
0: Abrazo.
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0: Tony Jiménez, buenas noches.
1: Buenas noches, Juanca.
0: Oye, cuarta temporada y cuarta temporada en la que tú estás, faltaría más, con Rutas Misteriosas, el podcast.
1: Hombre, para mí es un honor, como siempre digo en las rutas, ya los años que llevo con vosotros, vamos, ser parte de este proyecto también, pues para mí es un orgullo.
0: Oye, Tony, casi a modo de titular, además esta noche el tema a mí me parece apasionante. Dinos hacia dónde viajamos y sobre todo por qué traemos este tema a Rutas Misteriosas del podcast.
1: Vamos al puerto de Santa María, en plena provincia de Cádiz. Es un caso, el caso aquí popularmente se le llama el caso de los fantasmas de la discoteca Galaxia. Y es un caso muy interesante porque es un caso muy conocido, pero que al mismo tiempo de testigos diría que solamente existe uno. Y se ha hablado tanto de este caso que al final se genera el efecto del teléfono roto cuando cuentas una cosa y se va magnificando. Y no es que no exista el ámbito parapsicológico, pero no es como lo pintan. Es un caso muy, muy controversial dentro del mundo de la parapsicología del Puerto Santa María.
0: Además, esta noche vamos a comprobar de primera mano o primera voz, si se puede decir así, en realidad qué fue lo que ocurrió. Y lo vamos a conocer no solo a través de tu voz, sino la voz del propio testigo. Pero eso será un poco más adelante. Vamos a escuchar la introducción a este caso y nos metemos de lleno en él.
2: Fue palacio en el siglo XVIII. Después, un hostal donde se alquilaban habitaciones por horas y donde se reunían en secreto quienes no podían reunirse en ningún otro sitio, sobre todo durante los años más duros del franquismo. Y entonces, a principios de los años 80, se convirtió en la discoteca Galaxia. En sus pasillos, lo imposible se hizo fuerte, vagando sin inmutarse y atravesando desde lo etéreo todo lo que se cruza a su paso. Cuentan que algunos camareros huyeron despavoridos hasta la calle y que vieron cómo las pesadas cajas de cristal caían al suelo con violencia. Pero esta noche vamos a abrir de nuevo esa puerta con quien ha investigado a fondo este expediente, el escritor Tony Jiménez. Viajamos hasta el puerto de Santa María de Cádiz. Nos adentramos en la psicodélica penumbra para enfrentarnos cara a cara con los fantasmas de la discoteca Galaxia.
0: Oye, ¿por qué crees que en un edificio con una historia tan, tan cargada termina siendo casi inevitablemente candidato a protagonizar una leyenda de fantasmas o una historia, no sé cómo denominarlo? ¿Estaba condenado a que esto acabase así, contando historias de fantasmas?
1: Es que es interesante porque ni el testigo sabe realmente toda la historia que hay en esa casa palaciega. Estamos hablando de una casa palaciega del siglo XVIII, con su típica planta baja y las dos plantas superiores, que no era de una familia importante, porque hay que decir, para los que no lo sepan, que el puerto de Santa María se la conoce también como la ciudad de los 100 palacios, porque hay una gran cantidad de casas palaciegas, y esta casa palaciega en concreto no tiene una historia interesante, ya que fue una casa de palacio de puro alquiler, pero de alquiler de alto standing, es decir, se alquilaba en aquellos siglos XVIII, inicios del XIX, como casas palaciegas con la servidumbre incluida, es decir, era para gente de alto standing. Pero resulta que cuando la casa pasa ya a tener propietario que vive ahí, estable, es interesante cómo los 5 miembros de la familia, los padres y los 3 hijos, acaban falleciendo de lo que en aquella época se denominaba como la peste blanca. Era una enfermedad muy contagiosa. Y se confundían muchísimo con la tuberculosis. Tanto es así que esa casa empieza a creerse maldita, acaba en otras manos, porque se va devaluando y el poder adquisitivo ya que podían acceder a esa casa palaciega ya se ampliaba muchísimo más. Pero es que resulta que los siguientes que llegaron, habiendo ya supuestamente desinfectado la casa, era aquí la historia se hace un poquito difusa entre si era un matrimonio con uno o dos hijos, pero el caso es que los hijos fallecen también de la misma enfermedad. Y ya es cuando la casa, en aquellas épocas, ya estamos hablando mediados, finales del siglo XIX, inicios del XX, se le empezó a conocer como la Casa Palacio Maldita.
0: Bueno, un caso puede ocurrir, se le puede atribuir precisamente, bien decías, a una enfermedad, pero cuando esto se hace repetido, cuando ocurre en varias ocasiones, el pueblo tendemos a señalar, a etiquetar. Pasa a ser, por tanto, casa maldita. ¿Y ese sello se sabe hasta cuándo duró? O te lo pregunto de otra manera, ¿se sigue manteniendo el sello de casa maldita?
1: Para nada, o sea, muy poca gente conoce esta historia. Es más, cuando yo entrevisté a Antonio López, el Gorri, que es el testigo principal, él no conocía esta historia. No sabía que había. Él sabía que la Casa Palacio es del siglo XVIII, o la mayoría del puerto, pero no conocía esta historia. Es más, yo creo que la Casa Palacio limpia un poco su nombre, sobre todo ya hablando de a mediados del siglo XX, porque piensa que la Casa Palacio esta se fue devaluando, hasta que se empezó a estructurar en diferentes niveles, para diferentes propietarios. Ya no era solamente una casa palaciega, ya se empezó a subdividir. Y por ejemplo, llegando a mediados del siglo XX, se abre allí lo que viene siendo el Hostal de San Nicolás, donde encontramos ya a una persona que se menciona en la entrevista, que es doña Irene Gimeno, que era una catalana afincada en el puerto, porque su marido era militar, don Julio, estaba siempre entre a pie de Córdoba y Marruecos, y montó ese hostal, el Hostal de San Nicolás, que al principio era un hostal común y corriente, allí en la primera planta, que tenía en la planta baja una whiskería llamada Penélope, pero
0: A ver, Tony, hablando claro, rápido y mal, ¿esto fue una casa de citas?
1: es que ahí va a llegar. Sí, fue una casa de citas, totalmente. Los militares aprovechaban, sobre todo los americanos, también españoles, y claro, era un sitio tanto de casa de citas como de lugar clandestino para el Partido Comunista de España, que en aquellas épocas todavía estaba ilegalizado.
0: Claro, se reunían ahí a escondidas en ese lugar, de algún modo, esto va impregnando, no digo de misterio ni parapsicología, sino de su propia historia, va impregnando el edificio. Yo no sé hasta qué punto esa doble vida del propio edificio pudo dejar, y reitero esto, antes te lo preguntaba, huella en la sociedad. Ya no que se señale como casa maldita, sino que el ciudadano de a pie la recuerde como lo que fue, ya casa de cita o lugar clandestino de reuniones. ¿Esto se sabe?
1: Pues te digo una cosa, tampoco hay sobre el hostal, no. O sea, la discoteca Galaxia sí, que eso vino después. La
0: Claro.
1: discoteca Galaxia sí, porque al fin y al cabo estamos hablando de una discoteca de jóvenes, esa década de los 80, desenfreno en España, cambio de gobierno y de estado. Y el desenfreno allí se vivió bastante. Imagínate estar metido con un montón de jóvenes en un lugar oscuro, porque la discoteca Galaxia no brillaba precisamente por sus luces. Así que la discoteca sí se conoce como que era un lugar que frecuentaban los jóvenes para ligar, pero lo que era el hostal antiguo y todas esas cosas, la gente desconoce mucho lo que se tramaba allí.
0: Ya como discoteca Galaxia, a principios de los 80, un grupo de jóvenes que practicaba pintura corporal en la planta de arriba se topó con algo que ninguno supo explicar. Vamos a hacer una cosa, si te parece, Tony, vamos a escuchar parte de una conversación que tú has podido mantener en exclusiva con Antonio López Torres, tú decías bien, apodado El Gorri, y que por aquellos días ejercía de, no sé si decir, de portero, de responsable de aquel local, donde en primera persona describe qué fue lo que ocurrió. Lo escuchamos.
3: Aquella noche, allí iban, bueno, ahí se hacían unos eventos, unas fiestas, y entonces eran unos chavales de Cádiz, que fueron a hacer exhibición de pintura.
1: No body painting,
3: ¿no? De cuerpo, ¿comprende? Entonces, nosotros teníamos arriba, en la primera planta de lo que era la discoteca, teníamos unas habitaciones preparadas para que ellos se vistieran, se desnudaran, ¿sí? Y entonces, pero estaba ya funcionando la discoteca y vi que bajaron abajo unos chiquillos llorando, 18, 19 años, 20, 29, los mismos chavales que chavales. Encargado de la discoteca, en aquel tiempo pues, era yo, porque yo empecé de portero también, pero total que cogí, si es que hay un hombre allí arriba, pero todo eso llorando, contándomelo llorando los chavales de Zabala. Total que con una tranca, digo, coño, esto, como por las escalerillas están libres, han entrado por las escalerillas y se han metido para adentro. A ver, los curiosos. Total, o quedarse allí, porque ya se habían quedado en gracia. Total que cogí y abrí la puerta, al abrir la puerta empezaron a pegar sillillos. ¡Ay, ay, ay, ay! Entonces, sillillos, sillillos. ¿Qué pasa, qué pasa? Y es que dicen los chavales, dicen los críos, que habían pasado esa persona por lo alto mío, a través mía. Al yo entrar, él salió.
0: Cuéntanos, Tony, qué fue exactamente lo que aquellos jóvenes aseguraron ver esa noche y en qué estado los encontró Antonio López, el Gorri, cuando subió a ver qué estaba pasando allá arriba.
1: Claro, el grupo de baile, de body painting, se estaba preparando porque ya el hotel, como hemos dicho antes, el hostal ya no existía, la parte de arriba, la primera planta, se quedó como salas privadas y de salas para vestirse para los diferentes eventos, porque empezaron a hacer también allí desfiles y espectáculos. Y entonces esos chavales empezaron a gritar. El Gorri, como se escucha en la entrevista, dice que coge una tranca y tira para arriba. Y es entonces en ese momento cuando se encuentran los jóvenes que salían disparados de esa habitación llorando. Y que él se pensaba que realmente lo que se iba a encontrar allí era al típico mirón o lo que fuera. Y él no consigue visualizar nada, pero todos le señalaban cómo él, desde la puerta que miraba hacia esa sala que se había quedado vacía, los demás veían como él no lo dice en la entrevista, él ahí se corta, pero fuera de la entrevista sí que lo dice. Dicen que lo que ven es un hombre con ropajes que no parecían de esta época, como que lo atraviesa, pero él ni ve ni siente nada.
0: Es decir, la escena, para que la entendamos, bueno, cuando decimos que coge una tranca, como España es muy diversa, vamos a explicar lo que es. Es una especie, no sé, como de palanca o de garrota.
1: Sí, un palo,
0: sí, ¿no?
1: Yo digo un palo, ¿no? ¿No?
0: Sí, sí. Y quienes ven ese fenómeno paranormal son estos chicos que están cambiándose el ropaje allí, pero él ni lo ve ni lo siente atravesarlo.
1: Nada, nada. Él dice que ni ve ni siente cómo le atraviesa. Y según los chicos, que eran bastantes, todos allí ven lo mismo. Ven cómo esa figura de ese hombre lo atraviesa y ya después se desvanece la figura. Pero el Gorri ni ve ni siente nada.
0: Este hombre, el protagonista, el Gorri, no siente ni padece el fenómeno. Quienes están allí afirman que sí. Tú decías que los describían, lo describían con unos ropajes muy concretos. Este tipo de descripciones llegan desde otro, quiero decir, ¿ha durado durante el tiempo, ha perdurado este testimonio o esta forma de describir el fenómeno? ¿O esto es una cosa que surgió una vez y nunca más?
1: Esa es la cuestión. A mí me pareció muy interesante las palabras del Gorri, de Antonio, porque él no se moja, o sea, él no describe ropajes, simplemente Sí que es verdad que fuera de cámara sí fue lo único que me lo dijo tanto él como su mujer, que era un hombre. Lo que pasa es que luego sí que es verdad que, hombre, se pone delante de una cámara con micrófonos, pues no
0: Claro.
1: quiso mojarse, porque como dice él bien, no, él no vio nada. Entonces, lo interesante de todo esto es que la descripción del hombre y esos ropajes, que no eran de aquella moda de los 80, eso sí se ha dicho varias veces, eso sí se ha comentado varias veces.
0: Oye, comparado con otros casos que tú has podido investigar, que tú conoces, ¿es habitual este tipo de fenómenos? Es decir, primero, por un lado, que se vea a una entidad atravesar un cuerpo y dos, que lo vea no solo una persona, sino varias personas el fenómeno a la vez.
1: Yo se lo dije a él, a mí el gorri y él se echó a reír. A mí me ha roto más de 6 años de esquemas, de misterios, porque siempre que, o al menos no sé si a ti te ha pasado también, siempre que hemos hablado con testigos que dicen ser o dicen haber sido atravesados por una entidad, suelen describir este fenómeno como que sienten frío
0: Sí.
1: o al menos la sensación, por así decirlo, el estado anímico de la persona cambia según el estado anímico de la entidad. Y el gorri ni siente ni padece. A mí me pareció súper curioso.
3: Es que es una casa vieja. La casa podía tener de 2 o 3 siglos, podía tener esa casa. Esa
1: Claro.
3: casa había sido casa cuartel, me parece, ¿eh? Y había sus cosas. Ahí recogían, en fin, había. Y
1: Mira.
3: entonces, claro, se hablaba mucho, como pasa en el puerto. En el puerto se habla mucho de las casas del puerto, algunas o tenían su historia.
0: Oye, y en ese lugar, en la discoteca Galaxia, ¿se ha dado el caso de otros empleados, de otros trabajadores que hayan vivido fenómenos, yo no digo ya iguales, pero fenómenos extraños dentro de la propia discoteca?
1: Sí, además durante la entrevista, ya yéndonos a finales de la década de los 80, que la discoteca empieza a decaer y suele ser común el que no se llenase ya tanto como antes, él me comentaba otro caso donde un par de camareros salían corriendo hacia la puerta buscándolo a él precisamente, porque estaban amontonando varios cajillos de bebidas que. Yo trabajo en hostelería, sé cuánto pesa eso. Y según ellos, los cajillos se habían empezado a mover solos y se habían dado cuenta que lo que estaba junto a ellos era otra entidad, o sea, una figura de un hombre. Otra vez volvemos a lo mismo. Y que él, lo que pasa es que cuando fue para allá no vio nada, pero los camareros sí que me aseguró él, y en la entrevista se puede escuchar que estaban pálidos, vamos, que estaban asustados.
0: Imaginemos que estamos no en una discoteca, simplemente en casa, quizás ahora mismo, en la sala, en la habitación, donde quiera que estés, ¿no? Y que de repente veas como una entidad atraviesa a tu compañero de piso o te atraviesa a ti directamente, sin sentirlo, sin que haya un cambio más allá del fenómeno en sí produciéndose. En fin, es una situación que yo prefiero no. Bueno, yo sí quiero experimentarla, estoy seguro que Tony también, porque nosotros este tipo de cosas queremos vivirlas. Tony, en el último minuto, el edificio hoy en día, ¿qué es? ¿Qué uso tiene? Y la pregunta es obligatoria, si actualmente ocurren fenómenos extraños en el interior del edificio.
1: Actualmente son apartamentos, la mayoría apartamentos vacacionales. Muy poca gente vive en ellos todo el año. Sí que he podido entrevistarme con gente que vive en su interior y la mayoría, sobre todo, repiten mucho la cosa que también repetía en la entrevista al Gorri. Es un edificio tan amplio, tan grande y que aunque se le han hecho tantas reformas, que la estructura interior, cuando cae la noche, el silencio, da una sugestión de mal rollo increíble. Ahora, hechos per se, no hay ninguno así, pero siempre todos hablan de la mala sensación. Es más, el mismo Gorri decía que en la época de la discoteca él no se quedaba solo dentro.
0: Bueno, pues eso ya es sintomático de que al menos el entorno, como mínimo, llega a sugestionar. Esta noche nosotros hemos querido esbozar, dar un pequeño paseo por esa historia, por ese pasado de la discoteca Galaxia, donde un hombre, y entrecomillamos, fue atravesado por una entidad, o eso es lo que contaban los testigos, aunque él se haya quedado con las ganas de sentirlo. En fin, amigo Tony, que
1: No sé qué
0: dime.
1: decirte, él no le gustaba, no le gusta mi historia,
0: Claro,
1: ¿no?
0: yo ahí soltaba con cierta ironía el comentario, ¿no? Oye, Tony, que siempre es un gustazo hablar contigo, que esta temporada se va a repetir en muchas ocasiones la posibilidad de hablar de tantos y tantos expedientes que tú conoces y has investigado. Siempre es un lujo hablar contigo, amigo.
1: Muchísimas gracias, Juanca, y que sepas que yo te tengo preparada la siguiente entrevista y todo.
0: Ay, qué bueno, pues ya, los dientes largos. Un abrazo grande.
1: A ti también, compañero.
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1: Tomás Villa, muy buenas noches.
2: Buenas noches, Juanca, ¿qué tal? ¿Cómo estamos? Encantado de estar aquí.
1: Pues ya tenía muchísimas ganas yo de saludarte a través de un micrófono, porque Tomás, estamos de enhorabuena. Estás en Rutas Misteriosas, el podcast, y esta sección, que es la tuya, nos va a abrir seguro muchísimas puertas al conocimiento.
2: Vamos a intentar que así sea, vamos desgranando un poquito el entresijo de la ciencia y de la astronomía, y vamos degustando poco a poco esto del descubrimiento.
1: Deja que haga una breve referencia a lo que esta noche vamos a tocar, porque a finales del siglo XIX existió un premio, y lo digo bien, un premio de 100.000 francos franceses para quien lograra comunicarse con vida extraterrestre, con una condición muy concreta, solo con una. No valía contactar con Marte. Y esto es bastante extraño. Quizás era demasiado fácil hacerlo. Oye, Tomás, yo no lo sé, ahora ya nos metemos en materia, pero ¿es fácil contactar con Marte, con los marcianos?
2: Bueno, eso se creía al final del siglo XIX y al principio del siglo XX. Es que algunas observaciones astronómicas habían dado pista sobre alguna característica en la superficie que dejaron muy intrigados los investigadores. Estamos hablando de investigadores de altísimo nivel. Estamos hablando de Schiaparelli, que era un premio de la Sociedad Astronómica Inglesa, Percival Lowell, que era un gran astrónomo estadounidense. Digamos que había evidencia de lo que podía haber ahí y parecía demasiado fácil. Entonces, este Guzmán, que era un francés que se enamoró de Marte por un libro de Camille Flammarion, un astrónomo francés, decidió dejar en su herencia un premio para quien pudiera comunicar con una forma de vida ahí fuera, el gran sueño de muchísimos de nosotros. Pero claro, en aquel entonces, en aquella conjuntura cultural, Marte parecía demasiado fácil. Así estaban las cosas. Increíble, ¿verdad?
1: Totalmente. Además, tú mencionabas ahora, lo diré bien, a Schiaparelli. Y este buen hombre, en una noche muy concreta, 1877, si no tengo mal calculado el eje cronológico, algo le ocurre. Él está observando el cielo y acaba fijándose en Marte por casualidad. ¿Qué fue lo que ocurrió?
2: Pues sí, a ver, acabamos de asistir a una gran eclipse solar en este verano. Pues en aquel entonces, en el 77, había un eclipse de luna, que cuando la luna se pone, digamos, rojiza, se pone tímida, por así decirlo.
1: Sí.
2: Y entonces el Schiaparelli estaba como un niño con un juguete nuevo. Tenía un gran telescopio con una característica maravillosa. Podía discernir estrellas muy, muy cerquita la una entre de la otra. Y entonces quería observar el cielo, pero el cielo no estaba para ser observado aquí a noche. Digamos que había condiciones muy complicadas. Entonces, ¿qué pasa? Pues se da el caso que en el 77 había una oposición de Marte. Ese término técnico, no se asusten los oyentes, significa que Marte está muy, muy, muy cerca con respecto a la Tierra. Y entonces, claro, lo que en otro rato podría parecer una estrella lejana, un astro muy difícil de ver, pues tenía todo a su favor. Podían verse la superficie, podían verse los detalles, porque él tenía un juguete nuevo muy, muy bueno, que permitía ver muchísimo. Y entonces leo en su diario, porque él tenía un diario y dibujaba muy bien, decía: con las estrellas nada que hacer, vamos a enfocarnos en Marte. Y se lee por debajo: Marte amarillo, se ve muy bien la cauda austral. La parte austral es una, se sabe ahora, tiene hielo.
1: Sí.
2: Y bueno, vio cosita, la verdad que sí.
1: Claro, vio cositas en una época en la que los medios no son los de ahora, y pues él sobre todo recurría al dibujo. Él dibujaba, ¿no?, aquello que veía. ¿Qué fue exactamente lo que dibujó? Y sobre todo, porque hay un punto de inflexión, un giro curioso en toda esta historia, sobre todo, ¿cómo lo describe?
2: A ver, ahora mismo, digamos, cuando se ve los diarios de Schiaparelli, nos quedamos maravillados por la calidad de su trazo y son obras de arte. Pero ahí se ven canales, se ven canales. Y son como estructuras que llevan lo que parece ser el hielo o el hielo que se derrite de la parte inferior hacia la zona central del planeta Marte.
1: Como si
2: Entonces
1: fueran
2: había.
1: ríos, como si fueran
2: Sí,
1: barrancos.
2: algo así. Era como digamos, un ecosistema bastante rico, bastante interesante. Recordemos que no tenía otro telescopio que permitían ese tipo de observación tan detallada. Y Marte estaba en una conjuntura muy particular que se repetía, digamos, cada 15, 16 años. O sea, estaba viendo algo que solo él podía ver de aquella manera. Y era un buen nombre de la astronomía internacional, así que había que hacerle caso.
1: Claro, sin duda. Oye, ahí hay una confusión de términos. Yo quiero que tú nos aclares esto, porque hay una palabra que es canali en italiano, una lengua que tú conoces perfectamente, y canals en inglés, porque aunque se parecen a la hora de escribirlo y casi que pronunciarlo, son cosas diferentes y todo esto la lía.
2: Claro, hubo un lost in translation, hubo algo que se perdió en la traducción, porque como sabes, los artículos científicos se publican en los idiomas francos, o sea, los idiomas de comunicación general, en ese caso el inglés. Pues bien, a la hora de traducir el término canali, que en italiano significa algo así muy genérico entre lo artificial y lo natural, no discierne muy bien esas dos dimensiones. Pues en inglés sí que se discierne muy bien, porque canal significa los canales artificiales hechos por el ser humano, hechos por una inteligencia. Channels pueden ser tranquilamente los barrancos que tú mencionabas antes. Y el traductor eligió la palabra canals. Ahí había inteligencia, ahí había marcianito, por así decirlo.
1: Claro, yo no sé si hay una intencionalidad en esto o simplemente un error a la hora de interpretar lo que se estaba diciendo, pero esto da pie, Tomás, a, por ejemplo, que un personaje, un millonario de Boston, obsesionado con encontrar vida en Marte, se mete de lleno. ¿Y qué fue lo que hizo exactamente? Porque acaba dejándose mucho dinero en esto, ¿no?
2: Pues sí, Percival Lowell era un personaje bastante estrafalario. Era un millonario cuyo el hermano era el director de Harvard, de la Universidad de Harvard. Pues bien, él se interesa en unos 15 años después, digamos, de lo que observó Schiaparelli, se obsesiona con Marte, porque él también había leído un libro de Flammarion. Y decide entonces dedicar su vida y su prosperidad, su riqueza para investigar Marte. Se monta un telescopio enorme cuyo nombre es Mars Hill, o sea, la montaña de Marte. Y ahí se dedica a divulgar al público americano, estadounidense, pues la maravilla que él veía. Y ahí se hizo como un boom, porque ahí ya tenía un gran intérprete muy mediático y muy. No era un científico del estilo Schiaparelli, no, era un personaje muy influyente y tenía los contactos justos. Ahí sí que la historia hizo un gran cambio de escala. Y bueno, ya estamos asistiendo al nacimiento del mito de los marcianos. Estamos en 1893-94.
1: Y este hombre, claro, esto pasa un poco como Elon Musk. Todo el que tiene dinero hace cosas extravagantes y tiene teorías extravagantes. Lowell llegó a decir que ahí hubo una civilización que de algún modo gestionaba el agua.
2: Claro, porque, a ver, estamos en un contexto cultural donde se sabe que en 1869, por ejemplo, había el canal de Suez que se abría. Estábamos viendo que en la Tierra, en nuestro planeta, había ingeniería hídrica muy desarrollada. Y entonces él dice, oye, ¿y si en Marte hubiera una catástrofe ecológica y lo que vemos en la franja central del planeta no fuera un desierto, sino que simplemente ha habido una tragedia, una ocurrencia ecológica muy trágica y tienen que llevar el agua desde la parte inferior y superior que están llena de hielo a la parte que se ha desertificado? Pues, oye.
1: Yo no sé si trascendieron los Estados Unidos, incluso Italia, que ya la mencionábamos. Vamos, que no sé si este tipo de especulaciones o de hipótesis, teorías, llegaron a España.
2: Pues mira, me alegro mucho que haga esa pregunta porque sí, la verdad que sí. En, digamos, 1890, la discusión sobre lo que pasaba en Marte estaba a la orden del día, estaba candente, incluso en Europa y en España. Hay un astrónomo catalán, Josep Coma i Solà, que observaba lo que estaban viendo todo el observatorio de Europa y del mundo. Pues al principio estaba muy convencido con lo que veía en Marte, que ahí había canales, pero con el progresar de la tecnología, con la mejoría óptica, pues se cambió de mando y dijo, pues oye, ¿y si lo que estamos viendo fuera un espejismo? Si quizá los puntitos no son líneas, sino no logramos resolver en los puntitos, sino que nuestra mente actúa en la imagen y ve cosas, ve las cosas que quiere ver, es lo que se llama pareidolia, o sea,
1: Sí.
2: proyectar lo que queremos ver, todos queremos ver la vida,
1: Claro,
2: pero.
1: dices tú, lo que queremos ver, pero a veces también ocurre con lo que queremos escuchar y esto lo quiero conectar, que no sé si hay una conexión real o no, con la Guerra de los Mundos. 1938, hemos hablado muchas veces de la Guerra de los Mundos. ¿Esto lo podemos conectar con el tema que estamos hablando esta noche, Tomás?
2: Pues sí, porque se da el caso que el autor digamos, del programa que creó aparentemente bastante pánico, que creó miedo en los Estados Unidos, pues empleó el modelo de Lowell. Digamos que los marcianos estaban huyendo de Marte, que estaba muerto a nivel ecológico, y estaban buscando otro planeta en lo que residir y encontraron claramente la Tierra. Y entonces vemos que la especulación científica, que en aquel entonces podía tener una razón de ser, pues se traslada a la literatura y al arte. Maravilloso.
1: No vamos a dejar la duda en el aire, hay que decirlo, al final resultó que los canales no existían. Yo no sé cómo se dieron cuenta los científicos de este error, porque bueno, pues era una idea bastante extendida por un sector y cómo se destapa esto o cómo se certifica que efectivamente no son reales.
2: Pues bien, como eso hizo la, digamos que tuvo un papel en ello. Él ya había dado con lo que pasaba. Era un efecto psicológico, pero había que demostrarlo. Pues entonces el astrónomo Maunder, Walter Maunder, se fue a un colegio e hizo un experimento con unos 30 estudiantes que estaban ahí y dijo, oye, ¿qué es lo que ven? Y dibujen lo que ven. Pues, con sorpresa de mucho, en 1903 ese experimento dio con la clave de lo que había pasado. Los estudiantes que tenían edad variable y veían dibujos de puntito, lo dibujaban como canales. Era un efecto psicológico, así que hay que estar muy atento en eso de la búsqueda de la vida a lo falso positivo. A todos nos encantaría verlo, pero hay que estar muy, muy pendiente de.
1: Por eso este espacio se llama Ciencia Cierta. Buscamos las certezas donde a lo mejor todavía no las tenemos con nosotros. Estamos en el último minuto, pero claro, te quiero preguntar por la sonda Mariner 4. Fotografía a Marte en 1965. Vamos a decir que esto es un golpe sobre la mesa, un golpe definitivo. ¿Qué fue lo que encontró la Mariner 4?
2: Pues las Mariner eran una maravilla tecnológica que lograron llegar a Marte, que no es muy fácil. Y lo que vieron con digamos, con mucho pésame para todo lo que esperábamos ver, algo importante, pues no vieron nada más que un planeta desértico. Pero sacaron muchas fotos, incluso la Mariner 9, hay mucho, mucho material, y ahora estamos en otra fase donde se supone que en Marte había agua líquida y quizá hubo vida. Así que todavía el juez no ha salido a dar el veredicto. No habían canales, pero quién sabe lo que puede haber. Y para eso está la ciencia.
1: Sin duda, déjame que vuelva al principio. Hablaba yo de un premio, 100.000 francos, que no se podían ganar contactando con Marte, porque era muy fácil. Oye, ¿llegó a entregarse ese premio alguna vez?
2: Pues sí, la curiosidad, sí, es un caso muy curioso porque digamos que no se mencionaba ninguna otra condición que no fuera Marte. Y entonces se da el caso que en 1912, 1969 sí que se logró contactar con inteligencia en otro planeta. ¿A qué te queda? Anonado. Pues sí.
1: Esto nos da para episodio aparte. Es decir, ¿se contacta con vida inteligente más allá de la Tierra, que cada vez queda menos? Vida inteligente, digo.
2: Pues sí, pasó en julio del 69 y los seres inteligentes con los que se contactó se llamaban Neil Armstrong, Buzz Aldrin y Michael Collins, y era la tripulación del Apolo 11
1: Ay.
2: que alunizaron en nuestro satélite y ahí se llevaron el premio gordo.

0: Tío Tomás, que me ha gustado mucho hablar contigo, que estoy muy contento de que estés con nosotros en Rutas Misteriosas, el podcast, y con este A Ciencia Cierta, de forma recurrente vamos a tenerte toda la temporada, si no te has arrepentido en esta primera entrega.
1: No, desde luego que no. Encantadísimo. Muchas gracias, Juanca.
0: Un fuerte abrazo.
1: A ti.

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Durante años, cuando alguien me preguntaba a qué me dedicaba y yo respondía, hago periodismo del misterio, notaba ese pequeño silencio incómodo, esa sonrisa a medias, ese, ah, qué curioso, pronunciado con el mismo tono con el que se habla de algo que no se toma del todo en serio. Nos colocaron durante demasiado tiempo en el cajón de lo frívolo, de lo anecdótico, casi de lo vergonzante. Como si preguntarse por lo inexplicable fuera un capricho y no lo que en realidad es, una de las formas más antiguas y más honestas de hacer periodismo. Porque investigar un misterio exige lo mismo que investigar cualquier otra noticia. Contrastar fuentes, desconfiar de lo fácil, viajar cuando hace falta hasta el lugar de los hechos, sentarse frente a un testigo y escuchar, sin prejuicio, lo que tiene que contarte. La única diferencia es que, al final del camino, no siempre hay una respuesta cerrada, y quizás ese vacío, esa ausencia de certeza, es lo que durante tanto tiempo nos hizo sospechosos a ojos de los que necesitan que todo encaje. Hoy, las cifras hablan solas. Los programas de misterio están entre los más escuchados y descargados de cualquier plataforma. Ya no somos los raros, somos la costumbre de miles de personas que cada semana deciden dedicarnos su tiempo antes de dormir. Claro que, como en cualquier oficio, en el nuestro hay quien investiga con rigor y quien inventa sin pudor. Hay quien contrasta y quien fabula. Eso ocurre en el misterio igual que ocurre en la política, en el deporte o en la crónica de la sociedad. Pero de ahí no se puede saltar a poner en duda tu criterio. Tú sabes distinguir. Tú eliges, semana tras semana, a quién le entregas tu confianza y tu tiempo. Gracias por seguir viviendo nuestra particular aventura del misterio y por escuchar cada semana Rutas Misteriosas, el podcast. No dejes que nadie te diga que merece la pena ser escuchado. Buenas noches.

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0: Alfredo, esto es Jazz en el Aire, hacemos un repaso semanal de los estándares más escuchados del jazz, aniversario de los mejores músicos y las novedades que suenan en el jazz actual. Soy Julián Henares y por supuesto con la colaboración de Carmen Quinn hemos comenzado con ese nuevo estándar semanal para continuar con Jazz Aniversario y el disco Actualidad.
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2: Esta semana es What's New, compuesta por Bob Haggar con letra de Johnny Burke. Muchos de los que conocieron esta canción a través de What's New, un álbum de Linda Ronstadt que llegó a triple disco de platino apenas si tenían una idea aproximada de la raigambre jazzística de la pieza. Pero es que sospecho que la mayoría de aficionados al jazz desconocen que What's New tiene su origen en una banda y un compositor más conocidos como exponente del estilo Dixieland, el menos enrollado de todos los subgéneros del jazz. Con el tiempo, esta canción adquiriría un cierto prestigio, merced a las interpretaciones de Billie Holiday, John Coltrane y Miles Davis. Cuando Miles Davis y tanto Miles Davis como Charlie Parker interpretaron esta canción en directo, pero ninguno de los dos la grabó en el estudio. Las versiones más conocidas entre los aficionados actuales son la de Billie Holiday, una de las interpretaciones en disco más emotiva de su última etapa, y la de John Coltrane, que recreó What's New con mesura en su famoso disco Ballads.

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0: Lenny Tristano comenzó a trabajar en los clubes de jazz de Chicago, su ciudad natal, y en esos lugares comenzó a labrarse su fama entre los músicos de la ciudad del viento. Su forma de tocar y su novedoso estilo novedoso llegaron a oídos de Buddy Herman, quien intentó contratarlo para su banda. La negativa de Tristano, junto con la decisión del guitarrista que venía con Herman, Billy Bauer, de quedarse con él, dieron la posibilidad que Tristano constituyera su primer grupo a su nombre, un trío que se completó con el contrabajista, Arnold Fishkin. Ese trío debutó en el famoso club de la calle 52 de New York, Three Deuces, en enero de 1947 y durante dos años, esa formación permitió a Tristano convertir a su formación en un banco de pruebas para emprender posteriormente caminos más audaces. Su música, ligera y estéticamente ligada al bebop, tenía unas cualidades sobresalientes y en el tema, "I Can't Get Started", se convirtió en la obra maestra del trío y algunos historiadores opinan que ese tema fue el manifiesto fundacional del llamado estilo cool. A principios de 1949 y ya con una reputación extraordinaria, Tristano grabó con el saxofonista alto, Lee Konitz, un músico que conocía desde siete años atrás y que tenía un estilo propio, no ligado al de Charlie Parker, algo que en aquella época era meritorio, y que en poco tiempo se convirtió en el principal discípulo y colaborador de Tristano. Más adelante, en mayo del mismo año, se unió al grupo el saxofonista tenor, Warner Marsh, y con él se completaba el combo que asombraría a los ambientes jazzísticos de finales de los años 40, el sexteto de Lenny Tristano. Las grabaciones que ese grupo realizó para el sello Capitol, objeto del disco de esta semana, constituyeron todo un hito en la historia del jazz. Temas como "Wow", "Cross Currents" o "Marionette" son los platos fuertes del menú. Auténticas obras maestras del jazz moderno y de una perfección, complejidad y gracia.
1: Nacido en el seno de una familia de inmigrantes italiano, el compositor y pianista tuvo una infancia marcada por una grave enfermedad congénita en los ojos, que le provocó una ceguera total a los 9 años de edad. Matriculado en una escuela para invidente, allí recibió sus primeras nociones musicales, aprendiendo el manejo de media docena de instrumentos. Recomendado por su profesor al American Conservatory de Chicago, Tristano consiguió el título en 1941.

inclinación de Tristano por el jazz en vez de a la música clásica fue por la necesidad, bueno, de hacer dinero y también, como no, por el efecto que causó en él la música de Duke Ellington y otros pianistas importantes del jazz. En 1942 firmó su primer contrato profesional para tocar el saxo y el clarinete en el Wicking Park de Chicago. En esos primeros tiempos su técnica individual era extraordinaria y en 1944 era capaz ya de interpretar con eficacia cualquier tema de Art Attum. El debut discográfico de Lynyrd Tristano fue en 1945 y 1946 con una sesión de piano solo para el sello Emercy titulado Holiday and Piano y cuya salida al mercado fue una auténtica sensación.

siguientes trabajos para el sello Capitol, ya a finales de la década de los 40, fueron su respaldo definitivo en el mundo del jazz, y su nombre se asociaba al piano moderno del jazz e imagen y semejanza de lo que era Charlie Parker en el seno del saxo alto. Sus temas Wop, Concurrent o Marionette constituye un hito en la historia del jazz por su complejidad y su modernidad. Su música y el momento histórico en que se gestó provocó que se le asociara con el denominado estilo cool, algo que Tristano siempre rechazó. Bueno, su escasa discografía está repleta de grandes obras maestras y siempre rechazó cualquier veleidad de comercializar su música y los intentos de la casa discográfica para vender mejor su música.

1947, Tristano, junto al guitarrista Billy Bower y el contrabajista Arnold Friedrichsen, formó su primer trío jazzístico debutando en el Tritt Dose de Nueva York. Y en 1949 y 50, Tristano participó en las grabaciones de los músicos vencedores en el famoso referéndum de la revista Metronome. Y al año siguiente, bueno, fundó su propia casa de discos, Jazz Record, a la que solo aportó dos nuevos discos. Los años siguientes fueron años de sequía, que solo fueron interrumpidos brevemente para participar esporádicamente en conciertos en Nueva York, Chicago, Boston, Washington y Montreal. En 1955, bueno, vuelve a grabar con Atlantic y graba otra de sus obras maestras con el tema Requiem, en homenaje a Charlie Parker.

esa vuelta a los estudios de Atlantic descubrió un pianista más incisivo respecto a pasados trabajos y una creciente libertad arquitectónica. En 1962 graba, tras un silencio prolongado, otro disco para Atlantic, y su música nuevamente se nota más avanzada en su estructura rítmica. En 1965 realizó una gira por Europa, muy aplaudida, y a la vuelta de los Estados Unidos tomó la decisión de retirarse. Bueno, cuestión que solo rompió en un par de ocasiones para presentar en sociedad a nuevos discípulos suyos y en concierto aislado en 1969 en Leeds, en Inglaterra, que fue el último de su vida. Bueno, ni las presiones de los productores discográficos ni la insistencia de la prensa por entrevistarle fueron suficientes para sacarle del ostracismo público que eligió. Y falleció en plena actividad docente en casa de Queen en Nueva York. Tras su desaparición física, sus alumnos decidieron continuar con la actividad en la escuela de jazz y, bueno, y revitalizar su sello discográfico. Un merecido homenaje a Leonard Tristano, uno de los grandes pianistas de jazz.

Cabellos de Oro es el nuevo disco de MS. Floristán, el proyecto de la cantante y pianista navarra Isabel Floristán, publicado el 18 de septiembre de 2026. El álbum incluye 8 reinterpretaciones de boleros clásicos y canciones populares hispanas, combina piano y voz en directo con una producción orgánica que suma sintetizadores y texturas electrónicas.

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0: Buenos días, humanos. Una vez más, aquí estamos en el programa dedicado a la tecnología, a la ciberseguridad, a la movilidad. ¿Qué más cosas? Biotecnología, no sé. Todo lo que huela a cosas curiosas, aquí estamos. Estamos en el programa número 4 de la temporada 17. Hoy estamos cuatro personas aquí en el estudio. Empiezo por mi izquierda. Tenemos a don Rafa López. ¿Qué tal?
1: Muy bien, Carlos. Encantado de estar otra vez aquí en la casa.
0: Con bonita camiseta, siempre lo digo, es una camiseta, los que la veáis en vídeo podéis ver una camiseta muy chula, diseño totalmente de él, con ayuda de alguien quizá.
1: Con ayuda de alguien. Dejémoslo ahí.
0: Vamos a dejarla ahí. Tenemos a doña Silvia Roldán. ¿Qué tal, Silvia?
2: Hola, ¿qué tal? Por fin estoy aquí.
0: Si tus viajes te lo permiten, de vez en cuando vienes.
2: Y el COVID también.
0: Es verdad que la semana pasada estuviste en pocha.
2: Sí.
0: Bueno, estoy yo, Carlos Lillo, y tenemos que dar la bienvenida a nuestro invitado del estudio, Víctor Méndez. ¿Qué tal, tío?
3: Muy bien, encantado. Y gracias por...
0: Acércate al micro, que no te van a escuchar.
3: Estoy acostumbrándome con esto, pero bueno.
0: Bueno, estarás al final con nosotros. Y tenemos que dar las gracias a Netaro, a Libra Cyber, a Vivale y a Kaspersky, que hacen posible cada semana este programa. Silvia, hoy tenemos un programa bastante variadito, ¿verdad?
2: Muy variado. Mira, vamos a empezar, como siempre, con las noticias tecnológicas. Ya sabes, unas cuantas noticias así rapidito. La ciberpíldora, que vamos a hablar de un nuevo cibertimo. Ahí lo dejamos, no vamos a dar más, a hacer spoiler. Las tecnoefemérides, como no podía ser de otra manera. Un monográfico que viene como muy al pelo.
0: Anda, no me digas.
2: Es buenísimo. La seguridad de las elecciones.
0: Anda.
2: Pero desde el punto de vista tecnológico,
0: sí,
2: y técnico.
0: Nada
2: de política.
0: No, aquí no existe
2: nada,
0: la política. Nada.
2: Luego vamos a hablar de una tecnología curiosa que es el DAS.
0: ¿Oh?
2: Así. No, luego diremos lo que es el DAS, ¿no? Y para qué sirve. Y una entrevista, la entrevista con Víctor Neves para hablar el Security Scorecard.
0: Efectivamente, Víctor Neves es el responsable comercial de este fabricante. Y bueno, pues luego nos hablará un poquito de todo esto. Antes de arrancar con las noticias, recordar a toda la audiencia de que al final del programa haremos el habitual concurso de Kaspersky, así que vamos a estar atentos porque la pregunta la va a hacer hoy, te toca a ti, Silvia.
2: Me toca.
0: La que quieras, va a ser fácil.
2: Venga, va.
0: Así que estar atentos y al final haremos ese concurso.

0: 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Y vamos a con nuestro repaso de la actualidad tecnológica, porque estos últimos días nos han dejado noticias muy interesantes y además, como decía Silvia, bastante variaditas. Tenemos inteligencia artificial, ciberseguridad, espacio, biotecnología y hasta autobuses que quieren jubilar al conductor.
1: Pues ojo, Carlos, porque ese último es igual más polémico que la inteligencia artificial.
2: Sobre todo si el autónomo se equivoca de parada.
0: Pues sí, pues precisamente de esto vamos a hablar. 8 noticias, algunas muy sorprendentes y otras que tienen bastante más fondo del que parece.

0: cómo hacerlo.
1: Exactamente. Imaginemos que le dices, tengo este problema de programación, analiza el código, busca dónde está el error, corrígelo y ejecuta las pruebas y además prepárate una versión nueva. La IA empieza a encadenar acciones.
2: Claro, y eso cambia completamente el concepto de asistente, porque un asistente tradicional te da información. ¿Y qué es lo que hace un agente de IA? Pues actúa.
0: Y eso al final tiene una cara evidente. Cuanta más capaz sea una IA de hacer cosas por nosotros, más capacidad tendrá de hacer también cosas que nosotros no queríamos que hiciera.
1: Por ejemplo, voy a poner un ejemplo aquí si se me ocurre. Imagínate que alguien quiere llevar una camiseta nueva a su programa preferido. Le podría decir a la IA, hazme un diseño de la IA y además me la encargas y me la de mi talla, miras la tallita que tengo y me la traes a casa, ¿no?
0: Eso se podría hacer. El problema es que imagínate que de pronto el precio son 15.000 euros y te hace un pedido de 15.000 euros sin consultarte.
1: Bueno, bueno. Pero le puedes decir, acota menos a 20.
0: Sí, se la puede.
1: Bueno, vamos a ver cómo encajamos esta noticia con la siguiente, porque precisamente estamos empezando a ver sistemas de inteligencia artificial utilizados en actividades ofensivas. Investigadores han detectado agentes de inteligencia artificial intentando realizar acciones de hacking contra sistemas de una institución pública, en este caso ha sido en Canadá. No consiguieron comprometer los sistemas, pero el asunto es importante por una razón. La IA estaba realizando acciones de manera bastante autónoma.
0: Es decir, ya no estamos hablando de simplemente que un ciberdelincuente utilice ChatGPT para preguntarle cómo funciona una vulnerabilidad. Estamos hablando de darle a una IA las herramientas para que investigue, pruebe cosas y continúe el proceso.
2: Claro, y eso cambia la velocidad del ataque, porque imaginas un hacker humano puede estar horas buscando una vulnerabilidad, pero es que un agente automático puede probar cientos o miles de posibilidades.
1: Y además no se duerme nunca.
2: ¿No?
0: Eso también es verdad.
2: No, ni pide vacaciones.
1: Y además ni cobra horas extra, como ya sabemos, pero bromas aparte, aquí tenemos un cambio importante. Hasta ahora teníamos el esquema que podía ser una persona, una herramienta y un ataque. Pero ahora podemos estar entrando en un enfoque diferente. Una persona, un agente de IA, unas herramientas y finalmente el ataque.
0: Y la persona puede incluso limitarse a marcar el objetivo, nada más.
1: Y aquí aparece uno de los grandes debates de la ciberseguridad de los próximos años. ¿Cómo podemos defendernos nuestros sistemas frente a máquinas que atacan a una velocidad que los humanos no somos capaces de igualar? Y esto está pasando, sí. Rafa.
0: Sí, sí, o sea, al final la velocidad está siendo determinante. Por lo tanto, solo nos queda metería.
1: IA contra IA. Vamos a seguir con ciberseguridad, pero ahora con un caso mucho más tradicional. Fortinet ha tenido que hacer frente a una vulnerabilidad crítica en Fortimail que está siendo explotada activamente.
0: Y Fortimail no es precisamente un programa que tengas instalado en casa para generar tu correo personal. O sea, estamos hablando de sistemas utilizados en organizaciones para proteger y gestionar el correo electrónico.
2: Y ahí está precisamente el problema. El correo sigue siendo una de las principales vectores de ataque del phishing, del malware, del robo de credenciales, en fin, del fraude.
1: Lo malo es que si atacas precisamente la herramienta que protege el correo, pues puedes intentar colocarte en una posición muy privilegiada.
0: Sí, esto es como si el ladrón no intentase entrar por la puerta de casa, sino que directamente atacase primero a la alarma.
1: Es una buena comparación. Y esta noticia nos recuerda algo fundamental en ciberseguridad. No existe el producto 100% seguro. Aquí hay varios fabricantes, personas que trabajamos en esto, y es verdad, no existe la seguridad 100%. Puede que un producto sea muy bueno, que seguro que es, Fortimail es un producto muy bueno, muy protegido, correctamente configurado, pero el día de mañana aparece una vulnerabilidad y esto se cae.
2: Claro, por eso parchear no es una tarea administrativa, es parte de la defensa.
1: Y cuando una vulnerabilidad está siendo ya explotada, la velocidad se convierte en un factor crítico. ¿Algún comentario, Rafa?
0: Pues básicamente que el análisis de vulnerabilidades, la gestión de vulnerabilidades que hemos dicho, es crítico. Tienes que hacerlo lo más rápido posible porque los malos están atentos y en el momento en el que lo detecten van a ir a por ti.
1: Y seguimos con ciberdelincuencia porque esta noticia tiene un detalle especialmente llamativo. Una operación internacional ha permitido desmantelar parte de la infraestructura del grupo de ransomware Killsec.
0: Y ojito que entre los sospechosos identificados había una persona que solo tenía 16 añitos.
2: Que puede llamar mucho la atención, pero yo creo que lo verdaderamente interesante es otra cosa.
1: Yo creo que es el modelo de negocio, ¿no?
2: Pues claro, exactamente. Porque cuando pensamos en ransomware todavía imaginamos el típico hacker sentado solo delante de un ordenador. Pero el ransomware moderno se parece cada vez más a una empresa. tiene desarrolladores, tiene operadores.

0: redes, tiene personas que negocian con las víctimas, tiene infraestructura, tiene personas que buscan objetivos y tiene incluso servicios especializados.
1: El famoso Ransomware as a Service, o RAS.
2: Eso es. Y esto es muy importante para entender la amenaza, porque para realizar un ataque ya no necesitas saber hacerlo todo, puedes contratar parte de esta infraestructura criminal.
0: Es lo que llamamos la industrialización del delito digital.
2: Y aquí podemos hacer una pausa, porque después de hablar de ataques automáticos, de ransomware, vamos a levantar un poco la vista hacia arriba y literalmente nos vamos a ir hacia ese espacio, el más allá. Bueno, SpaceX y NASA han vuelto a demostrar hasta qué punto está cambiando el transporte espacial. La misión Crew 13 consiguió llegar a la Estación Espacial Internacional en menos de 8 horas.
1: Que dicho así parece una barbaridad.
0: Pero en términos espaciales es súper poquito.
2: Bueno, hay veces que dar la vuelta a la M30 con lluvia es también...
0: ¿Verdad? O salir, ¿verdad? Para venir.
2: Sí. Exacto. Pero bueno, esto es interesante porque estamos viendo una evolución progresiva. El acceso al espacio cada vez está dejando de ser algo absolutamente excepcional y empieza a parecerse, salvando las distancias, eso sí, a un sistema de transporte de tantos que le gusta a Silvia.
1: Sí, aunque todavía no podemos ir de Nueva York pasando por la estación espacial, ¿eh?
2: De momento no, pero hay una cuestión importante. Cuanto más eficiente sea el transporte espacial, más fácil será mantener infraestructuras allí arriba. De estas que tú conoces tanto, Silvia, satélites, estaciones, laboratorios y posiblemente en el futuro auténticos centros de procesamiento.
0: Sí, y eso nos lleva a una noticia que mezcla precisamente el espacio e inteligencia artificial.
1: ¿Un centro de datos en órbita?
0: Pues mira, veráis. Google está explorando una idea que hace unos años habría parecido directamente ciencia ficción, y es utilizar los satélites para ejecutar cargas de inteligencia artificial.
1: O sea, un centro de datos en órbita.
2: Esa es la idea. Y hay una razón por la que parece bastante lógica, que es el planeta, mejor dicho, la estrella solar, el Sol. En el espacio tienes acceso prácticamente continuo a la energía solar. No hay día y ni noche, o puede que las haya, pero al menos hay que tener en cuenta las órbitas.
0: Claro, y además evitas algunos de los problemas de refrigeración de los centros de datos terrestres. Aunque, ojo, esto tampoco parece muy sencillo, ¿eh?
1: Sí, porque, a ver, refrigerar con el espacio no es que abramos simplemente una ventana y que entre el aire.
2: No, no, en el espacio no tienes aire, con lo que el calor no te lo vas a llevar. Y además tienes que disiparlo mediante radiadores. Y además tienes problemas de comunicaciones, mantenimiento. A ver quién sube arriba, ¿no?
1: Se hace un mano remota ahí al espacio.
2: Sí, con la llave inglesa, ¿no? Tienes problemas de mantenimiento, de radiación. Y, por supuesto, el coste de lanzamiento no es algo trivial.
0: Oh, pero la idea resulta fascinante.
2: Pues sí, imaginemos un futuro en el que determinadas cargas de inteligencia artificial se puedan procesar en órbita utilizando energía solar.
1: Pero entonces la pregunta sería, ¿dónde está el centro de datos?
2: Pues igual la respuesta ya no es en un polígono industrial allí en medio de la Mancha.
0: Puede estar a cientos de kilómetros sobre nuestras cabezas.
2: Y eso además tiene una lectura desde la ciberseguridad, porque si empezamos a llevar infraestructura crítica al espacio, también vamos a tener que protegerla.
1: O sea que vamos a tener ciberdelincuente en el espacio.
2: Ciberespacio delincuentes, no sé la palabra, no sé, habría que inventarse una palabra, pero bueno, vamos a esperar que tarden un poquito en llegar estos nuevos delincuentes. Y ya vamos a cambiar otra vez de tecnología y nos vamos a la biotecnología. Un grupo de investigadores ha identificado un sistema biológico llamado VIPR, no sé cómo se diría, relacionado con mecanismos de defensa de virus, que podría convertirse en el futuro de una nueva herramienta de edición genética.
0: Y aquí aparece algo que me parece fascinante, Carlos, porque la naturaleza lleva muchísimo tiempo desarrollando soluciones que nosotros todavía no conocemos.
1: Millones de años y más de.
2: Sí, y nosotros intentando descubrir cómo funcionan todavía.
0: Lo interesante, además, es que los investigadores utilizan inteligencia artificial para ayudar a localizar y estudiar este tipo de sistemas.
1: O sea, tenemos a IA buscando herramientas para modificar el ADN.
2: Sí, y esto es un ejemplo magnífico de cómo la inteligencia artificial está empezando a pasar de ser una tecnología informática a convertirse en una herramienta científica.
0: Claro, porque una IA puede analizar enormes cantidades de información genética y buscar patrones que serían dificilísimos de encontrar manualmente.
2: Y ahí tenemos una combinación que vamos a escuchar cada vez más. Inteligencia artificial y biología.
1: Y eso puede tener aplicaciones en medicina, agricultura, investigación. O sea, imaginación al poder.
2: Pero también plantea preguntas éticas enormes, porque una cosa es utilizar estas herramientas para curar una enfermedad y otra muy distinta es empezar a modificar características de organismos de una manera que todavía no sabemos controlar, al menos completamente.
0: Claro, y es que la tecnología vuelve a ir mucho más rápido que el debate social.
2: Bueno, vamos con la octava de las noticias, ¿no? Y esta te gusta, Silvia.
0: Tiene que ser de lo mío.
2: Vamos a terminar con movilidad. En Múnich han comenzado pruebas de un autobús eléctrico autónomo de tamaño completo circulando en condiciones reales.
1: Y esto sí que nos toca de cerca, porque una cosa es un pequeño vehículo autónomo circulando dentro de un recinto cerrado y otra un autobús grande compartiendo carreteras con coches, peatones, bicicletas.
0: Semáforos, obras, cruces, conductores despistados.
2: Exactamente. Y aquí tenemos una cuestión que sería bastante interesante, porque es, ¿dónde puede triunfar primero la conducción autónoma? Porque todos estamos pensando en nuestro coche particular. Venga, me voy a la playita, no hago nada, me llevan y tal. Pero quizá el transporte público sea un candidato incluso mejor.
1: ¿Pero por qué?
2: Pues porque un autobús hace rutas relativamente conocidas, tiene paradas determinadas, tiene recorridos que son muy repetitivos y además puedes controlar mucho mejor las condiciones de operación.
0: Ahí hay una cuestión económicamente evidente. Un autobús puede funcionar muchas horas al día. Si consigues automatizarlo de manera segura, el impacto económico puede ser enorme.
1: Bueno, yo tengo una pregunta. Si el autobús es autónomo y se salta un semáforo, ¿quién recibe la multa?
2: Pues yo creo que si es de un autobús municipal, yo creo que no la va a pagar nadie. Vamos.
1: Lo pagamos todo.
2: Silvia, te dejo a ti aquí tu minuto de oro.
0: Mira, yo creo que esto está muy cerca. Porque sí, además existen modelos ya de conducción autónoma. Lo estamos viendo en los trenes. De aquí a que tengamos autobuses autónomos realmente, además por carriles dedicados, esto va a ser dentro de nada. O sea que...
2: Y en el metro de Madrid ya hay alguna
0: línea. La línea 6 la están preparando para que sea automática. Lo que llaman GOA 4. ¿Vale?
2: GOA 4. Eso es, me lo tienes que contar otra
0: vez. Eso es la conducción automática, GOA 4, que mola mucho.
2: Bueno, pues hasta aquí nuestro repaso a la actualidad tecnológica con 8 noticias que si las miramos todas juntas pues cuentan una historia bastante interesante.
0: Tenemos inteligencia artificial cada vez más autónoma. Tenemos inteligencia artificial entrando en la ciberseguridad, tanto para defender como potencialmente para atacar. Tenemos infraestructuras críticas que siguen expuestas a vulnerabilidades. Tenemos ransomware convertido en una industria criminal. Tenemos transporte espacial cada vez más rápido. También tenemos la posibilidad de llevar la computación de la IA al espacio. Tenemos inteligencia artificial ayudando a descubrir nuevas herramientas biotecnológicas y tenemos vehículos que empiezan a conducir solos en nuestras ciudades.
1: Es decir, que el futuro ya no parece que vaya a llegar un día concreto, parece que ya está llegando, pero por partes.
2: El futuro ya está aquí y ellos ya están aquí. Bueno, otro día hablaremos de esto. Bueno, pues hasta aquí las noticias en las que sí que hemos tenido un poquito de cada cosa. 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Y hoy Rafa nos trae una historia que empieza con un SMS de un banco y termina con casi 15.500 euros menos en una cuenta. Y lo más curioso es que por medio hay hasta un selfie.
1: Sí, precisamente por eso me ha gustado este caso, porque cuando hablamos de estafas pensamos muchas veces en alguien que pincha un enlace, mete una contraseña y se acabó. Aquí fueron un poquito más allá. La Policía Nacional ha detenido en Alicante a una mujer presuntamente relacionada con una estafa sufrida por un vecino de Valladolid. Todo comienza con algo absolutamente cotidiano, varios SMS que aparentemente procedían de su banco.
0: El típico mensaje que recibes y que te dice tenemos un problema con su cuenta.
1: Exactamente, Silvia. En este caso le hicieron creer que tenían que realizar una serie de trámites para evitar que su cuenta bancaria fuera anulada. Y aquí tenemos el primer ingrediente de casi toda esta estafa, la urgencia. Ten en cuenta, tu cuenta va a ser bloqueada. Tenemos un problema con tu tarjeta, hay una transferencia pendiente, alguien ha entrado en tu banca online. No quieren que pienses, quieren que actúes.
2: Vale, pero ¿cómo se pasa de un SMS a quitarte más de 15.000 euros?
1: Pues, Carlos, porque la víctima empieza a seguir las instrucciones de los ciberdelincuentes, facilita datos personales y llega un momento especialmente interesante, y es que le piden que se haga un selfie.
2: Y se lo hace, ¿no?
1: Y se lo hace, efectivamente.
0: Pero una fotografía suya.
1: Sí, y aquí es donde quiero detenerme, porque estamos acostumbrados a pensar que lo peligroso es entregar nuestra contraseña o el PIN de la tarjeta, pero nuestra identidad digital es muchísimo más que eso. El nombre, el DNI, el teléfono, dirección, fotografía, documentación, datos bancarios, toda esa información junta permite construir una identidad digital bastante convincente. Y en este caso, la investigación policial, según la investigación policial, los delincuentes utilizaron esa información para realizar tres transferencias.
2: No una, sino tres.
1: Tres transferencias. Una de 10.000, otra de 4.500 y otra de 999. Se ve que la última lleva descuento.
2: Vale, vale. O sea que al final hacían 15.499 euros. O sea que el problema no fue solamente haber recibido un SMS falso, fue todo lo que vino después.
1: Exacto, y es que esto es importantísimo, porque a veces decimos, ¿pero cómo puede caer alguien en esto? Porque nosotros no vemos la estafa completa y ya conocemos al final. La víctima no. La víctima recibe un mensaje que parece del banco. Después habla con alguien que aparentemente sabe lo que está haciendo. Le van pidiendo cosas poco a poco y cada paso hace que el anterior parezca mucho más legítimo.
2: Y eso tiene un nombre, ¿no?
1: Eso es ingeniería social.
2: Ajá.
1: Y si yo te escribo ahora mismo y te digo, Carlos, mándame tu DNI, un selfie y dame tus datos bancarios, seguro que me mandas a paseo.
2: Bueno, a ti no, porque eres mi amigo, pero lo normal es que sí.
1: Espero que sí. Primero, si primero tengo un Vesco para que ver que hay un prueba real con tu cuenta, después te doy una información que parece demostrar que soy tu banco y finalmente te digo que necesito verificar tu identidad para que evites perder ese acceso, ya la historia va cambiando, ¿verdad?
0: Claro. Oye, Rafa, ¿y qué pasó con el dinero?
1: Bueno, pues la policía siguió el rastro hacia una cuenta cuya titular era una mujer residente en Alicante. Según la investigación, había actuado como cooperadora necesaria, es decir, recibió el dinero, se quedó con un pequeño porcentaje y envió el resto a cuentas en otros países controlados por la trama. Y esto también es muy interesante, porque detrás de muchas estafas aparecen las llamadas mulas del dinero, personas que reciben el dinero en su cuenta y que lo reenvían a cambio de una comisión.
2: Que a veces incluso pueden pensar que simplemente están haciendo un trabajo legal, ¿no?
1: Exactamente, y cuidado con estas supuestas ofertas de trabajo que te dicen recibirás transferencias, te quedas con un porcentaje y nos envías el resto. Seguro que esto no suena a todo. Eso no es trabajar desde casa, eso no es trabajo remoto. Puedes estar ayudando perfectamente a blanquear dinero procedente de las víctimas de fraude.
0: Madre mía, entonces, a ver, Rafa, imaginemos que esta tarde recibimos un SMS de nuestro banco diciendo que existe un problema con nuestra cuenta. ¿Qué es lo que hacemos?
1: Hay una regla que es muy sencilla. Sal del canal por el que te han contactado. No pulses el enlace al SMS. No llames por teléfono al teléfono que te aparece en ese mensaje, ese número. No continúe la conversación. Córtala. Abre tu aplicación oficial del banco o llama al número que aparece en tu tarjeta o en la web oficial. Y pregunta, ¿realmente...? Pregúntate internamente, ¿realmente tengo este problema? Y si el banco te dice que no, acabas de evitar una estafa en 30 segundos.
2: Una cosa importante que acabas de decir, no llamar al número de teléfono que te viene en ese mensaje, sino que tú veas cuál es el número de tu banco en la tarjeta o donde sea, y le llamas a ese número, no al que te dicen ellos.
1: Claro, porque el malo va a poner su teléfono para que lo llame, ¿eh? Claro.
2: Bueno, ¿y qué ha pasado si ya hemos dado estos datos?
1: No esperamos a ver qué ocurre. Contactamos inmediatamente con el banco, bloqueamos las operaciones que podamos, cambiamos todas las credenciales afectadas y si se ha producido un fraude, recopilamos los SMS, teléfonos, capturas, transferencias, todas las evidencias que podamos presentar dentro de una denuncia. En estos casos el tiempo importa muchísimo.
0: Pero, y hay una cosa muy importante con la que yo me quedo, que es que una fotografía también puede ser información sensible, así que mucho cuidado.
1: Exactamente, y además cada vez más, porque estamos en una época en la que nuestra cara y nuestra voz forman parte de nuestra identidad digital. Y yo añadiría una pregunta muy sencilla cuando alguien nos solicita información por internet. ¿Por qué necesitan esto? ¿Por qué mi banco me manda un selfie de algo, me manda a hacer un selfie de alguien que acaba de escribirme por SMS? Si algo no encaja, paramos, porque los ciberdelincuentes tienen una ventaja, necesitan que cometamos el error simplemente una vez. Nosotros tenemos una mucho mejor, podemos colgar, podemos cerrar el mensaje y podemos llamar nosotros al banco. 30 segundos de desconfianza, en este caso, nos pueden ahorrar 15.499 euros.
2: Un euro de descuento, sí.
1: Un euro de descuento.
2: Bueno, pues vamos a ver esas tecnoefemérides que tanto nos gustan.

0: Pues vamos a ver algunas de estas efemérides que tanto nos gustan, las que se van a producir de la semana del 7 al 13 de octubre. Arrancamos con un 7 de octubre. Un 7 de octubre, pero del año 1954, que es cuando IBM consigue hacer funcionar una calculadora basada en transistores en vez de válvulas de vacío, que era lo que había hasta entonces.
1: Y parece una evolución técnica más, pero fue fundamental. Los transistores permitían reducir muchísimo el tamaño, el consumo y el calor.
2: Es decir, empezábamos a pasar de aquellas máquinas enormes llenas de válvulas a una electrónica mucho más pequeña y eficiente.
0: El transistor es probablemente uno de los grandes culpables de que hoy podamos llevar un ordenador en el bolsillo de los móviles que tenemos todos. Si no hubiera habido eso, no tendríamos nada de lo que tenemos hoy en día. No existiría tampoco este programa de radio siquiera.
1: Es verdad.
0: Nos vamos al 8 de octubre, el corazón y la tecnología, Silvia.
1: Venga, el 8 de octubre de 1948 nos vamos a la medicina. Ese día se implantó uno de los primeros marcapasos.
2: El paciente fue Arne Larsson en Suecia. El primer dispositivo duró solamente unas horas, pero consiguió algo extraordinario: ayudar a mantener el ritmo cardíaco.
0: Y aquí tenemos una tecnología que ya no se limita a procesar información, sino que la máquina empieza literalmente a ayudar a mantener funcionando un organismo.
1: Sí, lo más importante es que los marcapasos actuales son auténticos dispositivos electrónicos muy pequeño.
0: Muy pequeñito, ¿eh?
1: Muy chiquitito.
0: Diminuto.
1: Muchos datos.
0: Rafa, ¿qué me cuentas de un 9 de octubre?
2: Pues que se produjo una compra de estas de las que hacemos tú y yo rápido.
0: ¿Pero de qué año?
2: El 9 de octubre del 2006. Google anuncia una compra que hoy nos parece casi increíble. YouTube por 1.650 millones de dólares.
0: Pero si son prácticamente los que estamos aquí.
1: ¡Caldería!
0: Es una empresa que apenas llevaba un año y medio funcionando cuando se compró.
1: Sí, y que terminó cambiando completamente nuestra forma de consumir televisión, música, información y entretenimiento.
2: De hecho, hoy YouTube no es simplemente una página para ver vídeos, es una infraestructura mundial de distribución de contenido.
0: Una apuesta tecnológica que le salió bastante bien.
1: Sí, digamos que no perdieron dinero exactamente la operación.
0: O sea que fue barato los 1.600 millones.
1: Fue baratito.
0: Anda. Bueno, aquí tenemos una que me parece especialmente interesante para nuestro programa, para ClickCyber. El 10 de octubre de 1957, en Nebraska, en Estados Unidos, se hizo una demostración de un coche capaz de circular sin que el conductor controlara directamente la dirección. No es el Tesla, 1957.
2: Fíjate, la carretera, fíjate cómo lo hicieron. Llevaba unos cables eléctricos que enviaban señales al vehículo. Y un Chevrolet especialmente preparado podía seguirlas, controlar la dirección y mantener la velocidad.
1: O sea, vamos a ver. Estamos hablando de un coche autónomo en el año 1957.
2: Sí, a ver, con matices. No teníamos cámara, radar, GPS ni inteligencia artificial.
0: Pero ahí el concepto estaba ahí, la carretera y el vehículo colaborando con esa comunicación que alguna vez nos ha contado Silvia de cómo se comunicaban los trenes con la vía. Pues en este caso ya había, fíjate.
1: Oh, madre mía.
0: Anda, anda.
1: Es que la verdad es que resulta curioso que casi 70 años después todavía seguimos intentando resolver el mismo problema.
0: Y eso que ahora tenemos sensores, inteligencia artificial, mapas digitales, comunicaciones y además mucho más poder de cálculo. Bueno, ¿qué nos cuentas de hay una otra cara de la energía nuclear?
1: Venga, nos vamos al 10 de octubre, ¿vale? Y seguimos, pero en el año 1957, que ese año es cuando se produjo el incendio del reactor nuclear de Winscale, en Reino Unido.
2: El accidente provocó una liberación de material radioactivo y se convirtió en uno de los acontecimientos más importantes en la historia de la seguridad nuclear.
0: Y esto nos deja una enseñanza que sigue siendo absolutamente actual. Una tecnología poderosa necesita mecanismos de seguridad igual de poderosos.
1: Con lo cual esto lo podemos aplicar hoy a todo lo que vivimos, ¿no? A la inteligencia artificial, a la biotecnología, a la tecnología cuántica.
0: Y por supuesto, a la ciberseguridad. Y nos vamos con el primer viaje de la NASA.
2: Exactamente. El 11 de octubre de 1958, la recién creada NASA lanza la Pioneer 1, que hace su primera misión espacial.
1: Lo que pasa que es que no consigue llegar a la Luna, que era realmente uno de sus objetivos.
2: Bueno, pero no llegó, pero alcanzó unos 113.000 kilómetros de altura y transmitió información científica.
0: Y esto es muy interesante. En ciencia, un fracaso también puede generar conocimiento.
1: Claro, de hecho, muchas de las grandes tecnologías espaciales se han construido a base de aprendizaje aprender de los errores de los equipos anteriores y de las misiones anteriores.
0: Y nos vamos a ir mucho más atrás, a un 12 de octubre, el Día de la Hispanidad, pero de 1847, que es cuando nos encontramos con una empresa que probablemente todos conocemos.
1: Siemens.
0: Exactamente, Werner von Siemens y Johann Gregor Halske ponen en marcha en Berlín un pequeño taller dedicado a la fabricación de equipos de telegrafía.
2: Y cuando decimos pequeño es que era realmente pequeño, eran 10 trabajadores.
0: Y ese pequeño taller acabaría convirtiéndose en uno de los grandes grupos tecnológicos e industriales del mundo.
1: Sí, es una buena demostración de que muchas revoluciones tecnológicas empiezan con algo que en ese momento parece bastante modesto. Hay muchos casos, ¿eh?, de estos.
0: Y nos vamos ya con la última de las efemérides.
1: Venga, terminamos el 13 de octubre de 1983.
2: Y es que ese día comenzó en Chicago el servicio comercial de telefonía móvil celular.
0: Pues sí, es decir, el teléfono empezó a liberarse de la pared.
1: Aunque aquellos teléfonos móviles tenían poco que ver con los actuales.
2: Sí, estos pesaban muchísimo, eran ladrillos, tenían una autonomía muy limitada y básicamente servían para llamar.
0: Pues sí. Bueno, con esta efemérides vamos a acabar la magia de las tecnoefemérides de ClickCyber de esta semana, en la que hemos tenido también un poquito de todo, como nos gusta. Sí. El riesgo humano es el vector de ataque casi más importante para cualquier organización. Libra Cyber dispone de la solución más innovadora que prepara a los usuarios frente a ciberamenazas que son cada vez más sofisticadas. Y hoy en ClickCyber vamos a hablar de algo que ocurre cada pocos años y que todos vemos en televisión, pero cuyo funcionamiento tecnológico probablemente no lo conocemos demasiado. Estamos hablando, tatachán, de las elecciones.
2: ¿Pero las elecciones son tecnología?
0: Las papeletas no, pero cuando cierran los colegios electorales y unas horas después tenemos en televisión o en la radio el resultado de millones de votos, ahí sí que hay mucha tecnología.
1: Claro, y además hay algo importante, que es que en España no votamos electrónicamente.
2: Es decir, que no metemos una papeleta en una máquina que lo cuente automáticamente.
0: Exacto, y hoy vamos a recorrer todo el proceso desde que termina la votación hasta que vemos en la tele o en la radio quién gana, cuántos votos tiene cada partido y cómo se reparten los escaños. Vamos a empezar con la urna, ¿no? Son las 8 de la tarde de un domingo cualquiera y cierran los colegios electorales. ¿Qué ocurre entonces?
2: Empieza el recuento.
0: Y aquí tenemos la primera sorpresa para mucha gente. El primer recuento es absoluta y completamente manual.
1: Efectivamente, se abre la urna y el presidente de la mesa va sacando las papeletas una a una y la va leyendo en voz alta el voto.
2: Pero ojo, que están presentes los vocales, interventores, apoderados.
0: Y sí, además el escrutinio es público, es decir, la primera gran medida de seguridad no es tecnológica, es física y además humana.
1: Eso es, y cuando termina el recuento se genera el acta de escrutinio.
0: Ese documento recoge los resultados de esa mesa, el número de votantes, los votos nulos, los votos en blanco, los votos obtenidos por cada candidatura.
2: Una especie de fotografía del resultado de esa mesa.
1: Exactamente, y aquí aparece un concepto muy importante en ciberseguridad, que es la trazabilidad. Si en televisión vemos que un partido tiene determinado número de votos, tenemos que poder recorrer el camino hacia atrás. Resultado nacional, provincia, municipio, mesa.
0: Y finalmente el acta que se generó después de ese recuento físico.
2: O sea, que el ordenador no inventa el resultado.
0: No, para nada. El ordenador recibe información procedente del proceso electoral. Y aquí es donde entra la tecnología, porque una vez terminado el recuento, los datos de las actas se transmiten a los sistemas encargados de recoger y consolidar los resultados provisionales.
1: Y podemos imaginarlo como una enorme arquitectura distribuida. Tenemos miles de mesas electorales repartidas por todo el país. Cada una genera información y esa información se transmite. Y en el otro extremo tenemos los sistemas centrales que reciben y agregan los datos.
2: O sea, como una gigantesca red de pequeños nodos.
0: Exactamente, y además todos empiezan a transmitir aproximadamente al mismo tiempo.
2: Ahí debe de haber un pico de tráfico importante, ¿eh?
1: Pues... ¡enorme! Porque no estamos hablando de miles de usuarios. No estamos hablando de miles de usuarios conectados a una web. Estamos hablando de miles de puntos enviando información durante un periodo muy concentrado.
0: Pero con una particularidad, porque sabemos exactamente cuándo va a ocurrir, que es las 8 de la tarde cuando empieza todo esto.
2: No puedes decir, bueno, si se queda mañana lo arreglamos.
0: No, este sistema tiene que estar preparado para funcionar precisamente durante esas pocas horas. Así que, bueno, podemos imaginar un ejemplo, que es que imaginemos que la información llega de una sola mesa, en la que hay 500 votantes, 20 votos en blanco, 10 nulos, y los demás pues están repartidos entre todos los partidos. ¿Qué es lo que hace el sistema?
1: Pues mira, no se limita solo a almacenar los números, también tiene que realizar controles de coherencia.
2: Por ejemplo,
1: si la mesa dice que han votado 500 personas y aparecen 530 votos, pues algo no cuadra.
0: Exactamente, eso genera una incidencia que debe revisarse.
2: Entonces estamos ante un gigantesco problema de calidad de los datos.
1: Efectivamente, miles de fuentes independientes enviando información y un sistema central comprobando que los datos sean coherentes.
0: Bueno, ¿y esto qué tiene que ver con la ciberseguridad, Rafa?
2: Bueno, pues tendremos que hacernos la pregunta de si un hacker puede cambiar los resultados, ¿no? Vamos a la pregunta que seguramente se está haciendo toda esta gente, que es esta misma.
0: O sea, que si los rusos pueden cambiar esto. Bueno, no, no. Aquí hay que separar dos cosas. Una cosa es atacar el sistema informático que recoge o muestra los datos provisionales, ojo, y otra muy diferente es cambiar los votos físicos depositados en las urnas.
1: Claro, porque el ordenador no decide qué papeleta es de un partido u otro. Eso lo ha decidido previamente la mesa mediante el recuento físico.
0: Y además existe documentación electoral que permite contrastar los resultados.
2: Entonces, si alguien intenta modificar una página web,
0: pues puede modificar lo que veamos en la televisión, pero no necesariamente ha modificado los votos.
1: Por eso es tan importante separar las diferentes capas: el voto físico, el acta, la transmisión, la totalización y el escrutinio definitivo.
0: Y aquí es donde viene una cuestión que es muy, muy interesante desde el punto de vista de la ciberseguridad. No necesitas cambiar un solo voto para atacar unas elecciones.
2: ¿Cómo?
0: Efectivamente, imaginemos que alguien lanza un ataque de denegación de servicio distribuido, el famoso DDoS, contra una web donde se están publicando los resultados. La web se caería.
1: Pero los votos siguen ahí.
0: Exactamente. Durante una hora, millones de personas no pueden consultar la información oficial.
2: Y entonces, cuando las redes sociales empiezan a llenarse de rumores.
1: Claro, y ahí aparece un problema de seguridad que es diferente: la disponibilidad y la confianza. Porque un ataque puede intentar no cambiar el resultado, sino generar confusión sobre cuál es el resultado real.
0: Y aquí podríamos añadir una nueva amenaza, que es la inteligencia artificial.
2: Vamos, los famosos deepfakes.
1: Exactamente. Imaginemos que durante la noche electoral aparece un vídeo aparentemente grabado por un candidato
0: que dice que reconoce la derrota, cosa que es bastante inhabitual.
2: Sí, porque nunca lo ha dicho.
1: O al contrario, aparece anunciando que se ha producido un fraude electoral.
0: Y eso tampoco es verdad.
2: Y mientras tanto, la web oficial está caída.
0: Exacto. Tenemos entonces dos problemas simultáneos. No puedes consultar la información oficial y además tienes vídeos falsos circulando por las redes.
1: Por eso las elecciones modernas tienen que proteger no solamente la integridad de los datos, también tienen que proteger la confianza de los ciudadanos en esos datos. ¡Qué importante es esto!
0: Totalmente.
2: Sí, porque ¿cómo sabemos que tan rápido gana alguien? Es decir, a día de hoy esto sigue pareciendo como impresionante, ¿no? Millones de personas votando, miles de mesas contando y una hora después prácticamente ya sabemos cómo queda el Parlamento. ¿Esto cómo es?
0: Bueno, porque una vez que llegan los datos al sistema central, sumarlos, esto sí que es muy sencillo para un ordenador.
1: La dificultad no está realmente en hacer la suma, está en asegurarnos de que los datos sean correctos, cada mesa aparece una sola vez, ninguna mesa queda fuera y cada resultado corresponde a una circunscripción.
0: Es decir, la parte complicada es la integridad del proceso.
2: Claro, y ahora vamos de los votos a los escaños, porque todavía nos falta esto y es, como sabemos, cuántos diputados consigue cada partido.
0: Bueno, pues aquí entrarían las matemáticas electorales y se aplicaría en España una fórmula que es la fórmula D'Hondt.
1: El sistema toma los votos de las candidaturas que cumplen los requisitos legales, realiza las divisiones correspondientes y asigna los escaños según los cocientes obtenidos.
2: La tabla de divisiones famosa.
0: Bueno, vamos a acabar hablando de que provisional no significa definitivo, porque siempre oímos hablar de resultados provisionales. Y es que esto es diferente, porque estamos viendo que el resultado no es todavía el resultado jurídicamente definitivo.
1: Posteriormente se realiza el escrutinio general por las juntas electorales, se revisan las actas y las incidencias y se incorporan los elementos que correspondan, como el voto de los españoles residentes en el extranjero.
0: Bueno, no vamos a entrar en política y lo vamos a dejar aquí, mejor que no. Pero vamos, que desde el punto de vista tecnológico el sistema es perfectamente trazable, que es lo importante. O sea que...
2: De hecho, Carlos, te veía una cosa, y en las últimas elecciones hubo ataques de denegación de servicio y el sistema electoral aguantó y lo único que consiguieron fue tumbar la página del INE y poco más.
0: ¿Durante unos minutos?
2: Durante unos minutos.
0: O sea, que confiemos tranquilamente.
1: Confiemos
0: que las cosas que están en buenas manos. Nos vamos con nuestra tecnología curiosa. Silvia, nos vas a hablar del DAS. ¿Esto es un cable que escucha?
1: Esto es un cable que escucha, o sea, es tiene todo el sentido del mundo, ¿no? Realmente lo que vamos a hablar es... la fibra la conocemos para internet.
0: Uh-huh.
1: Por ella viajan nuestras videollamadas, nuestras series, nuestros correos. ¿Pero escuchar?
2: Pues sí, existe una tecnología que convierte un cable de fibra óptica normal en miles de micrófonos repartidos a lo largo de kilómetros y se llama DAS.
0: Bueno, empecemos por el nombre, Silvia. ¿Qué significa DAS?
1: Pues mira, DAS son las siglas en inglés de Distributed Acoustic Sensing, es decir, detección automática distribuida. Y es una técnica que utiliza un cable de fibra óptica como sensor de vibraciones a lo largo de toda su longitud.
2: Y la palabra cable distribuida, un sensor normal, mide un punto, un micrófono, un acelerómetro y un sismógrafo. Con DAS el sensor es el cable entero, así que cada pocos metros la fibra se comporta como un punto de medida.
0: Ya, el problema es que la fibra tiene kilómetros.
1: Claro, tiene miles de puntos de escucha a la vez y sin instalar ningún aparato a lo largo del recorrido. Todo el equipo electrónico está en un único extremo del cable.
0: Y aquí está lo curioso, porque en muchos casos se puede usar la fibra que ya está instalada, por ejemplo, una fibra libre de las que acompañan a una vía de tren.
1: Claro, a las carreteras, por ejemplo, o a los gasoductos.
0: Bueno, Rafa, vamos al corazón de la tecnología. ¿Cómo se consigue que un cable de cristal, es decir, una fibra, pueda oír?
2: Empecemos por la fibra. Es un hilo de vidrio finísimo, finísimo, que viaja por donde viaja la luz, ¿vale? Pero este vidrio no es perfecto, tiene pequeñas imperfecciones, muy diminutas, irregularidades microscópicas, que se quedaron al fabricarlo.
1: Y cuando la luz choca con esas imperfecciones, una parte muy pequeña rebota y vuelve hacia el origen. Eso se llama retrodispersión de Rayleigh.
2: Exacto. El equipo, el interrogador, lanza por la fibra de láser, el láser muy corto, miles por segundo, y escucha el eco de la luz que vuelve. ¿Cómo sabemos a qué velocidad viaja la luz por la fibra? El tiempo que tarda en volver cada eco nos dice desde qué punto del cable te viene.
0: Es decir, es como un radar, pero dentro del propio cable.
2: Muy buena comparación, y ahí está la clave. Si algo hace vibrar el suelo junto al cable, un tren, una excavadora, unos pasos, la fibra se estira y se comprime una cantidad minúscula. Esa deformación cambia ligeramente el eco de la luz en ese punto, en concreto su fase.
1: Y el interrogador mide esos cambios en cada uno de los tramos de la fibra. Una y otra vez, miles de veces por segundo. El resultado es una especie de grabación de sonido para cada tramo del cable.
0: Silvia, ¿qué alcance tiene esto? ¿Se puede escuchar un cable a 1000 kilómetros de distancia?
1: Pues mira, no tanto con un solo equipo. Lo habitual es que un interrogador cubra decenas de kilómetros, del orden de 40 o de 50, dependiendo del equipo y de la calidad de la fibra. Para trazados más largos se van encadenando equipos.
2: Y la precisión para localizar un evento suele estar en el orden de unos pocos metros, es decir, el sistema no solo te dice que algo ha pasado, sino aproximadamente en qué punto ha pasado.
0: ¿Y qué tipo de vibraciones capta?
1: Pues mira, un abanico súper amplio, desde movimientos muy lentos del terreno hasta vibraciones rápidas como las de una máquina o de un vehículo. Puede detectar pasos, coches, trenes, excavaciones, fugas de un fluido, a presión o incluso terremotos lejanos.
2: Sí, pero vamos a matizar un poquito porque no es un micrófono de alta fidelidad. Capta vibración y su sensibilidad depende de cómo esté instalado el cable, de si está enterrado o colgado dentro de un conducto o del tipo terreno.
0: Bueno, vamos a tu terreno, Silvia. En un sistema ferroviario, ¿qué es lo que capta el DAS?
1: Bueno, pues mira, muchísimo. A lo largo de muchas líneas ferroviarias ya hay cable de fibra óptica instalado para comunicaciones. Si se conecta un interrogador a una fibra libre, toda la vía se convierte en un sensor. Y eso permite, por ejemplo, seguir la posición de los trenes en tiempo real por la vibración que generan. Cada tren tiene una especie de firma acústica.
2: También se estudia para detectar anomalías, ruedas con defectos que golpean la vía, caídas de rocas en trincheras, desprendimientos, personas o animales que estén en la vía o trabajos no autorizados cerca del trazado.
0: Es decir, es un sistema de vigilancia continua en los kilómetros de la vía.
1: Exacto, y eso tiene mucho valor para el mantenimiento predictivo, detectar un problema antes de que se convierta en una avería o en un incidente.
2: Aunque hay que decirlo, DAS no sustituye a los sistemas de señalización y seguridad ferroviaria, que tienen sus propias exigencias de certificación. Es una capa adicional de información.
0: Fuera del ferrocarril, ¿dónde se podría utilizar?
1: Pues mira, en la industria del petróleo y el gas, fue una de las primeras aplicaciones. Se instala fibra junto a los oleoductos y los gasoductos para detectar fugas o, sobre todo, si alguien está excavando cerca del tubo, que es una de las principales causas de daños.
2: También en seguridad perimetral, vallas de aeropuertos, centrales eléctricas, instalaciones militares o fronteras. Si alguien trepa la valla o camina junto a ella, la fibra lo va a detectar.
0: Incluso terremotos podrían detectarse.
1: Claro, es una de las aplicaciones más fascinantes. Los sismólogos han descubierto que pueden usar fibras de telecomunicaciones y asistentes como redes de sismógrafos. En lugar de unas pocas estaciones, tienen miles de puntos de medida.
2: Y en ciudades se investiga para medir el tráfico, empresas, túneles, puentes, vigilar su estado estructural.
0: Vamos al final, vamos a una curiosidad que me ha parecido muy destacada, que habla de ballenas, que es escuchar ballenas con un cable de internet. Porque, Rafa, ¿qué es lo más sorprendente que se ha llegado a escuchar con un DAS?
2: Pues para mí las ballenas ya son sorprendentes que se escuchen con el DAS. Los investigadores han utilizado cables submarinos de telecomunicaciones con sensores DAS y han conseguido detectar los cantos de las ballenas a lo largo de decenas de kilómetros de cable.
1: Es decir, el mismo cable que transporta datos de internet al mismo tiempo sirve para estudiar la fauna marina, los terremotos bajo el mar o el oleaje.
0: Fíjate que hemos empezado hablando de un cable para ver series de televisión y hemos terminado escuchando las ballenas en el Ártico.
2: Y esa es la gracia, una infraestructura que ya existe se convierte en una red de sensores gigantesca.
0: Pues nada, una tecnología verdaderamente curiosa.
1: Sí, sí, sí, sí.

0: Bueno, tenemos en el estudio a Víctor Neves. Espero que no te hayas aburrido en todas las sesiones que hemos contado. Bueno, eres el responsable comercial para Iberia, para España y para Portugal, sí, de Security Escort Card.
1: Sí, eso es.
0: ¿Tú eres portugués?
1: No, la verdad es que soy brasileño.
0: ¿Eres brasileño?
1: Sí, sí, sí. Sí, a ver, familia portuguesa, viví en Portugal por los últimos 7 años y el año pasado, en julio, pues venía a vivir en Madrid.
0: Bueno, estupendo. Sí. Bueno, ¿qué es esto de Security Escort Card?
1: Bueno, Security Scorecard, básicamente lo que hacemos es gestionar y monitorizar de manera continua toda la superficie de ataque externa de las entidades, ¿vale? Entonces, IPs, dominios, subdominios, y sacar de ahí un score que evalúa la postura de seguridad de una entidad.
0: Porque el riesgo de los terceros, de las empresas con las que una organización tiene contacto, ¿es tan importante para la propia?
1: Sí, claro. Hombre, a ver, hoy en día pues estamos tan conectados que nuestro perímetro ya no es más nuestra salud de seguridad. Nuestra postura también ahora está muy dependiente de lo que son nuestros proveedores, de nuestra cadena de suministros.
0: ¿Y por qué se ha vuelto tan crítico en los últimos años?
1: Pues, a ver, la gestión de riesgo primeramente consiste en entender y gestionar los riesgos que una empresa asume indirectamente a través de sus proveedores, de sus partners y con las empresas con las que trabaja. Uh-huh. ¿Vale? ¿Por qué se ha vuelto importante o tan crítico? Pues hoy en día estamos tan conectados, como he estado comentando, que una empresa puede tener una seguridad interna excelente, pero aún así sufrir un incidente a través de un proveedor crítico.
0: Y eso, ¿vale?, ha ocurrido bastantes ocasiones.
1: Pues hombre, podemos aquí, Santander 2024, Iberia el año pasado, Mango el año pasado, pues un montón.
0: Bueno, ¿y cuáles serían los errores más comunes que cometen las empresas cuando ponen en marcha un programa de seguridad de los terceros?
1: Pues algunos.
0: Algunos.
1: Probablemente el primero es intentar tratar a todos los proveedores de la misma manera. Yo siempre digo que tenemos que organizar nuestros proveedores por un nivel de criticidad, o sea, tier 1, tier 2, tier 3, tier 4, y también mirar a los que impactan a la continuidad del negocio, ¿vale? Uh-huh. Esa es la primera. El primer error que lo hacen. El segundo es pensar que los cuestionarios anuales son suficientes.
0: El cuestionario anual es un documento, un cuestionario puramente que se envía. Vamos a poner un ejemplo. Imaginamos que somos el Corte Inglés, por decir, sí, algo, ¿vale? Y nuestro proveedor es el proveedor que nos envía las mantas, ¿vale? Vendemos mantas, Mantas Pérez. Entonces le enviamos un cuestionario y con una serie de preguntas y nos lo responden.
1: Sí, a ver, sí, sí, perdón. Sí.
0: Y son preguntas de ciberseguridad. ¿Tenéis antivirus? ¿No tenéis antivirus? ¿Cómo tenéis? ¿Qué normativas cumplir? Por ejemplo, estoy simplificando mucho, ¿no?
1: Sí, sí.
0: Pero eso no es muy eficiente.
1: Claro, a ver, aquí depende mucho de la palabra de su proveedor, ¿no? O sea, ¿me están diciendo la verdad
0: o no? Mantas Pérez, ¿no?
1: Claro. Sí, o sea, es complicado. Entonces, por eso que nosotros siempre sugerimos que tengas no solamente el cuestionario, pero también una manera de poder hacer una gestión y un monitoreo continuo de los proveedores críticos.
0: Bueno, ya sabemos que los cuestionarios no son suficientes. ¿Y qué papel jugaría la monitorización continua, que es algo que hacéis vosotros en Security Escort?
1: Sí, sí. Bueno, los cuestionarios siguen teniendo su utilidad.
0: ¿Ah, sí?
1: O sea, siguen siendo importantes porque puedes sacar de ahí informaciones sobre las políticas, certificados, evidencias de una empresa.
0: Ajá.
1: Pero el problema es utilizarlos como una única fuente de información.
0: Como la verdad absoluta. Que no.
1: Eso es, exactamente. Ajá. Entonces, el cuestionario nos proporciona como una foto. Tener una manera de gestionar o monitorizar continuamente, pues nos da una película.
0: ¿Y qué tipo de riesgos se podrían detectar que antes pasaban desapercibidos con estos cuestionarios?
1: Pues podemos detectar, por ejemplo, exposiciones de servicios, vulnerabilidades conocidas, configuraciones inseguras, cambios relevantes en la postura de seguridad de un proveedor.
0: Vale, pero eso lo hacéis desde fuera de la organización, o sea, ¿monitorizáis a Mantas Pérez desde fuera o tenéis que pedir una autorización a Mantas Pérez?
1: Exactamente, nosotros de momento tenemos más de 13 millones de empresas mapeadas en nuestra plataforma y hacemos este seguimiento continuo, de manera continua, porque no necesitamos de permiso, por así decir, porque solamente monitorizamos a datos públicos, es decir, IPs, dominios, subdominios que son públicos.
0: Por otra parte, hay un montón de regulaciones que cada vez afectan más a las empresas, DORA, NIS 2, etc. ¿Y esto está cambiando la forma en la que una empresa monitoriza a sus terceros, a sus proveedores?
1: La forma como monitoriza, sí, pero yo creo que el impacto, el mayor impacto que tiene es que están llevando esta parte de TPRM, ¿no?, del Third Party Risk Management, desde una cuestión principalmente operativa para una cuestión más de resiliencia empresarial. Vale, pues, pero claro, si hablamos de las normativas, hay artículos, por ejemplo, en Undora, que es para bancos, aseguradoras, bueno, empresas del sector financiero, pues hay artículos como el 13, el 24, el 25 y el 28. Si hablamos de un NIS 2, que es para empresas esenciales, ¿no?, el artículo 21 y el 23, que exigen a las empresas que tengan un proceso de gestión continua de proveedores, un proceso de monitoreo continuo de los proveedores también, principalmente de los críticos.
0: Bueno, si no hablamos de inteligencia artificial, esto no funciona. ¿Qué tiene que ver la inteligencia artificial con el TPRM o la monitorización de riesgos de terceros?
1: A ver, yo creo que son, puede ser positivo y negativo, ¿vale? O sea, imagina, por un lado, la IA tiene muchísimo potencial para mejorar el TPRM, podemos utilizar para analizar grandes cantidades de proveedores, de información, de patrones, de priorizar riesgos y reducir muchísimo el trabajo manual que tienen los equipos de seguridad, ¿no? Pero al mismo tiempo está creando una nueva categoría de riesgo de terceros y tenemos que empezar a hacer otras preguntas y ahí podemos utilizar los cuestionarios, por eso que siguen útiles. Es decir, pues qué datos utilizan, dónde se procesan, quién tiene acceso, qué modelo utilizan, cómo protege la información, etc. Entonces, positivo y negativo.
0: Bueno, cuando detectáis que un proveedor tiene una vulnerabilidad o una mala postura de seguridad, ¿qué se debería hacer? ¿Se debería avisarles, exigir que lo remedien inmediatamente, aceptar el riesgo o buscar a Mantas Pérez en vez de a Mantas García? ¿O qué hacemos?
1: Pues no, la verdad es que no existe una respuesta única. Depende del riesgo y depende del contexto y depende de la criticidad del proveedor, ¿no? Primero, ¿qué estamos detectando? Yo creo que tiene que ser la primera pregunta. ¿Y cuál es el impacto real? A partir de ahí podemos pensar en diferentes opciones. Si es una vulnerabilidad que es gestionable, pues podemos aquí empezar a actuar con el proveedor, ¿vale? Tener una colaboración con el proveedor, enviar un informe, dar visibilidad a los datos que nosotros tenemos, crear un plan de acción, compartir, pues, si tiene, por ejemplo, acceso a una plataforma como Security Scorecard, puedo dar acceso a este proveedor a la plataforma para que ellos puedan ver las mismas informaciones que estoy viendo yo.
0: Vale, o sea que le puede venir bien a ese tercero.
1: Sí, hablamos mucho del monitoreo continuo, pero también yo creo que tenemos que tener una colaboración con los proveedores. Uh-huh. Yo siempre intento hablar a lo máximo posible sobre esto.
0: ¿Cómo crees que va a evolucionar este negocio en el que estáis vosotros de monitorización de riesgos de terceros en los próximos años?
1: Bueno, creo que vamos hacia un modelo más continuo, automatizado y basado en riesgo, ¿vale? Uh-huh. Vamos a ver más automatización en la identificación de proveedores, la evaluación inicial, la monitorización, la detección de cambios y la priorización de riesgos, ¿vale? Obviamente la IA va a acelerar mucho esto. Pero probablemente el cambio más importante será conceptual, en decir que ya no es un problema del equipo de seguridad, sino es un problema de la empresa.
0: Evidentemente. Bueno, pues muchas gracias, Víctor, por haber estado con nosotros aquí en ClickCyber con Security Scorecard. Bueno, pues llegamos a nuestro concursito y una semana más sorteamos dos licencias de antivirus de Kaspersky, solución de calidad profesional valorada en unos 40 euros. Cada una de estas licencias de Kaspersky se pueden instalar en tres dispositivos que pueden ser móviles, tablets u ordenadores. Rafa, ¿ganadores de la semana pasada?
2: Pues tenemos a Milagro Naranjo, de Albacete, aquí en España, y a Esther Navarro, de Granada, también aquí en España. Cada una de ellas recibirá su regalo a través del correo electrónico.
0: Pues enhorabuena a las premiadas. Y llega tu momento, Silvia, la pregunta de la semana.
3: Venga, lo primero de todo hay que recordar que deben de enviar el correo a info@clickcyber.com indicando cuál es la respuesta a la pregunta. Venga, y la pregunta es: ¿dónde vamos a colocar o dónde se está estudiando colocar los data centers para entrenarla ya?
0: Ahí arriba, venga, pues ya sé que sí. Pues ya sé que sí, estamos llegando al final del programa. Y no nos queda otra que despedirnos. Rafa, Silvia, Víctor, muchas gracias por haber estado aquí en el programa, y Alex al otro lado de la pecera. Hasta la semana que viene. Adiós.
3: Hasta luego.
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0: Muy buenas y bienvenidos una nueva semana al programa Aires Celtas. Saludos de mi parte, Federico Salvador, todo un placer estar con todos vosotros como cada semana en un programa que tenemos cargado de muy buena música como siempre y nos acompaña además nuestro compañero Juan Armando que ya está preparado para comenzar.
1: Muy buenas, Fede. Comenzamos con un grupo que nos viene desde Bretaña, los Green Lads. Nos acompañan, como decimos, este grupo francés que ama la música irlandesa, pero tampoco no olvida la música electrónica, de baile, de fiesta. Dos violinistas, un flautista, un guitarra y un bailarín de claqué. ¿Qué más podemos pedir? Pues no hay otra cosa que hacer que es unirse a la fiesta con los Green Lads.
0: Y tendremos en este programa a Jiggy, un grupo que nos encanta, que hemos tenido siempre en el programa y que sabemos que se ha hecho bastante famoso por internet, por las visualizaciones de algunos vídeos. También tuvieron con su álbum debut, Translate, el número uno en las listas de World Music de Irlanda, Estados Unidos, Canadá, Francia, Australia, Polonia y Reino Unido. Casi nada. Fusiona música tradicional irlandesa con ritmos de todo el mundo, con unas bases de baile bastante vanguardistas. Así que ya sabéis que tendremos un grupo que además ha actuado por medio mundo, un grupo como Jiggy, que le pondrá esa nota musical al programa de hoy junto con más cosas, Armando.
1: Nos acompañarán los Celtic Pixie también en el programa de hoy. La banda nace con la idea de recrear el ambiente típico de un pub, ofreciendo canciones de zonas celtas, Irlanda, Bretaña, Escocia, etc., interpretadas en acústico para preservar al máximo los sonidos de las bandas y las baladas de folk. La elección del nombre hace referencia al tipo de música celta que combina con un trasteado duende de Devon.
0: Y el programa de hoy lo hemos llamado un programa maravilloso. Con estos grupos, estas músicas, la verdad es que nos vamos a deleitar durante los próximos minutos con muchas buenas canciones de grupos que nos traen muchos sonidos diferentes, con muchas sensaciones. Y esa es una de las cosas que también nos gusta potenciar en este programa. Como un mismo estilo de música puede llegar a hacernos sentir diferentes cosas. Hoy queremos seguir demostrando el poder de esta música.
1: Disfrutaremos también de la música de Kevin Meehan, reconocido ampliamente como uno de los mejores flautistas de Irlanda, nos dice Conon Caldwell desde Dunkirk Arts. The Irish Music Magazine, uno se deja llevar por una exquisita colaboración sonora. Spanish Point, el álbum que trataremos hoy en Aires Celtas, es el álbum debut que ha estado trabajando durante los últimos años. Mucha de la música y melodía de este disco se ha inspirado en lugares de gran importancia musical tradicional como Clare, la Universidad de Limerick y Glasgow. Se lanzó el 20 de marzo de 2020.
0: Pues sin más, comienza aquí Aires Celtas.
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Hemos escuchado el tema 2, Lost in the Green. Ahora seguiremos con el tema 9, Summer Rush. Para continuar con el tema 3, Autumn Light. Finalizaremos con el tema Let It Out. Nos acompañan el grupo Green Lads desde Bretaña, en la encrucijada entre los códigos de la música celta irlandesa y la modernidad de los ritmos electro. Están los Green Lads, con sus trajes verdes, desde plazas de pueblos hasta grandes escenarios y locales franceses, utilizan sus instrumentos para crear una pintura enérgica con sonidos irresistiblemente danzantes.

hemos escuchado un tema del grupo Jiggy, como presentábamos al principio del programa, con una presencia escénica electrizante, una energía contagiosa, con una mezcla bastante explosiva de música tradicional con ritmos contemporáneos. Vámonos ahora con dos temas más, Eana y Light and Savory.

vamos a seguir escuchando al grupo Jiggy desde Irlanda con dos temas más. Tema 10, que lleva por título Been Fading, y el tema 9, Skelling Jiggy. Todo un espectáculo en sus directos de este maravilloso grupo irlandés.

Acabamos de disfrutar el grupo Celtic Pixie con una canción titulada Falco de un álbum de 2020 llamado Danza. Y ahora vamos a hacerlo con dos temas más, Brandenburg y Horizonto, con un grupo maravilloso como es este Celtic Pixie, que le está dando esa parte más celta, si cabe, al programa de hoy.

Vamos a escuchar ahora el tema 5 de Glasgow Set y el tema 8, Newsa. Nos acompaña Kevin Meehan, originario del condado de Dublin. Es un pionero actual en la escena tradicional moderna. Se convierte en un maestro de la flauta y del bodrán. Ha realizado extensas giras por todo el mundo con bandas como Athru, Troda y por supuesto como artista en solitario. Hoy os presentamos el disco Spanish Point del año 2020.

0: Por mi parte nada más, todo un placer haberos acompañado esta nueva semana de Aires Celtas. Espero que lo hayáis disfrutado y nos escuchamos la próxima semana. Todo un placer, gracias.
1: Por mi parte también nada más, esperamos que hayáis disfrutado del programa, un programa maravilloso como decíamos al principio. Os recordamos que estamos en redes sociales, que podéis seguirnos y estaremos encantados de interactuar con vosotros. Como decía, por mi parte nada más, nos escuchamos la próxima semana, no sin antes recordar que lo mejor de la música celta continúa en www.airesceltas.com. Hasta la próxima semana.

0: Hasta aquí Aires Celtas. Te esperamos la próxima semana. www.airesceltas.com.
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0: escuchó ayer la canción.
1: Vi toda la letra.
2: ¿Cómo está la letra?
3: Un momento para terminar el EP.
2: ¿El disco, verdad?
3: El disco, los créditos. Queda con lo que termina todo el día. Bueno, cuando se termina todo el tema, sí, en los créditos, ponen la canción esta.
2: Hemos hecho una canción para ustedes.
4: ¿Compuesta cuánto tiempo hace?
2: Ayer.
4: ¿Ayer? No, pero vos llamaste.
2: Mañana.
4: Ah, vos llamaste en una idea.
2: No, estaba todo bien.
4: Ah, ya.
2: Estaba la idea, pero...
4: Ah, felicitaciones, ayer, sí.
5: Qué bueno, felicitaciones, gracias. ¿Y cuándo la vamos a conocer?
2: Ahora, dentro de nada, en la
5: emisora. Qué bueno, buenísimo.
0: Esto que viene es una canción para todos nuestros amigos de Radio Colifata. Somos el Canto del Loco y esto se llama Quiero Aprender de Ti.

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